0: Señor Eddie L., esta persona es de nacionalidad venezolana, quien en el registro que se le hizo a esta persona se le encontró en poder el arma de fuego y también se le encontró un permiso de porte y tenencia de armas. Situación que llama mucho la atención porque se ha puesto ya en conocimiento de fiscalía para que se investigue este hecho. Quizás es difícil para un ecuatoriano acceder a un permiso de porte y tenencia de armas, no se diga para un extranjero. Entonces, esto deberá investigarse dentro del cuaderno fiscal, dentro de la audiencia que el día de hoy se va a llevar. En esta intervención también se encontró el arma de fuego, una pistola calibre 9 milímetros de fabricación industrial, marca Taurus. Se encontró también 17 municiones calibre 9 milímetros, el vehículo obviamente que se movilizaba en estos sujetos, dos terminales telefónicas y un indicio balístico que fue levantado por criminalística en la zona donde se dio inicialmente el evento. Todos estos elementos fueron puestos a órdenes ya de Fiscalía General del Estado. Estamos a la espera de la audiencia de calificación de flagrancia y formulación de cargo en las próximas horas. Esperemos obtener con estos elementos una intervención sólida de la Fiscalía y obviamente que los operadores de justicia tomen en consideración todo el trabajo que hemos hecho como Policía Nacional.
1: ¿Se presume un caso de extorsión? ¿Cuál es el móvil de estas personas?
0: La denuncia inicial indicaban que estos dos sujetos habían ingresado al local para cobrar una deuda. Esto es lo que tenemos la información inicial. Obviamente dentro del proceso ya de investigativo que hoy se va a llevar en la audiencia, se determinará el tipo penal por el cual Fiscalía va a acusar a estas personas de acuerdo a toda la información que entrega la Policía Nacional.
2: ¿Estas personas mantienen medidas cautelares
0: probablemente? Todavía estamos en la fase de la audiencia de calificación de flagrancia. Es decir, que luego de esta audiencia sabremos qué decisión tomará el juez de la causa, el juez de la unidad de flagrancia, para saber si dicta prisión preventiva o medidas alternativas.
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4: Con esta información nada más finalizamos. Estamos ya despidiéndonos. Gracias por acompañarnos en Más Noticias por Cómplice FM. Será hasta el día de mañana junto a Adrián Freire, quienes habla. Enseguida damos la posta a Fernandito Trujillo en Amores Nocturnos. Es la voz poeta de la radio. Que tengan excelente noche.
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el superpoder más grande que existe y con él vamos a trabajar y nos vamos a prolongar hasta la hora 22. Que esta noche mágica, quiero que dejes ir el cansancio del día. Vamos a abrir las ventanas del alma para que entre la brisa de la esperanza. Y nos vamos a comprometer a cantar, a hablar de eso que no se habla cotidianamente.

Qué linda canción para un inicio inadvertido. Sí. En esta mágica noche quiero que todo fluya y que fluya a través de mensajes, clip de voz en el 09999.

la abuela. Porque mientras hay amor en un rastro de viento, mientras haya una mirada que comprender y un corazón dispuesto a sanar, habrá un motivo supremo para celebrar la vida. Y hoy no puede ser la excepción. Aire.

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1: Hasta la hora 22 estaremos, como cada noche, compartiendo con ustedes este ramillete de canciones que espero sea de vuestro agrado. Se nos apetece a veces poner un poquito de ritmo, porque hay canciones también que le dan un toque mágico, que le cambia. Dice, cómplice, ha puesto una de Carlos Vives, será el estilo de la radio. Y ahora, ¿no? Mientras esté bien insertado, va a quedar bien. Volvemos a lo nuestro. Qué rico esto. Esto suena bien. Para los que aman en silencio, su luz se nota, su entrega se siente.
2: Yo sí.

Hay quienes dentro de la relación suelen sanar heridas porque saben y conocen que cada cicatriz es el mapa de un guerrero que eligió el amor sobre el rencor. Vamos, amores nocturnos.

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1: Avanzamos en esta noche con más música, más canciones. Saludos, amores nocturnos que están acompañándonos, algunos sobre ruedas, otros en casa, pero ahí están. Ahí están, como siempre. Para ti que estás ahí, gracias por existir, gracias por sentir, por estar en la misma dimensión.

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Aquí estamos listos para continuar en esta noche. Y claro, cuando se trata de entrar en la onda de la música, siempre hemos dicho que no hay mejor momento que el de disfrutar de una canción, y no se diga disfrutar de un concierto. Y hay una banda que, de alguna manera, por el tiempo transcurrido, para quienes son amantes de dar seguimiento a un artista, hay mucha gente que no le da seguimiento a los Beatles, pero sin darle seguimiento, siempre escucharán en sus oídos algo como esto.

0: los cuatro del Liverpool, como los conocemos y universalmente así son conocidos, porque a nivel del planeta Tierra, ¿quién puede decir no, nunca he escuchado los Beatles? No he escuchado quiénes son. Realmente serían hechos significativos como raros. Pero los cuatro de Liverpool, George, Ringo, Paul y John, son muy conocidos. Ahora bien, el Teatro Casa de la Cultura se apresta a vivir intensamente un despliegue de artistas de calidad, porque Cuenca tiene artistas de calidad, músicos de calidad, instrumentistas de calidad, y no hay cosa más bonita que asistir a un evento en donde casi para quienes les gusta una versión, hay como suelen decir, como el disco, pues siempre dicen los críticos de sus artistas, no canta igual, dice. No estaba igual. Sí, estaba bien, pero no. Acá lo que vamos a tener es músicos talentosos, esmerados, y van a entregar todo en el escenario. Y esta noche está Juan Pablo Bustos y Cristina Vallejo aquí en los estudios de Cómplice FM, y con ellos vamos a escarbar un poquito. Buenas noches, Cristina. Buenas noches, Juan Pablo. Bienvenidos. Bueno, ¿con quién comenzamos? Con Cristina. Ok, sí. Cristina.
1: Bueno, muy buenas noches, estimado Fernandito. Qué gusto poder estar aquí en Cómplice una vez más. Y bueno, hablando de un proyecto que nos ha llenado de muchísimo amor, de muchísima luz y muchísimo arte, como es All You Need Is Love, segunda edición.
0: Evidentemente la segunda edición viene más reforzada, más recargada. ¿Qué trae de nuevo la segunda edición?
1: Bueno, tenemos muchas sorpresas que se han venido preparando. Tenemos, si no estoy mal, son más o menos unas 8 a 9 bandas de diferentes épocas, de diferentes edades también. Vamos a mencionarlas más adelante. Pero tenemos también nuevos artistas que se han sumado a este concierto.
0: ¿Cómo,
1: hermoso?
0: Por ejemplo,
1: bueno, tenemos la Universidad Politécnica Salesiana que se nos suma a este concierto, van a formar parte en nuestras canciones que son grupales. También tenemos a Paquito Vélez, que se nos está uniendo también.
0: Tremendo guitarrista.
1: Claro que sí, vamos a contar con él ahora. También tenemos al grupo Blau, un grupo de jóvenes que están justamente naciendo en la música con una calidad musical espectacular. Son alumnos del Colegio Borja, ellos son Blau, están ganando varios intercolegiales, tienen un nivel musical muy lindo, también se unen a esta nueva edición, y tal vez se me va alguien por ahí, pero prácticamente somos el mismo grupo y tenemos estos extras adicionales que acabo de mencionar.
0: Qué buena cosa. Y entonces la segunda edición viene con otros talentos. Han modificado, porque los cuatro de Liverpool lo que más tenían son canciones, ¿eh?
1: Sí, Fernandito, le comento que el concierto primero duró casi 4 horas, más o menos. Fue un show realmente espectacular para un Beatle maniático que puede disfrutar de la música de los Beatles desde 1960 y toda su evolución musical, ¿no? O sea, realmente fue un show muy lindo. En este caso, lo que hemos hecho es hacer una reducción tanto en tiempo para que todos puedan estar cómodos, ¿no?
0: Engolosinados los músicos.
1: Sí, claro que sí.
0: Otra,
1: y la gente pedía más y más, y algunas canciones.
0: No, pues, y el resto de artistas.
1: Claro, ya en las grupales, la gente quería más grupales y más grupales, pero bueno, en esta hemos coordinado todo al detalle con el tema de tiempo, y está aproximado unas 2 horas y media más o menos del concierto, pero...
0: ¿Han considerado de pronto una doble, pues, a ver, me expresaré bien, el sonido doble, o sea, dos amplificaciones? No.
1: ¿Por qué dos amplificaciones?
0: ¿No dicen que hay cambio de artistas y todo esto?
1: Sí, pero todo eso está
0: Está programado.
1: Sí, totalmente. Estamos programado, está monitoreado.
0: Los artistas prueban, dejan listo su sonido.
1: Todo seteado, sí, todo fríamente calculado. Justamente el día de mañana tenemos nosotros, inicialmente el mediodía arrancamos con la prueba de sonido.
0: Porque si es tedioso esto de que estén ahí ese rato afinando.
1: No, eso no existe en un show, en Hollywood is Love, eso no pasa.
0: Okay.
1: Sí. Todo ya queda listo, todo el tema de amplis, de guitarra, bajo, piano, los pianos están ya listos. Solo entra el pianista y toca su piano, ¿no? De diferentes bandas. Lo único que tienen que entrar es con su instrumento, pero todo ya está listo y programado para que puedan tener un show.
0: ¿A cuántas horas de espectáculo van a bajar entonces con esa reprogramación y con estas?
1: Bueno, con estos cambios está aproximado unas 2 horas y media.
0: Ya,
1: sí.
0: Ahí es.
1: Sí,
0: ya. Todos los artistas prueban, dejan listo su sonido y.
1: Todo seteado, sí, todo fríamente calculado. Justamente el día de mañana tenemos nosotros, inicialmente el mediodía arrancamos con la prueba de sonido.
0: Porque si es tedioso esto de que estén ahí ese rato afinando.
1: No, eso no existe en un show, en Hollywood is Love, eso no pasa.
0: Okay.
1: Sí. Todo ya queda listo, todo el tema de amplis, de guitarra, bajo, piano, los pianos están ya listos.

0: esperamos cumplir con que todas las bandas tengan su tiempo, que todo sea equitativo, que todo está realmente programado de una manera muy a detalle.
1: Qué chévere. Sí, sí. Ya, Juan Pablo, en todo este trayecto, la producción también ya está ya ahí.
2: Hola Fernandito, ¿qué tal? Muy buenas noches, muchas gracias por el espacio y por la apertura también por parte de la radio. También quiero agradecer a todos los radioescuchas que nos están escuchando justamente. Bueno, en la parte logística, pues sí, realmente también lo hemos manejado justamente con Cristina, mi esposa, todo a detalle. Ha sido realmente también meses de preparación, porque pensar a uno que esto es fácil, ¿no? Simplemente uno hoy día se levanta y dice, voy a armar un concierto. Quisiéramos que fuera así, pero todo viene también un detrás, un plan de contingencia, claro. Hablar con una persona, con otra persona y todo. Y obviamente es para poder garantizar el tipo de espectáculo y show que se va a brindar el día de mañana. Entonces, sí, obviamente lo estamos haciendo. Bueno, Cristina también, mi esposa, lo está haciendo y lo está haciendo muy bien. Entonces, es justamente para
3: poder. ¿A qué hora arranca?
2: El día de mañana el concierto arranca desde las 8 de la noche.
3: 20 horas.
2: 20 horas, sí. Pero va a estar la boletería del teatro también habilitada, por si acaso. También, a veces también pueden adquirir los boletos también el día del concierto.
3: Ya. A ver, entonces hoy compartimos unas entraditas.
0: Sí, tenemos aquí justamente.
2: Sí, justamente, Fernando.
0: No sé si podemos de alguna modalidad invitarles a las personas que están ahí conectados. Ahí tenemos ya dos entradas, localidad VIP.
3: Two tickets. Ya, esto es
0: para VIP.
3: Ya.
0: Así que, bueno, les recordamos que
3: concierto. Platea baja, ¿no?
0: Sí, claro que sí.
3: Sí, justamente.
0: Sección VIP, justamente ahí para que puedan estar cerca. Les recuerdo que el concierto es el día de mañana, jueves 18, en la Casa de la Cultura, a las 8 de la noche. Así que, si están conectados, no sé, Fernandito, ¿qué le parece si unas preguntitas, tal vez, el que nos llame, nos conteste unas preguntas, el que se atreva a llamarnos ahora.
3: Pero, a ver, vamos a dejar establecido, porque muchas de las veces no contestan bien y bueno, ya lleve. Y la gente
0: preguntamos dice, entonces.
3: Claro.
0: A ver, yo creo que la pregunta sería que nos ayuden con el nombre de los integrantes del grupo The Beatles. Que nos ayuden con eso.
3: Ya lo dije.
0: Pero,
3: ¿dónde está la dificultad?
0: Ojalá.
3: Yo quiero unas preguntas rebuscadas, ¿sí? Y difíciles.
0: Y que nos den el título de la canción favorita de los Beatles. Yo creo que con eso se llevan las entradas. ¿Qué le parece, Fernandito?
3: A ver, vamos una por una, ¿ya? Una
0: claro.
3: por una. A ver, yo necesito, quiero una entrada, por favor, pero ya estábamos pues en esto de...
0: Quisiera aprovechar, Fernandito, para mandar un saludo también especial a mi papi, a Johnny Vallejo, quien está a cargo de toda la dirección musical. Quiero agradecerle.
3: Me escribió el Johnny en días pasados.
0: qué gusto. Muchísimas gracias pues a mi papi por estar en la coordinación. Se requiere de mucho trabajo, de mucha paciencia y sobre todo pues del cariño a su hija y al arte que él ama, ¿no? A toda la familia. Quiero agradecer a mi mami también, que siempre está ahí acompañándome. Hoy día todo el día ha estado conmigo en toda esta producción. Igual mi hermana, que ha sido un motor fundamental en esta edición también, porque hay muchísimo trabajo por detrás, muchísima presión, muchísimo estrés, pero siempre el sentirse cobijado pues es muy importante. Y también a mi esposo agradecerle también obviamente su apoyo. Esto hemos iniciado como un equipo de trabajo juntos, complementarios, pues siempre dándonos la mano, apoyándonos y haciendo que esto salga adelante. Quisiera también recordar que el fondo de este concierto es benéfico. Nosotros estamos haciendo y rindiendo homenaje a nuestras amadas hijas, a Martina Isabela y a Olivia Victoria, que son el centro de nuestro hogar, el centro de nuestro corazón, de nuestra vida, y por ellas pues hemos hecho todo este concierto. Todos nuestros amigos, familia musical se ha unido para rendir homenaje sí a los Beatles, pero sobre todo a nuestras amadas hijas que están en el cielo y que son la luz que guía nuestro camino, y pues hacemos lo que más amamos hacer, que es música, que es nuestro lenguaje.
3: Claro que sí. Muy bien esa aclaración y muy oportuna también. A ver, yo quiero que lo tomen como una broma, quizá una broma de mal gusto esto de las preguntas difíciles, ¿no? A nuestros oyentes siempre los consentimos, los mimamos y yo espero que ellos lo tomaron de esa manera, así como lo hemos tomado aquí en la cabina, ¿no? Que nadie vaya a llevarse una mala impresión de pensar de que realmente yo voy por ese sendero, ¿no?
0: No, claro.

0: Entonces, llamada al 2811-997 para escucharles clarititito, ¿ya? Por favor, en este momento, ¿quién quiere una entrada? Contesto una pregunta sencilla. ¿Cuánto es uno más uno? Fíjate, tan sencillo como es.
1: 5 por 5. Fernandito, aprovecho también, quiero mandar un saludo. Justo hace un momento estaba con mis amados abuelitos, con Rigoberto Vallejo, con Hildita Yepes también, con mi tía Daisy Vallejo y mi primito Martín. Justamente ellos ahí hablando justamente del concierto, apoyándonos y están ellos escuchándonos. Así que un saludo cordial a ellos, gracias también por su amor y su apoyo. Y claro, también sí. Mi abuelito, pues, ex director de, bueno, director de la Orquesta Los Dinámicos en su tiempo, así que un músico que justamente por él viene toda la música y el
0: la
1: arte de nuestra familia. Correcto, de generación
0: ya.
1: En generación. Un saludo para mi amado abuelito y abuelita que nos están escuchando.
0: Chévere, me parece muy bien. Esto es bueno, ¿no? El amor se cimenta en eso de los reconocimientos y esas palabras que llenan el alma y el corazón. Gracias, Cristina, por dejar. Y ahora que viene el Día del Padre.
1: Claro,
0: ¿no?
1: Justamente,
0: razón, ¿no?
1: Fernandito decía, qué mejor manera de celebrar el Día de la Música, que es ahora el fin de semana, y el Día del Padre. Así que si ustedes están buscando en un plan, están buscando en una sorpresa, pues, ¿por qué no llevar a su papi, a su familia, a disfrutar de esta época que marcó tanto a nuestros papis, abuelitos y demás, ¿no? Y yo...
0: Hola, buenas noches.
2: Sí, muy buenas noches, señor cómplice de cómplices. Gusto saludarle.
0: ¿Con quién hablo?
2: Con Carlos Cayo Guacido, oyente de la emisora.
0: Ya. Usted también en su momento, en sus tiempos, aunque no importa que hayan pasado el tiempo, pero hasta ahora se considera que es un seguidor de la banda Los Beatles.
2: Todo el tiempo he estado...
0: Dígame, por favor, tres títulos de los cuatro de Liverpool. Tres.
2: A ver, vamos, tres títulos. De Let It Be.
0: ¿Ya?
2: ¿Y ese rey?
0: Ya está bien.
2: ¿Jude?
0: Hey, Jude, ¿ya?
2: Sí. Aroma, sí, tres.
3: ¿Ya? Muy bien, perfecto.
1: Muy bien,
3: se ve que
1: bravo.
3: Es un amante realmente de los Beatles. Carlos.
1: Carlitos. Carlitos, ¿verdad? Qué gusto, Carlitos, que bueno, es un fan y lo que queremos es justamente que estos Beatles maniáticos, que de los cuencanos, que no nos fallen en el concierto. Qué gusto que pueda estar el día de mañana y pueda disfrutar de una hermosa
2: Muchísimas
1: noche.
2: Gracias.
1: Sí, qué gusto.
0: ¿Qué tan
1: qué
0: lejos
1: gusto.
0: De la radio está usted?
2: Yo estoy acá, yo vivo por la urbanización Villa Bella, de la Tomebamba, un poquito más arriba.
0: Ah, no, sí está un poquito distanciado. Le iba a decir, sí. véngase por acá.
2: Pero me voy más lueguito, me voy mañana.
0: Ya, sí, puede ser.
1: Perfecto, se ha acabado de ganar una entrada al concierto All You Need Is Love, una entrada a la sección VIP. Tiene
0: Gracias.
1: Que mañana usted estar coreando ahí en el concierto. Le esperamos.
2: Estaré como loco ahí gritando, ¿ya?
1: Qué lindo.
3: Seguro.
1: Un gusto.
2: Muchas gracias.
0: Que pase muy bien. Buenas noches.
3: Buenas noches.
2: Gracias, señor.
3: Que
2: esté muy bien. Hasta luego. Gracias.
0: Ya, ok, se fue la una. A mí me gustaría, ¿habrá algún oyente de la radio? Ya me ha pasado estas, no es la primera vez, cuando uno dice, ¿estará alguien cerca de la radio que venga así en persona para entregarle el ticket? Suelen venir.
1: Ah, qué lindo.
0: Pero claro, si hacemos ese ejercicio, Cristina.
1: ¿Van a venir muchas personas?
0: No, solo tengo dos.
1: No, pero podemos nosotros. ¿Qué opina la producción?
0: Boletos.
1: Yo le pido permiso a la producción. Tenemos dos entraditas más para poder sortear.
3: Sí, claro, por
1: Perfecto.
3: Supuesto.
1: Entonces okay. Tenemos.
3: Vamos a hacerlo interactivo.
0: A ver, verán, hagamos una cosa para que esto de pronto no se quede a contrapié. Vamos a hacer dos entregamos al aire.
1: Perfecto.
0: Y las dos a las dos primeras personas que vengan aquí en vivo y en directo.
1: Perfecto.
3: Perfecto.
1: Perfecto, me parece excelente,
0: ¿verdad?
1: Fernandito, ¿sí?
0: Amores nocturnos que escuchan la radio más linda de Cuenca, por favor vénganse directamente a la radio, acá a la Miguel Cordero y Pau Carvamba, edificio Work Center, quinto piso, y les entregamos aquí. Cristina y Juan Pablo tienen las otras dos entradas, si es que vienen. Si no vienen, pues aquí nosotros nos quedamos.
1: Vamos a sortear la otra en vivo.
0: Vamos, necesito llamada, claro.
1: Perfecto.
0: Es que ustedes vean cómo ingresan llamadas, pero lamentablemente cuando estamos esto al aire no hablo conversando.
1: Claro, claro.
0: Por ejemplo,
3: ahí está la llamada.
1: Ahí está la llamada.
0: Entraron dos.
1: Muy bien.
0: ¿Cuál contesto? ¿La que ya dije hola o la que está allá?
1: La que...
3: Yo creo que la del teléfono fijo.
0: Ya.
3: ¿Le dimos oportunidad al celular?
0: Sí.
3: Esta vez creo que damos...
0: Ya,
3: acceso al teléfono.
0: Bien. Hola, buenas noches.
4: Hola, Fernando, buenas noches.
0: ¿Con quién tengo el gusto de hablar?
4: Con Jimmy López Montero.
0: Jimmy López Montero, ¿en dónde nos escucha Jimmy?
4: Desde el sector del parque industrial.
0: Ah, ya. Y entonces, ¿qué le preguntamos a Jimmy? Ustedes propongan, ustedes son los...
1: A ver, Jimmy, tal vez, no sé si es muy difícil. Bueno, primero una pregunta y luego algo más. Me gustaría que me ayude con los nombres de los integrantes de los Beatles y después un trocito pequeño cantado de algún trocito que usted sepa. Pero así, dos palabras, no hay problema. Lo importante es la intención.
4: A ver, sí, porque tanto pedo. A ver, vamos primerito, John Lennon, Paul McCartney, Ringo Starr y... A los nervios, se me está olvidando el último.
1: No. A ver, yo le ayudo un poquito, ¿no? ¿Sin ayudas?
0: Sin ayudas.
3: Sin ayudas, perfecto.
4: A ver. Lennon, McCartney, Ringo Starr y... ¡Ay! ¡Cómo me voy a olvidar!
1: ¿No le ayudo? No.
4: En el bajo, a ver, la guitarra
0: de
4: Ringo está.
0: En el bajo, ya, ok.
4: Y...
0: Nos falta el más sencillito de todos. Fue el segundo en irse de al planeta Tierra.
4: George Harrison.
1: Bien.
3: Perfecto. Bien. Ya estaba yo a punto de decir John Harrison.
1: Iba a decirle el nombre en español, Jorge, ¿para qué? Y tal vez un trocito que nos cante así dos palabritas de alguna canción.
3: Cualquier canción.
4: Puede ser All You Need Is Love.
0: Sencillito, ¿no?
4: All You Need Is Love. Love is all you need.
1: All You Need Is Love. Love, love, love is all you need. Muy bien.
3: Muy bien, muy bien. Qué gusto.
1: Se ha ganado una entrada VIP para All You Need Is
0: otra
1: Love.
0: Vez, Jimmy, ¿el apellido?
4: López Montero.
0: López Montero. Qué pena, se me fue la llamada que yo la cometí el error de contestar allá. Ya. Listo, Jimmy. Gracias por estar atento a la programación. Venga por su entrada el día de mañana, ¿ya?
4: Listo, muchísimas gracias, muchos éxitos en el show.
1: Muchísimas gracias, gracias, esperamos, Jimmy. Mañana para que disfrute en primera fila.
4: Muchísimas gracias, ahí estaremos. Hasta chévere. Mañana.
0: Hasta mañana. Ya.
1: ¡Qué lindo!
0: ¡Qué curioso fue esta parte!
1: ¡Qué lindo y qué cante!
0: Bueno, entonces, los otros dos tickets, cuando vengan, pero que no vengan muy tarde, y se les entregará.
1: Perfecto, ¿ya? Fernandito. Me gustaría señalar rapidísimo, más o menos, qué artistas estarán en
0: ya,
1: esta noche,
0: claro,
1: ¿sí?
0: Claro.
1: Rapidísimo, un pequeño resumen, espero no dejar a nadie fuera. Tenemos de la banda Ruido Blanco a Santiago Muñoz, el cantante de Sobrepeso, de Superstar Band con Bancho Escudero, Carlitos Freire, nuestros amigos rockeros, Juan Pablo Hurtado, el cantante de Vasca, Fabián Mata, Julián Salazar, Javier Calle de La Doble, Andrés Pineda, también un reencuentro de Ébano con Edgardo Neira, Freddy Abad, Freddy Cabrera, Esteban Encalada, Paquito Vélez también se nos une en este concierto. También tenemos un ensamble mixto precioso con cuerdas, con chelos, con violines, así que no se lo pueden perder. Mando un saludo y un abrazo grande a mi gran amiga Raquelita Ortega, que también ha sido una amiga que me ha apoyado en todo en este concierto, en afiches, en darme su apoyo psicológico y mucha ayuda. Así que muchísimas gracias por ese amor, ese cariño, y qué gusto tenerla en el escenario para poder escuchar su arte. También a Pablito Yanzaguano también se nos une en este show, un violinista de muchísima trayectoria, así que tenemos a ellos, al coro de la Universidad Politécnica Salesiana, a la banda Blau, y también a mi querida familia, a mi hermana Bernarda, Johnny Vallejo Jr., Johnny Vallejo, también mi papi, estaremos ahí pues haciendo lo que amamos. También a nuestro amiguito Marco López, también un bajista espectacular. También tendremos a Juan Pablo Vallejo, Mauro Vallejo, muchos de la familia Vallejo, así que van a disfrutar, no se lo pueden perder el día de mañana. Este trabajo se ha venido haciendo con muchísimo amor, con muchísimo esfuerzo, dedicación. Es un trabajo que tiene mucho amor, y quiero agradecer a mis hijas por ser la inspiración. en este concierto y en todo lo que hago es por ellas y para ellas. Así que no se pueden perder All You Need Is Love, segunda edición, es la última, así que no se queden fuera.
0: Luego de que la primera edición fue un éxito.
1: Sí, sí, la primera fue un éxito total. Llenamos todo el teatro, esperamos también, estamos cerca de hacerlo el día de mañana, así que no se queden fuera, no se queden sin su entrada. All You Need Is Love, segunda edición, jueves 18, el día de mañana a las 20 horas. Por favor, no se olviden, no se queden fuera.

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0: antes de continuar, estamos a la expectativa. Cristina y Juan Pablo están acá en la estación a la espera de quienes se atreven a llegar a Complex FM. Tiene unos cuantos minutitos más, ¿ya? O quién sabe, ya están ahí. No he puesto atención a los exteriores de la radio, pero vamos a esperar un poquito más, Cristina y Juan Pablo, ¿verdad?
1: Sí, ya. Fernandito, estábamos
0: yendo a hablar de los auspiciantes,
1: ¿no? Sí, quisiera agradecer a los auspiciantes que también están apoyando este hermoso evento. Uno de ellos pues es Coral Hipermercados, y yo también pues formo parte de esa familia, también trabajo ahí ya aproximadamente 11 años y pues ellos también apoyando a la cultura, al arte. Qué y bueno. También uniéndose a esta noble causa, muy agradecida con ellos. También tenemos la cooperativa Caja, a la máquina del sonido, de la mano de Huguito Mendieta, así que muchísimas gracias también por el apoyo. Y tenemos así grandes
0: Hugo
1: amigos.
0: Mendieta es, creo yo, si no me equivoco, y creo no me voy a equivocar, pero creo que en el sur del país el sonido más importante que tenemos es el de Hugo Mendieta, ¿no?
1: Claro que sí, sin
0: las
1: duda.
0: Máquinas del sonido.
2: Máquina del sonido.
1: Sí, sin duda, y muy agradecida pues que Huguito se ha unido a este hermoso proyecto.
0: Uh-huh. Ya, chévere. ¿Qué más estaba pendiente? Estábamos conversando extra micrófono. Que yo no podía igualarme al canto, eso decíamos también, ¿no?
1: Bueno, usted nos estaba comentando que también le gusta la música y que tal vez nos interprete un temita de los Beatles en unos minutos más.
2: Que se lance a cantar.
0: Yo mañana me voy a ir a cantar allá.
1: Ah, perfecto. Mm. Esperamos verle en primera fila, Fernandito.
0: Alguien que quiera acompañarme, por favor. ¿Qué me quieren mandar solo?
1: No, quiero acompañarte.
0: Bueno, entonces, ¿quién se quiere colar conmigo al concierto de mañana? Tienen la palabra. En fin, ¿nos resta algo más por decir?
1: ¿Dónde pueden adquirir las entradas? Después de todo lo que hemos dicho, pues no se pueden perder el concierto de mañana. All You Need Is Love es el día de mañana, jueves, en la Casa de la Cultura a las 8 de la noche. Recordamos que pueden adquirir sus boletos en Ticketin, en línea. Si quieren hacer su pago con tarjeta de crédito, de débito, en línea lo pueden realizar sin ningún problema. O adquirir sus entradas físicas en Bazar La Victoria del Centro y del Estado. También pueden contactarse con nosotros vía interna, mi número al 099-1509-118. Les repito, al 099-1509-118 les puedo ayudar enseguida sin ningún problema.
0: Y
1: tal vez la boletería el día de mañana también estaremos ahí vendiendo los boletos. Ajá.
0: Y ahora, Cristina y Juan Pablo, ¿qué vamos a hacer? 20 personas quieren acompañar.
1: ¡Oh!
2: ¡Qué maravilla!
1: Pero imagínese, perfecto.
2: Eso está espectacular.
1: Va a tener que hacerles usted las preguntas para ver qué clasifica.
0: 20 mensajes, yo quiero ir. No, así no. En fin, creo que hasta aquí hemos dicho todo lo que teníamos que decir.
1: Sí.
0: Ahora escuchemos una canción de los Beatles.
1: ¿Ya? Perfecto, ¿qué canción vamos a escuchar? Hey Jude, muy bien.
0: Volvemos luego de esta canción. Ahora sí para el cierre, ¿ya?
1: Claro que
2: perfecto,
1: sí.
2: Perfecto, claro que sí.

0: En vista de que hemos esperado, nos hemos propasado con Cristina y Juan Pablo porque ellos tienen que seguir realizando la promoción en otros medios de comunicación y por los canales que ellos han creído conveniente. Acá nos hemos comprometido a impulsar también y en eso estamos. Necesito 10 personas que se inscriban con la frase yo quiero ir a All You Need Is Love. Nada más. ¿Cómo? Aunque sea, manden mensaje de voz, ¿ya? Clip de voz, ¿ya? Como quieran, necesito a partir de este momento 10, y entre las 10 primeras, 10 primeros ingresos, 10 primeras personas, yo les doy, aquí están, tengo testigos por si un acaso, 2 personas se irán al evento con solamente escribirnos este momento.
1: Yo quiero ir al concierto All You Need Is Love, ya. Recuerden.
0: Ajá. Bueno, si quieren, yo quiero ir al concierto, porque si no sabe escribir en inglés, ¿cómo me va a poner eso? ¿Verdad?
1: Le ponemos más difícil, ¿no?
0: Ya, ahí está la primera.
1: Yo quiero ir al concierto.
0: Otro pone, yo también le acompaño, yo quiero ir al concierto. Necesito 10.
1: 10 personas, las 10 primeras.
0: Nada más.
2: Las 10 Beatles maniáticos.
0: Ya.
1: Los que quieren ir a corear una de estas canciones, justamente las que hemos escuchado.
0: Exactamente. Ya está. Vamos, nos falta rapidito, antes de que se agote el tiempo. Vamos, Echa. Estoy viendo los ingresos. Tiene que ser este momento. Ya. Vamos cerca.
1: Vamos, gente, vamos. Si podemos.
2: Vamos a All You Need Is Love, mañana en la Casa de la Cultura, 8 de la noche.
0: El momento en que diga páreme la mano, ya tenemos las personas.

0: Solo para que se den cuenta, Cris y Juan Pablo. A ver, aquí están las que están enviando.
1: Quiero ir al concierto.
0: A ver, vamos a ponerle bien esto.
1: Todo lo que necesito es amor. Me quiero ir a ese concierto.
0: Ya.
2: Muy bien.
3: Muy bien, perfecto.
1: Yo quiero ir al concierto de All Yous y No Love.
0: Ya, ok, quedó clarito en todo caso.
3: ¿Ya? Está bien, clarísimo. Sí.
2: Lo dices.
0: Ya. Acá dice: yo quiero ir al concierto All You Need Is Love. Sí, está clarito. Majo Astudillo. ¿Quién más puso su nombre? Yo quiero ir al concierto, no sé inglés.
3: Perfecto, no, no importa, pero le gusta. Lo importante es que le gusten los Beatles.
0: A ver, yo quiero ir al concierto, buenas noches. Ya, también lo dije que todo es válido. El siguiente, yo quiero ir al concierto, mi nombre es Gloria. Ya.
3: Bienvenida, Gloria.
0: Sí, yo. ¿Y quién más está acá? Ya. En fin, ahora lo que necesito es una llamada telefónica y sorteamos entre las 10 participantes, ¿ya? Aquí está la llamada. Vamos rapidito. Llamada telefónica. Se fue. Se me fue la del celular. Vamos a la línea telefónica. Hola, buenas noches.
4: Buenas noches.
0: ¿Con quién hablo? ¿Con quién?
4: Adriana Chávez.
0: Adriana Chávez. ¿Usted se inscribió, Adriana? ¿No?
4: Sí, mi nena mandó un mensaje.
0: Ah, ya. A ver, vamos a ver si usted se puede dar la... o llevarse la entrada. Adriana Chávez, ¿no?
4: Sí.
0: Ya.
2: Perfecto, Adriana, qué
0: del
2: gusto.
0: Del 1 al 10. Ay, perdón. Tiene que acercarse.
2: Ahí estamos. Perfecto, ahí. Adriana, qué gusto recibir su llamada y su participación. ¿Le podemos hacer una pregunta, Fernandito?
0: No, es que
2: el sorteo, ¿no?
3: Sorteo. Sí,
2: perfecto, sí, perfecto. Sorteo.
3: Claro, está bien.
0: Porque si no, ahí nos portamos injustos. Se inscribe y no les paran bola.
2: Está bien, está bien.
3: Está bien. Está bien.
0: Del 1 al 10, un número.
4: El 4.
0: El número 4. 1, 2, 3, 4. Se trata de... pero no, solamente apuesto, yo quiero ir al concierto de los Beatles. La persona que nos escribió del 9819, ¿cuáles son sus nombres, por favor? Este rato, pero este momento. Si no me escribe en este momento sus nombres y apellidos, insisto, los 4 dígitos finales son 9819. Ya. Otro número, por favor.
4: El 8.
0: El 8. Aquí están. Tampoco ha puesto nombre y apellido. Solo tiene yo quiero ir al concierto. Buenas noches. ¿Verdad? Patricia Eras es la una. No. Perdonen, dije 9819. No se pone en contacto. Si no se pone en contacto.
4: ¿El 9819?
0: Sí.
4: Parece que soy yo
0: mismo. ¿De verdad?
3: Rísele.
0: A ver, si es usted, envíeme el mensaje de texto, ya. Por favor,
4: ver,
0: rapidito.
4: Voy a con el número de mi nena, el nombre. Entonces,
0: ¿sí me llegó? Emily Ojeda.
4: Sí.
3: Perfecto.
2: Eso es cuando
3: la suerte acompaña. Muy bien, bravo. Bravo, bravo.
0: Ya, ok. Estamos listos entonces. Queda como Emily Ojeda, ¿no?
4: Sí.
0: Ojeda, ya.
2: Perfecto, estimada. Vamos. Adriana, qué gusto.
0: Ok, el otro me dijo era el número
3: 8.
0: 8. Y el número 8 tampoco nos. El número 8 está con el final 9002. Me escribe en este momento y se lleva la entrada. Si no me escribe en este momento indicándome que es la persona que envió el mensaje, pido. Él se fue. Ya.
3: El 9002.
0: 9002, ya. Mi nombre es Lourdes Cabrera Orellana. Ya está.
3: Perfecto, perfecto.
0: Por si un acaso, ¿no? Ahí lo pueden ver.
3: Sí, perfecto, está muy bien. Sí, muy bien. 9002. Muy bien, mi estimada Lourdes.
2: Adriana y Lourdes, ¿verdad?
0: Ajá.
2: Les esperamos el día de mañana para que puedan disfrutar de All You Need Is Love. Pueden retirar aquí sus pases. VIP. Sí. En primera fila.
0: Ya.
3: Listo, tenemos entonces cuatro ganadores. Yo les deseo lo mejor de lo mejor.
2: Muchísimas gracias.
3: Mañana, de hecho, que va a estar un lleno total, estoy más que seguro. Creo que a veces decimos para muestra un botón, ¿no? Mucha gente quiere ir. Pedimos 10 y llegaron 20 inscritos, pero como dije, las 10 primeras inscripciones cuentan y ahí está.
2: Claro que sí, para esas 20 personas que no pudieron ganarse la entrada, les dejo mi número para que pueda ayudarles con la entrada y si desean, les hago un descuento sin problema por estar escuchándonos esta hermosa noche en Cómplice 99.7.
3: Me va a quitar el puesto, Cristina.
2: Así que ya saben, les repito mi número telefónico, sí, claro. Para que se pongan en contacto estas 20 personas que interactuaron esta noche con nosotros, 099-1509-118. Repito, 099-1509-118. Les vamos a dar, a ver, le pido permiso al productor, un 20% de descuento a esas personas que interactuaron esta hermosa noche aquí junto a nosotros para darles ese 20% de descuento en su ticket VIP.
3: Por Cristina supuesto, Juan Pablo, siempre para las bienvenidos personas que escuchan Cómplices. Y todo el éxito del mundo, ¿ya?
2: Muchísimas gracias, Fernandito. Una hermosa noche y una hermosa noche a todos los que nos escucharon.
3: Nos vamos a una pausa y ya volvemos enseguida.
5: Un abrazo. Chao.

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21 horas con 10 minutos. Vamos a continuar en esta noche y, claro, de paso vamos a saludar a la magíster Catalina Castro, la rectora de la Unidad Educativa Manuela Garaycoa, que como siempre está ahí, junto a la señal de la radio más linda de Cuenca. Qué agradable, qué bonito saber de que así es. Nos entregaron esto, dice: buenas noches, querido Fernando. Comparto esto aquí sin autor. Y es una poesía, un poema cuyo título es: Nos cruzamos como almas viejas. Pasamos de largo, pero tu rostro se sentía como el amanecer en un campo que conozco desde siempre. Nuestras miradas se encontraron como ríos que confluyen, y por un instante el mundo se quedó en silencio para honrar un recuerdo que nunca viví, pero que siempre recordaré. En ese momento, tu presencia era un ritmo constante, firme y familiar, guiándome a través de las llanuras de viento y sombra. Aunque nuestros caminos se separen, llevo tu eco conmigo y la tierra recuerda cómo caminamos juntos, como si siempre hubiéramos pertenecido a ese lugar. ¡Qué maravilla! ¡Qué bonito! Bien, 10 sobre 10. Vale la pena agregar entonces este tema de Django: cuando quieras, donde quieras, el día que mejor prefieras.

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Gracias. Gracias, Carlos Ponce. Vamos en pos de una de las voces más bonitas de los últimos tiempos. Me refiero a Laura Pausini y una canción que realmente toca profundamente las fibras del corazón. Porque cuando se habla de aquellos amores extraños, ¿cómo explico? ¿Cómo me explican? ¿Qué digo? Ya sabía.

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Quizá esta noche tenga la alegría de saber que serás mía. 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

0: Amigos oyentes, muy buenos días. Son las 6:07 a.m. Bienvenidos a más noticias a través de Radio Cómplice FM. En este día jueves 18 de junio de 2026, temperatura ambiente en Cuenca 11 grados centígrados. Gracias por acompañarnos en esta nueva jornada. Tenemos toda la información que se ha generado hasta esta hora en nuestra ciudad, en el país y en el mundo. Saludamos como de costumbre a nuestra compañera Marlene Vintimilla, que se integra a nuestro staff de noticias. Hola Marle, buenos días.
1: Fernando, ¿qué tal? Buenos días, amigos oyentes, buenos días, bienvenidos, con gusto siempre acompañarles cada mañana aquí en la primera emisión de nuestro informativo por Cómplice FM.
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0: Estos son los principales titulares de la jornada de hoy. Mucha atención, balacera en el aeropuerto de Guayaquil. El fallecido fue identificado como cabecilla de una banda criminal. Mientras tanto, la entrada al aeropuerto de la ciudad de Guayaquil está restringida temporalmente tras este ataque armado. También les informaremos sobre el hermano de alias Fito, alias Javi, que buscó la zona diplomática de Bogotá para ocultarse, que bueno, fue detenido por la policía. Asimismo, les informaremos que Marisol Peñalosa ya despacha como alcaldesa subrogante de la ciudad de Cuenca. Y mucha atención, una jueza ordena mantener el servicio nocturno de buses en la ciudad de Cuenca. Estos y otros temas los abordaremos durante esta jornada de noticias. No se olviden que desde ya nos pueden enviar sus mensajes, sus comentarios, denuncias. Estaremos gustosos de recibir sus inquietudes ciudadanas en nuestro espacio de la comunidad. 6:09 a.m.
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0: Vamos con el detalle de la información nacional. Son las 6:09 a.m. Un hombre fue asesinado en balacera en el aeropuerto de Guayaquil. El ataque armado se produjo en la zona de salida de arribos internacionales. El Ministerio del Interior confirmó que dos personas han sido detenidas por este crimen y que el hombre asesinado era el cabecilla de una banda criminal, según reporta la cadena Ecuavisa. Un ataque armado se produjo en el aeropuerto de Guayaquil la tarde de este miércoles 17 de junio y dejó una persona asesinada, confirmó la Policía Nacional. La balacera ocurrió en la zona de salida de arribos internacionales alrededor de las 18 horas y también habría dejado a dos personas heridas, según información preliminar. Dos personas fueron detenidas por este hecho violento, señaló la Policía Nacional a medios de comunicación. Sus aprehensiones se produjeron en el área de estacionamiento del aeropuerto. Quienes se encuentran en el interior de la terminal aérea no podían salir por el protocolo de seguridad ante este suceso criminal. Las operaciones aeroportuarias fueron suspendidas de manera temporal. John Reinberg, ministro del Interior, informó que el hombre asesinado respondía a los nombres de Carlos Alberto Suastegui Villanueva y que era un cabecilla de los Águilas en el Cantón El Triunfo. Entre sus antecedentes más relevantes constan investigaciones por asociación ilícita en el 2015, asesinato en el 2019 y tenencia de armas no autorizada en el 2022, señaló. Según conoció Ecuavisa, las personas baleadas habían arribado a Guayaquil desde Ciudad de Panamá. Reinberg comunicó que los dos detenidos por el ataque armado en el aeropuerto de Guayaquil son adolescentes nacidos en el 2010 y 2011. En el sitio de su aprehensión se hallaron dos armas de fuego. El área afectada y sus inmediaciones se encuentran completamente aseguradas, según comunicó el ministro.
1: Continuamos con más noticias. Son las 6:12 a.m. y en otras informaciones, hallazgo de mujer decapitada conmociona Mapasingue Este. Hallan a Kiara Cecilia Jaro Córdoba decapitada en Mapasingue Este, un crimen que evidencia la lucha por el control del microtráfico. Es lo que se da a conocer en esta información que la comparte Diario El Comercio. La tranquilidad del sector de Mapasingue Este en el norte de Guayaquil se rompió la noche del último martes. La víctima, identificada como Kiara Cecilia Jaro Córdoba, fue encontrada sin vida alrededor de las 23:45 en la cooperativa 24 de octubre. Las autoridades investigan una posible disputa territorial vinculada al microtráfico. Los moradores del sector reportaron una escena de violencia extrema tras escuchar gritos de auxilio seguidos por el sonido de motocicletas alejándose gran velocidad. Al salir para verificar el origen del ruido, se encontraron con el cadáver decapitado de la joven, lo que provocó una inmediata movilización de unidades especializadas de la Policía Nacional para resguardar la escena. El coronel Giovanni Argüello Nájera, jefe del Distrito Florida, confirmó la identificación de la víctima. Tras el levantamiento de los restos, personal de la DINASED y unidades de inteligencia iniciaron un barrido exhaustivo en el sector para esclarecer el suceso. Los agentes revisaron grabaciones de cámaras de seguridad cercanas al lugar del hallazgo. Según el jefe distrital, los videos mostraron a tres personas que se movilizaban en una motocicleta minutos antes del ataque. Estas imágenes están siendo analizadas para identificar a los responsables y trazar su ruta de escape, se señala desde el comercio.
0: Son las 6:13 a.m. y alias, el hermano de alias Fito, alias Javi, buscó la zona diplomática de Bogotá para ocultarse. El edificio donde fue capturado Ronald Javier Macías Villamar, cabecilla de los Choneros, está ubicado en una zona internacional y empresarial donde se ubican las principales sedes de los bancos y hasta las embajadas como la de Estados Unidos. Según la policía de ese país, alias Javi se instaló desde octubre de 2025. Desde marzo de 2026, en cambio, unidades de inteligencia de Colombia seguían los pasos de Ronald Javier Macías Villamar, alias Javi. El 15 de ese mes, las autoridades tuvieron el control del entorno familiar del cabecilla de los Choneros y el 16 de junio fue capturado en Bogotá, donde permanece retenido a la espera del trámite de extradición o deportación a Ecuador. Alias Javi es catalogado por las autoridades como un objetivo de alto valor y está al mando del grupo criminal que encabezó su hermano José Adolfo Macías, alias Fito, luego de que él fuera recapturado y extraditado a los Estados Unidos. La policía puso bajo la lupa a Javi hace un año, cuando su nombre volvió a aparecer en el marco de una investigación por lavado de activos en el que se implicaba al círculo familiar de Fito. La red movió más de 25 millones producto del narcotráfico, extorsiones y otros delitos. Pero, ¿cómo fue la ruta de Javi en Colombia? Según los datos obtenidos por Ecuavisa, Javi se instaló en el vecino país desde octubre de 2025. La ciudad donde buscó ocultarse fue Bogotá, donde permaneció durante 8 meses. Allí fue detectado por las autoridades desde marzo. Agentes especializados de ambos países ejecutaron vigilancia, seguimientos e interceptación de las comunicaciones que mantenía el cabecilla criminal. Su captura ocurrió a los 2 días, el 16 de junio, de que la jueza especializada que manejaba el caso Blanqueo Fito disponga la difusión roja de la Interpol en su contra. ¿En qué parte de Bogotá se escondió Javi? El edificio está ubicado en la calle 24, carrera 32. Es la zona de Teusaquillo, cerca del sector conocido como Centro Internacional, donde están ubicadas las principales sedes bancarias de ese país y embajadas como la de Estados Unidos. Según Google, es una zona bastante céntrica para actividades empresariales, ferias, congresos y hoteles. Incluso está cerca de la Universidad Nacional de Colombia. En portales de hospedajes y ventas de propiedades, el alquiler de un departamento puede costar los $160 diarios, mientras que la venta de un departamento puede ir desde 328 millones de pesos a 82 millones aproximadamente, según narra en esta nota la cadena Ecuavisa.
1: Más noticias, son las 6:16 y policías acusados de proteger a alias Sampaio fueron trasladados a la cárcel del Encuentro. El ministro del Interior, John Reinberg, advirtió que los uniformados que traicionen a la institución...
0: Congresos y hoteles, incluso está cerca de la Universidad Nacional de Colombia. En portales de hospedajes y ventas de propiedades, el alquiler de un departamento puede costar los $160 diarios, mientras que la venta de un departamento puede ir desde 328 millones de pesos a 82 millones aproximadamente, según...

0: líder de un grupo de delincuencia organizada. También fueron enviados al centro penitenciario los tres servidores policiales acusados de actuar como sus cómplices. Alias Sampayo y los tres policías cómplices de sus actos fueron trasladados al encuentro. Los policías que traicionen al país terminarán en esta cárcel pagando por sus actos delincuenciales. No hay impunidad para nadie, no lo vamos a permitir, expresó el ministro. Los uniformados trasladados son el cabo primero Walter Enrique López Álvarez, el sargento segundo Víctor Vinicio Romero Piedra y el cabo primero Cristian Fernando Jiménez Arango, quienes fueron capturados junto al presunto cabecilla criminal durante un operativo ejecutado en Machala. La policía detuvo el pasado viernes a Christopher Aarón Mejía Melendres, alias Sampayo, señalado como cabecilla de la organización criminal Sao Box en Puerto Bolívar, junto a tres servidores policiales en servicio activo que presuntamente lo custodiaban a bordo de un patrullero institucional, se informa.
1: Seguimos revisando noticias de carácter nacional aquí en Radio Cómplice FM, y gobierno da nombres de los responsables del caso Progen. Esta es una noticia que la tomamos de diario El Mercurio. A propósito de esta información que se dio a conocer en varios medios de comunicación el día de ayer, gracias a la cooperación internacional con los Estados Unidos y a la aplicación de la ley RICO, el gobierno habría obtenido los nombres de las personas que se beneficiaron económicamente del dinero en que el Estado le pagó a la empresa estadounidense Progen, que asciende a $104 millones. Julio José Neira, secretario de la Administración Pública, informó que siguiendo el recorrido de los fondos entregados, se encontró una red de empresas y personas que se lucraron de los recursos públicos utilizando Progen como medio. Se trataría, según Neira, de 29 beneficiarios que son personas jurídicas o empresas. La mayor parte del dinero se lo llevó la subcontratista Astrobraiza, registrada en Estados Unidos y también en Ecuador. Astrobraiza recibió $15.2 millones aproximadamente y lo repartió a 9 beneficiarios, 4 personas jurídicas y 5 personas naturales. Parte del dinero lo recibió José Luis Hidalgo Fernández, abogado que facilitó el traspaso de bienes dentro de la estructura, para lo cual creó y compró 8 empresas para la distribución del dinero hacia los beneficiarios. El siguiente nombre que dio Neira fue el de Carla Saúd Calero, representante de Progen en Ecuador, quien utilizó más de $162 mil de ese dinero para sus gastos personales. El último beneficiario es José Walter Manrique Suárez, quien entregó más de $2.3 millones a 10 beneficiarios, 5 empresas jurídicas y 4 personas naturales. Además de sus consumos personales, los movimientos transaccionales realizados por estas personas fueron identificados porque utilizaban 2 bancos ecuatorianos. Según Neira, con esto se demuestra que en este caso no están vinculados altos funcionarios del gobierno, sino que los involucrados inventaron narrativas con el fin de posicionar esta versión. Les hemos demostrado que este caso de corrupción tiene nombres y apellidos, y hoy se les cayó el relato, afirmó Neira.
0: Seguimos con más noticias, son las 6:21, revisamos otras informaciones, amigos oyentes, en esta primera emisión, y les damos a conocer desde Diario El Comercio. En el caso Sinohidro, Fiscalía concluyó la presentación de las pruebas. La Fiscalía General del Estado informó que concluyó la presentación de su prueba dentro del juicio por presunto cohecho en el denominado caso Sinohidro. Este proceso involucra al expresidente Lenín Moreno y 20 personas por presunto cohecho, y se llevó a cabo durante el día 21 de la audiencia de juicio, que continuará siendo sustanciada por el tribunal a cargo de la causa. Según la institución, durante la etapa probatoria del juicio se incorporaron elementos periciales, testimoniales y documentales relacionados con los hechos investigados en torno al proyecto hidroeléctrico Coca-Cola Sinclair, informes técnicos elaborados por especialistas en finanzas, criminalística, traducción e información societaria forman parte de las pruebas presentadas, también testimonios de personas personas convocadas para aportar información sobre los hechos investigados y documentos como informes, oficios, registros, estados de cuenta y asistencias penales internacionales. La entidad precisó que

0: Dentro del proceso se presentaron 14 asistencias penales internacionales gestionadas con autoridades de Panamá, Belice, España, Estados Unidos y Suiza. Entre las pericias expuestas durante el juicio constan análisis financieros, traducciones oficiales de documentos, informes forenses y estudios societarios. La fiscalía indicó que las pericias financieras analizaron transferencias, cheques y otros movimientos económicos registrados entre 2010 y 2018. Asimismo, se han presentado traducciones oficiales del documento o de documentos del inglés al español y del chino mandarín al español incorporados al expediente. En materia forense, se expusieron reportes bancarios y transacciones remitidas mediante asistencia penal internacional desde Panamá. La fiscalía señaló que durante la etapa probatoria comparecieron 19 peritos y 29 testigos. Además, se incorporaron 90 documentos que serán valorados por el tribunal dentro del proceso judicial, lo informa Diario El Comercio.
1: Ya son las 6:23 minutos y en varias provincias de Ecuador se mantendrán las lluvias de intensidad moderada y alta. Según la nota que trae Diario El Mercurio, el Instituto Nacional de Meteorología e Hidrología, INAMI, emitió una nueva advertencia meteorológica que estará vigente hasta el 19 de junio de 2026. La alerta advierte sobre lluvias y tormentas de intensidad moderada y puntualmente alta en sectores de la región litoral e interandina del país. Los eventos de mayor intensidad se esperan en el interior de la provincia de Esmeraldas, en Santo Domingo de los Áchilas, el interior de Manabí, el norte de Los Ríos y el norte de Guayas. En la región interandina, las precipitaciones se concentrarán principalmente en el noroccidente de Pichincha y en los sectores occidentales de Cotopaxi y Bolívar. Entre los riesgos identificados figuran la acumulación de agua en hogares, negocios y vías, la posible caída de árboles y presencia de niebla en carreteras, así como descargas eléctricas y ráfagas de viento fuerte. Además, existe riesgo de crecida de cuerpos de agua en zonas del interior de la provincia de Esmeraldas. Según el organismo meteorológico, el escenario está asociado al remanente de ondas ecuatoriales que persisten sobre la región tropical de Sudamérica, combinado con temperaturas elevadas en la superficie del mar que generan inestabilidad atmosférica y favorecen el desarrollo de precipitaciones intensas.
0: Seguimos con más noticias. Son las 6:25. En otras informaciones también les damos a conocer, amigos oyentes, sobre las fechas, el proceso y los cupos para ingresar a los institutos superiores en Ecuador. El Ministerio de Educación anunció la fecha de inicio para la postulación a uno de los cupos que ofrecen los 54 institutos superiores que hay en Ecuador. Entre el 18 y el 22 de junio se realizará el proceso de inscripción para quienes busquen acceder a uno de los 54 institutos tecnológicos y conservatorios superiores. Esta etapa corresponde al segundo periodo académico del 2026 y está dirigida a las personas que completaron previamente el registro nacional y desean alcanzar un cupo en estas instituciones. El Viceministerio de Educación informó que la inscripción se realizará de manera virtual a través de la plataforma admision.educacion.gov.es. Ahí los aspirantes deberán ingresar los datos solicitados. Una vez concluida esta fase, los aspirantes deberán rendir la evaluación de capacidades y competencias, mecanismo que permitirá continuar con las siguientes etapas del proceso de admisión, precisó la entidad. Y destacó que para el primer periodo académico 2026, la oferta de cupos en el sistema de educación superior público registró un incremento superior a los 9.000 cupos en comparación con el primer periodo académico del año 2025. El viceministerio adelantó que la información acerca de las próximas etapas y fechas del proceso será difundida oportunamente a través de los canales oficiales del Ministerio de Educación, Deporte y Cultura y del Viceministerio de Educación Superior.
1: Ya son las 6:26 y organizaciones sociales entregarán pedido de revocatoria del mandato de Noboa al CNE el 23 de junio. Presidentes de organizaciones sociales informaron que la iniciativa busca impulsar un proceso de recolección de firmas para la revocatoria del mandato. Y anunciaron que el próximo martes 23 de junio presentarán formalmente el pedido de revocatoria de mandato de Daniel Noboa ante el Consejo Nacional Electoral. La concentración está prevista a las 10 horas en la Plaza Argentina, desde donde sus representantes se movilizarán hacia la institución electoral. Andrés Quispe, presidente de la Unión Nacional de Educadores, y Guido Perugachi, presidente de la Federación Nacional de Organizaciones Campesinas, Indígenas y Negras, informaron que la iniciativa busca impulsar un proceso de recolección de firmas para la revocatoria. Quispe señaló que el proceso no representa una competencia entre organizaciones que han planteado solicitudes similares y aseguró que se trata del ejercicio de un derecho constitucional. Además, indicó que independientemente de que organización reciba los formularios, existirá coordinación para apoyar la recolección de firmas. El dirigente manifestó que si los formularios no son entregados, las organizaciones sociales analizarán nuevas acciones y no descartó una movilización. Según indicó, la respuesta institucional frente a estos pedidos será determinante para definir los siguientes pasos.
0: Seguimos con más información. Son las 6:28 y corre el plazo para elecciones primarias y alianzas. 235 organizaciones políticas de Ecuador podrán participar. Las elecciones primarias se darán desde hoy, 18 de junio, hasta el 2 de julio, según el calendario del Consejo Nacional Electoral. En Ecuador, un total de 235 organizaciones políticas están aprobadas por el Consejo Nacional Electoral para participar en las elecciones seccionales adelantadas para el próximo 29 de noviembre, y el pitazo inicial se da este 18 de junio con las elecciones primarias. Los partidos y movimientos disponen de un plazo de 15 días hasta el próximo 2 de julio para seleccionar a sus candidatos para los gobiernos locales, desde prefectos, alcaldes y concejales hasta vocales de juntas parroquiales. Para este proceso deberán ajustarse a nuevas reglas previstas en las reformas al Código de la Democracia y su reglamento, especialmente en lo que guarda relación con la paridad de género y representación juvenil. Y desde el portal Primicia se señala, por ejemplo, sobre algunas particularidades de esta fase electoral. Con respecto a partidos y movimientos aprobados por el CNE, se menciona que para las elecciones seccionales, el Consejo Nacional Electoral aprobó a 235 organizaciones políticas, según la última actualización del registro permanente que se dio el 16 de junio. De ese número, 138 corresponden a movimientos cantonales, 67 provinciales, 14 a parroquiales, mientras que hay también 9 movimientos nacionales y 7 partidos políticos que pueden participar en todos los niveles de las elecciones. Entre esos se encuentran el oficialista ADN, el Partido Social Cristiano, la Izquierda Democrática, Sociedad Patriótica, también el Partido Unidad Popular, que logró esquivar su cancelación. Los que se quedan fuera también se da a conocer en esta información de Primicias, y es que la gran ausente de esta contienda será la lista 5 de la Revolución Ciudadana. El Tribunal Contencioso Electoral mantiene suspendida esta organización política por supuestos aportes ilegales en la campaña del 2023, un caso denominado por la Fiscalía como Caja Chica. En lugar del tradicional color celeste, los militantes del movimiento liderado por el expresidente Rafael Correa y Gabriela Rivadeneira anunciaron que se presentarán con otra lista para esta contienda electoral. El anuncio será este 18 de junio, según han anticipado. El otro movimiento que se queda fuera es el movimiento Construye, que en las pasadas elecciones impulsó opciones para la presidencia con Fernando Villavicencio y luego a Henry Cucalón, y que llevó a la asamblea a Ana Galarza y Jorge Peña Fiel, entre otras figuras. A diferencia de Unidad Popular, el movimiento que era liderado por la ex ministra de gobierno María Paula Romo no dio batalla en el tribunal contencioso después de que fue cancelado por falta de afiliados. También se da a conocer que a través de las elecciones primarias u otros mecanismos de democracia interna, los partidos y movimientos deberán seleccionar candidatos para 5.742 autoridades de gobiernos locales, distribuidas en 23 prefectos, 222 alcaldes, 909 concejales urbanos, 457 concejales rurales y 4.131 vocales de juntas parroquiales, lo informa Primicias.
1: Ya son las 6:31. Vamos a hacer una pausa y al volver estaremos en nuestro espacio de la comunidad. Estaremos recibiendo sus inquietudes ciudadanas. No se vayan.
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0: Ya son las 6:34 a.m. Vamos a recibir sus mensajes de audio, sus videos, sus inquietudes ciudadanas en nuestro espacio de la comunidad. Pero antes tenemos información relevante para presentarles a ustedes.
1: Así es, sobre el caso de este cuerpo hallado el día de ayer en la Laguna Toreadora de este ciudadano, tenemos justamente información que nos han hecho llegar. Se da a conocer que por alerta al sistema 911, EQ911, se avanzó, las unidades de la Policía Nacional avanzaron hasta la Laguna Toreadora a verificar una posible persona fallecida. Una vez constituidos en el lugar, se tomó contacto con personal de la DINASED al mando del subteniente Carlos Ramos, quien manifestó que efectivamente estaban tomando procedimiento con una persona fallecida, la cual fue encontrada en el Parque Nacional El Cajas, dentro de la Laguna La Toreadora. Asimismo, dicha persona se trata del ciudadano Edison Henry Alay Pino, desaparecido hace varios días en dicho lugar. Cabe mencionar que el personal de la DINASED y el cuerpo de bomberos se encontraban en la búsqueda de esta persona desaparecida, por lo que fue encontrado aproximadamente a las 11:30 por personal de la DINASED, quien se encontraba ayer justamente tomando el respectivo procedimiento. Pero tenemos esta nota que la vamos a compartir de nuestro colega periodista Iván Rodríguez, quien realizó un reportaje, incluido una entrevista con el coronel Inga de la DINASED, justamente para conocer detalles sobre la localización del cuerpo sin vida de Edison Alay. Escuchemos esta nota que la tomamos de nuestro colega periodista Iván Rodríguez.
2: Se activó un equipo de drones, se obtuvo algunas imágenes de la laguna La Toreadora. En este sentido se divisó un cuerpo. Este inmediatamente fue trasladado al equipo de rescate del GOE conjuntamente con bomberos, y se extrajo el cadáver de las inmediaciones de la laguna La Toreadora. Ya en la orilla se cumplió con los procesos respectivos. La primera citación que se cumplió fue el reconocimiento del cuerpo. En este caso, los familiares de la persona desaparecida el día 4 de junio del 2026 hicieron una verificación general, y en la primera verificación pues reconocen a su familiar, quien se trata de la persona Edison Henry Alay Pino. Este trámite se lo hizo conjuntamente con la esposa, la madre de la persona que se encontraba reportada como desaparecida. En la inspección ocular técnica que hizo criminalística, en el levantamiento de cadáver que se cumple, no tiene huellas de violencia en vista general que lo hizo criminalística. Sin embargo, las unidades trasladaron al cuerpo del hoyo occiso al centro forense. Aquí se va a cumplir una autopsia médico-legal. El informe que emita la autopsia médico-legal pues será puesto en conocimiento de fiscalía para conocer la causa de muerte. Este es el trabajo que se realizó desde el 4 de junio, haciendo una breve cronología de los hechos. El 4 de junio desapareció en el sector de Totoracocha, por así ubicarnos, en el sector norte de la ciudad de Cuenca. Desapareció el señor Edison Henry Alay Pino. Teníamos el reporte de la desaparición, se hizo la difusión por algunos canales oficiales, también los medios de comunicación aportaron con esta difusión, en los chats comunitarios de la Policía Nacional, la difusión también se la hizo de forma física, con afiches y flyers. Se iniciaron unos primeros trabajos de investigación. El día 5 de junio se encontró el vehículo del hoyo occiso en las inmediaciones de la vía Cuenca-Molleturo-Tamarindo. Aquí, de alguna manera, orientó la búsqueda. Es la que desde ese día hasta la fecha se la realizaba en esas inmediaciones del sector de la Laguna La Toreadora. En la explotación del sitio del día de hoy se encontró una terminal telefónica, y eso va a ser sujeto de explotación pericial, que es lo que dará una información que el fiscal va a utilizar dentro de la investigación.
1: Ahí escuchábamos este reporte que lo compartíamos de nuestro colega periodista Iván Rodríguez sobre la localización del cuerpo sin vida de Edison Alay en la Laguna Toreador en el Parque Nacional El Cajas.
0: 6:39 y mucha atención. Jueza ordena mantener el servicio nocturno de buses. La unidad judicial de la familia Mujer, Niñas, Niñez y Adolescencia de Cuenca dispuso que la Cámara de Transporte de Cuenca se abstenga de suspender, paralizar, restringir o reducir las frecuencias del transporte urbano en horario nocturno. La medida cautelar fue emitida el 16 de junio de 2026 en medio del conflicto que mantienen los transportistas y el municipio por la actualización de la tarifa y la entrega de un subsidio aprobado por el Consejo Cantonal. La resolución fue dictada por la jueza Tatiana Ochoa Maldonado tras una acción presentada por Piedad Ulloa, delegada provincial de la Defensoría del pueblo en la provincia de La Suay. La Defensoría argumentó que la reducción de frecuencias nocturnas afecta al derecho de la movilidad de la población. En su resolución, la jueza concluyó que la restricción del servicio puede vulnerar derechos constitucionales relacionados con la movilidad, el acceso al trabajo, la educación y la salud. La resolución dispuso el cumplimiento inmediato de la medida y recuerda que la Constitución prohíbe la paralización de los servicios públicos de transporte. Pese a la disposición judicial, la noche del 16 de junio, continuó la reducción de frecuencias del transporte urbano. En la parada de la avenida Solano y 12 de abril, usuarios permanecieron por varios minutos a la espera de una unidad. Ante la falta de buses, algunos optaron por trasladarse en taxi para llegar a sus destinos. La suspensión del servicio nocturno inició a las 19 horas del 8 de junio. Mientras los transportistas sostienen que el aumento del precio del diésel volvió insostenible la operación con la tarifa vigente, las autoridades municipales afirman que existe un subsidio aprobado que aún no se ejecuta porque tres operadoras, en este caso Urba 10, Ricaurte S.A. y Turismo Baños, no han cumplido los requisitos exigidos. Los dirigentes de transporte insisten en que el problema no está relacionado con el subsidio municipal, sino con una tarifa que ya no cubre los costos de operación y con la falta de actualización de los estudios tarifarios frente al incremento de gastos. Boris Ochoa, presidente de la Cámara de Transporte de Cuenca, aseguró que esperan reunirse con la nueva alcaldesa para establecer una hoja de ruta que permita superar la crisis. Queremos que se actualice el estudio tarifario con una amplia veeduría ciudadana, señaló Ochoa. Planteó la participación de universidades, gremios, organizaciones barriales y representantes parroquiales.
1: Bueno, y con esta resolución se entendería que la Cámara de Transporte de Cuenca debería operar normalmente desde hoy. Así entenderíamos,
0: desde
1: ¿no?
0: Ayer.
1: Desde ayer, prácticamente, desde ayer.
0: Pero según se reporta, no, ayer, por lo menos en la parada de la avenida Solano, estuvo la gente esperando.
1: Y no llegaron
0: las unidades de transporte.
1: Estábamos revisando incluso las redes sociales, las cuentas de la Cámara de Transporte, no hay ningún pronunciamiento, no hay ningún comunicado, lamentablemente, pero vamos a hacer la consulta al Departamento de Comunicación de la Cámara de Transporte sobre esta resolución, si es que en realidad hoy ya se retomarán los horarios normales, habituales del servicio de transporte público urbano en la noche, si es que se dará el servicio con normalidad. Estamos haciendo justamente la consulta, amigos oyentes, a la Cámara de Transporte. Esperamos tener alguna respuesta.
0: Bueno, y hay que señalar, Marley y amigos oyentes, que esta es una decisión judicial, es la decisión de una jueza, es decir, y tiene que ser de cumplimiento inmediato. Aquí no hay cuestión de apelación ni nada por el estilo, porque es una medida cautelar. Se están vulnerando derechos, dice la jueza, o se estarían vulnerando derechos de las personas a movilizarse, a ir a sus trabajos, de los chicos a ir a la escuela, es decir, hacer sus actividades, derechos constitucionales consagrados en la Constitución. Entonces, lo que tienen que hacer los señores de la Cámara de Transporte es acatar inmediatamente esta resolución y no suspender, por lo menos durante, desde hoy, ya regularizar el servicio de transporte en horas de la noche. Insistimos, es una decisión de una jueza, es una decisión judicial que tiene que cumplirse de manera inmediata, a riesgo de consecuencias para los dirigentes, sobre todo de la Cámara de Transporte.
1: Estamos esperando entonces una respuesta desde el Departamento de Comunicación y sobre esta consulta que les hemos trasladado.
0: Bueno, vamos a recibir sus mensajes. Gracias por escribirnos. Del número terminado en 97 nos envían un video. Nos dicen que arreglen los grifos de los baños en el registro civil de la calle Luis Cordero. Aquí nos envían un video sobre la situación de los grifos de los baños, sí. El otro no tiene ni siquiera grifo.
1: Solamente está el lavabo.
0: Y el otro grifo está en la calle Luis Cordero. Bueno, enviaremos esto al registro civil para que se dé solución.
1: En la agencia de San Blas, ¿no?
0: De Luis Cordero, dice.
1: Del Parque Luis Cordero. Perfecto.
0: Ahora, yo digo, este tipo de cosas tan simples como en instituciones como arreglar un grifo, como proveer de un baño decente, no creo que tome mucho gasto, mucho tiempo, mucho esfuerzo. O sea, es una cuestión simplemente de iniciativa. Pero mire, bueno, aquí están los oyentes para darnos a conocer sus críticas y sus necesidades, y eso es importante con la finalidad de mejorar el servicio en las instituciones.
1: Así es, y vamos a enviar ahora mismo a la Dirección de Comunicación del Registro Civil.
0: Del número terminado en 22 nos envían un mensaje de audio. Buenos días.
3: Muy buenos días, señores de Radio Cómplice. Muchísimas gracias por el espacio que nos dan a la comunidad para poder reclamar, decir algo que no se puede decir a veces, donde quiera, pues no. Mi reclamo va, no sé si es que es a la EMOF o a la ANT. Estoy tratando de matricular un vehículo y ya casi 2 meses y no puedo matricular el vehículo. Por uno u otro papel, porque no hay sistema, por cualquier cosa, pero no se puede matricular el vehículo. Bueno, resulta que ya tengo todo pagado, todo listo. Voy a matricular en la EMOV y me salen que tengo que hacer un reajuste de matrícula por el cambio de servicio. Ya, muy bien. Quiero pagar ese reajuste de matrícula. No hay ningún pago. Voy a los bancos, dice, no, todo está cancelado, señor. Voy al SRI, en el SRI no tiene ningún pago, señor, todo está cancelado. Voy a la ANT de aquí de Cuenca, me dicen que tengo que ir de nuevo al EMOV. Me voy de nuevo a las ventanillas del EMOV, al terminal terrestre, y me dicen que tengo que esperar, que eso demora, ese pago de reajuste de matrícula. No es solo usted, señor, todos están con ese problema, tiene que esperar. Y hasta tanto pienso que ya se me van a caducar de nuevo los pagos, los papeles. No sé si me pueden ayudar de alguna manera, tal vez informándome algo más, porque en realidad de esto ya le digo, llevo un buen tiempo queriendo matricular, ahorita solo por ese pago de ese reajuste de la matrícula no puedo matricular el carro. ¿Qué tengo que esperar? Según me dijeron ahí, 3 a 4 semanas. No sé si será así mismo o qué problema hay. Muchísimas gracias, un buen día.
0: Gracias a usted, amigo oyente, un buen día. Enviaremos esta queja a la EMOV. Para ver qué respuesta le puede dar. No solamente es del caso, según dice, de este señor, de este amigo oyente, sino también de otras personas sobre estos trámites. Yo no sé por qué demoran tanto un trámite en las instituciones. Además de que la Agencia Nacional de Tránsito en determinado momento suspendió el servicio por problemas de corrupción, problemas técnicos, etcétera, ahora la gente tiene que estar nuevamente en un vía crucis para poder realizar los trámites que tiene que hacer para sus vehículos. O sea, es de verdad injusto, es increíble lo que sucede en algunas instituciones donde se les debe facilitar la vida a la gente, ¿no? Porque además no lo están haciendo gratis.
1: Exacto. ¿Sí?
0: La gente tiene que pagar todo. Bueno, vamos a seguir con más mensajes. Del número terminado en 48 nos dicen, buenos días, por favor, ¿me puede ayudar? Dice, mi hijo se quiere inscribir en Jóvenes en Acción, dice, pero no le permite entrar en la página. Dice, le sale que ya ingresado y que los datos están mal. ¿A dónde me puedo ir para que me ayuden?
1: Bueno, vamos a hacer la consulta a las autoridades de gobierno y esperamos tener una respuesta ante esta inquietud de nuestro amigo o amiga oyente. Por otro lado, también alertarles, amigos, que hoy se está hablando de una afectación del servicio de agua potable en Sitcay, Yacao, Octavio Cordero y parte alta de Ricaurte. Etapa está informando que este jueves 18 de junio continúan los trabajos para reparar un daño registrado en la tubería de conducción del sistema Chulco, en el sector de San Miguel de Checa. Debido a la complejidad técnica de la reparación, a las condiciones del sitio, no fue posible concluir con las labores durante la jornada de ayer, por lo que la afectación del servicio de agua potable se mantiene en los sectores abastecidos de este sistema. Las zonas afectadas corresponden a las parroquias de Sitcay, Yacao, Octavio Cordero y parte alta de Ricaurte. El personal de Etapa permanece en el lugar ejecutando las labores necesarias para restablecer el servicio en el menor tiempo posible. Así es que si en estos sectores hoy amanecieron también sin el servicio de agua potable, se debe justamente que continúan los trabajos que lamentablemente no se pudieron concluir el día de ayer en la tubería de conducción del sistema Chulco del sector de San Miguel de Checa, que afecta a estas parroquias, Sitcay, Yacao, Octavio Cordero y parte alta de Ricaurte. Hoy continúan los trabajos. Esperamos durante la jornada que se actualice esta información para darles a conocer a nuestros amigos oyentes el momento en que ya puedan contar nuevamente con el servicio de agua potable.
0: Ya son las 6:50 a.m, de número terminado en 67. Nos dicen, muy buenos días, estimados de Radio Cómplice. Mi denuncia y preocupación es cómo se va destruyendo las riberas del río Machangara y las autoridades no hacen absolutamente nada. Lo único que hicieron, poner una cinta de peligro hace algún tiempo atrás. Como se ve, el poste ya ya por poco se lleva el agua. Y las otras tomas de frente al camal municipal, dice la caminera, al filo del río, cuando alguien muera estarán preocupados. Ojalá escuchen nuestro clamor, mil gracias. Y aquí tenemos las fotografías. Efectivamente, hay un poste de luz que está literalmente en la orilla del río. O sea, está, yo digo, a pocos centímetros del cauce del río, que está a punto de caerse, y que aquí se puede ver también el socavamiento de esta ribera del río.
1: Es verdad.
0: Podemos ver también otro socavón en la caminera, efectivamente, que se ha comido casi la mitad de la caminera. Esto me dicen que es por el sector del camal municipal. Bueno, enviaremos esto a quién, a gestión de riesgos.
1: Así es, vamos a trasladar este mensaje hasta la dirección de gestión de riesgos y para que se tome en cuenta y se revise esta alerta que está dando a conocer nuestro amigo oyente. Por otro lado, nos escriben del número que termina en 33. Buenos días, señores periodistas, felicitándoles por su excelente programa. Si ustedes me pueden ayudar, ya que trabajo por el sector del Control Sur de 8:00 a.m. a 6:00 p.m. y los sábados de 8:00 a.m. y quiero comprar una tarjeta del tranvía, pero no puedo porque atienden únicamente hasta las 5:00 p.m. y los sábados hasta las 12:00 p.m. y dicen que tengo que comprar personalmente, pero el horario de trabajo no me permite. Necesito que un familiar me dé comprando, por favor, si me podrían ayudar, y que tengan un lindo día. Vamos a hacer la consulta en el departamento de comunicación del tranvía, a ver cómo puede nuestro amigo oyente adquirir esta tarjeta sin la presencia del, sin la necesidad de que él vaya personalmente a adquirirla. Vamos a hacer la consulta y si tenemos la respuesta le estaremos ya reenviando.
0: 6:53 del número terminado en 15 nos dicen: buenos días, estimados señores de Radio Cómplice. Por favor, necesito saber si el hospital del IES ya tiene los reactivos para los exámenes de sangre. Es un mes que se lleva esperando, dice. Y además tampoco sirve el tomógrafo y tenemos que pagar afuera. A pesar de ser descontados puntualmente todos los meses los aportes del IES, nos dicen de número terminado en 15.
1: Vamos a trasladar esto al Hospital del Seguro Social, gracias a nuestro amigo oyente también por su mensaje. Por otro lado, buenos días, del número que termina en 64. Que la EMAC ayude limpiando la basura en la autopista, está lleno de basura a los costados de la vía. Bueno, esto en realidad le compete un poco más al Ministerio de Infraestructura, así es que vamos esto a compartir con el Ministerio.
0: Del número terminado en 28 nos dicen: por favor, señores cómplices, en el sector de la calle La Mar, entre Miguel Vélez y Miguel Heredia, Junto a esas esquinas pululan gente de mala procedencia y justamente vienen y van motos entre hombres y mujeres. Necesitamos presencia policial. Esto en el sector de Miguel Vélez y Miguel Heredia. Enviaremos esto a la Policía Nacional para que realicen algún tipo de acción de operativo en esta zona. Tenemos más mensajes del número terminado en 67. Dice, buenos días, por favor, que me ayuden compartiendo. El día de ayer se perdió mi gatito color negro por el sector de Los Tilos, Misicata, dice, urbanización Los Girasoles. Si alguien lo vio, que se comuniquen a este número. Muchas gracias. Aquí nos, perdón, nos envían un número telefónico de esta persona, de esta amiga oyente que está en busca de su gatito. Es un gatito negro, color negro, que se perdió en el sector de Los Tilos en Misicata, urbanización Los Girasoles. Si alguien lo ha visto, algún vecino del sector, por favor comunicarse con la radio para darles a conocer también el número al que se pueden comunicar en el caso de haber visto o encontrar este gatito negro.
1: Vamos a compartir el arte que nos envía nuestra amiga oyente, donde está toda la información, incluso la fotografía del gatito, en nuestras cuentas en redes sociales para que lo puedan identificar mejor.
0: Seguimos recibiendo sus mensajes. Tenemos un mensaje del número terminado en 77. Nos dicen, buenos días, señores cómplices. Cómplices, su ayuda, por favor, urgente a las autoridades que corresponda. Nos ayuden con el arreglo de la vía Ochoa León, San Miguel, Ricaurte. Está en pésimo estado. El tramo con mayor problema es cerca de la urbanización Los Capulíes y San Miguel y el barrio Los Ángeles. Por favor, que nos ayuden, así sea, reponiendo con lastre. Dice, es urgente, por favor, está intransitable. Bueno, esta es una queja que la tenemos casi a diario, Martina y amigos de oyentes, desde este sector. A tal punto llega la desesperación de la gente, dicen, aunque sea, pónganos un poquito de lastre. Exacto. Un poquito de tierra para poder circular.
1: Para tapar los huecos, por lo menos. Para tapar
0: los huecos.
1: Exactamente.
0: Pero ni siquiera eso. No hay autoridad que responda. Ya queremos hacer un llamado a la prefectura de la SUAY, queremos hacer un llamado al municipio de Cuenca, a ser un poquito más empáticos con esta realidad. Yo creo que no les cuesta mucho un arreglo temporal para solucionar en este momento la necesidad de la gente y luego ver la posibilidad de ya realizar una intervención, más amplia, más completa, más integral de este sector. Pero por favor hagan algo. La gente está desesperada en la vía Ochoa León, San Miguel, Ricaurte. No es de ahora, es de mucho tiempo atrás, porque claro, ya cuando vengan las elecciones, allí sí están los políticos primerito en estos sectores. Pero en este momento la gente necesita de la intervención de las autoridades.
1: Y este es un tema que ya lo han venido pidiendo de manera recurrente, casi todos los días damos lectura a un mensaje diferente de algún otro amigo oyente, de diferentes moradores de este sector que piden lo mismo, pero no hay una autoridad que hasta el momento se responsabilice por dar este mantenimiento que se requiere en esta vía.
0: Del número terminado en 45 nos dicen, buenos días, cómplice, y volvemos a lo mismo. Y hay un pronunciamiento de un juez, bueno, es de una jueza. Y los transportistas de ayer volvieron a hacer lo mismo. Da lo mismo quien dé la orden, que ahora tenemos que arrodillarnos ante los transportistas. Dice, mando fotos de cómo andan entre media mañana y media tarde. Y aquí nos envían, fotos de los buses vacíos, casi vacíos.
1: Circulando vacíos.
0: Circulando con pocas personas. Tenemos 1, 2, 3 fotografías. Una cuarta fotografía a sí mismo. Son buses, vamos a ver el número de los buses. Son buses diferentes circulando con poquísimas personas. Pero no hay servicio en la noche. No entendemos. Bueno, gracias a nuestro amigo oyente por enviarnos estas fotografías y este mensaje.
1: Y del número que termina en 84 también nos escriben: buenos días, amigos de Radio Cómplice, quiero expresar una preocupación sobre las tarifas que están cobrando la compañía, que está cobrando la compañía de transporte mixto Sinincay Transnin S.A. Hace poco pagaba $1.50 por un recorrido de aproximadamente 5 minutos desde mi casa hasta la parada del bus, pero hoy me cobraron $2.50 por el mismo trayecto. Entiendo que desde la eliminación del subsidio al diésel, los costos de operación han aumentado, pero los usuarios no tenemos claridad sobre las tarifas oficiales. Mis familiares también utilizan este servicio y comentan que carreras que antes costaban $5 ahora cobran $7 y $8 dependiendo del conductor. La inquietud es saber si estos valores están autorizados y por qué existen diferencias en los cobros. Sería importante que la empresa y las autoridades competentes informen claramente las tarifas vigentes para evitar confusiones y posibles abusos a los usuarios. Gracias, Radio Cómplice, por brindar este espacio para que la ciudadanía pueda expresar sus preocupaciones. Bueno, este tema lo estamos trasladando al MOVP, haciendo la consulta, a ver si es que ha sido aprobado esta elevación en cuanto al cobro de este recorrido de los pasajes en esta compañía de transporte que nuestra amiga oyente se refiere, porque dice: antes pagaba $1.50, ahora ya paga $1 más, $2.50. No sabemos si es que esto haya sido aprobado, si es que estos valores sean reales, oficiales. Vamos a hacer la consulta ahora mismo al EMOF para tener alguna información.
0: Ya son las 7:00 a.m. Bueno, tenemos un último mensaje que lo vamos a dar lectura, del número terminado en 44. Nos dicen: buenos días, señores periodistas. Me sumo al reclamo del señor. Dice: tengo el mismo caso, que no se puede hacer el pago del ajuste de la matrícula. Igual voy, dice, 2 meses. El problema es de la ANT. Lo que me dicen es que en Quito tienen que autorizar. Dice, es increíble que no ingresen al sistema para poder cancelar. Sí. Bueno, aquí ya tenemos por lo menos alguna respuesta a la inquietud que presentó el amigo oyente sobre que no puede realizar el pago de este reajuste o este ajuste a la matrícula. Al parecer es una situación de la ANT. Vamos a enviar precisamente a la Agencia Nacional de Tránsito a ver qué respuesta y qué es lo que se puede hacer frente a estas inquietudes ciudadanas.
1: Son las 7:01 a.m. Es momento de hacer una pausa, amigos. Cerramos esta primera hora de noticias y enseguida volvemos con más información.
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0: Ya son las 7:04 a.m. y Marisol Peñalosa es la nueva alcaldesa de Cuenca por 6 meses. La concejal Marisol Peñalosa, que fungía también como vicealcaldesa de Cuenca, asumió oficialmente la tarde de este 17 de junio la alcaldía. Peñalosa se convierte en la nueva alcaldesa luego de que a Cristian Zamora le suspendieran sus derechos políticos por 6 meses tras ser acusado de violencia política de género. Marisol Peñalosa, a través de sus redes sociales, compartió una fotografía en la que acepta su cargo como alcaldesa subrogante. En estricto cumplimiento del debido proceso jurídico y técnico, asumimos la enorme responsabilidad de subrogar la alcaldía de Cuenca. Desde el primer momento trabajaremos con firmeza por la unidad de estabilidad institucional y el bienestar de la ciudad, escribió Peñalosa.
1: Y escuchemos un corto audio que ayer lo publicó en las redes sociales la alcaldesa subrogante Marisol Peñalosa. En su cuenta de la red social X lo compartió con este texto: además, asumimos una responsabilidad con la ciudad, sabemos lo que se necesita, sentimos lo que ustedes sienten y trabajamos con fuerza y valentía para hacerlo realidad. Escuchemos.
2: Queridos cuencanos y cuencanas, buenas noches. Hemos asumido con mucha responsabilidad la subrogación de la alcaldía de Cuenca y les invito a cada uno de ustedes a seguir comprometidos con nuestro cantón, pero sobre todo a trabajar por la estabilidad institucional, por la corporación municipal, por la unidad, por la seguridad. Les mando un abrazo muy fuerte. Sigamos comprometidos trabajando por nuestro cantón.
1: Ahí escuchábamos entonces las declaraciones que ayer las compartió en sus cuentas en redes sociales la alcaldesa subrogante Marisol Peñalosa. Esto lo hizo ayer en horas de la noche precisamente y queríamos justamente compartirlo en esta primera emisión de Más Noticias.
0: Ya son las 7:07 a.m. A esta hora recibimos cordialmente al ingeniero Javier Rojas, él es secretario técnico del Fondo de Agua para la Conservación de la Cuenca del Río Paute, FONAPA. Bienvenido, ingeniero, gracias por estar acá. Bueno, vamos a hablar un poquito de la presentación de resultados del estudio Paute Resiliente impulsado por FONAPA. Entendemos que hoy es el lanzamiento, ¿no?
3: Sí, buenos días.
0: Buenos días, bienvenido.
3: A usted y a la audiencia. Efectivamente, el Fondo del Agua para la Cuenca del Paute, con el apoyo de Natu Conservancy y de Natu for Water Facility, ha desarrollado un estudio que tiene una relevancia muy especial porque The Natural Conservancy es un organismo internacional que trabaja en varios países y en el año 2024 se realizó una convocatoria a nivel mundial para seleccionar a cuencas hidrográficas de importancia y aplicaron muchísimos a nivel del mundo. Entonces, en Ecuador salieron seleccionados dos. Uno, la cuenca del río Paute por su importancia estratégica y otra, la cuenca que abastece a la ciudad de Quito. Ahí trabajamos dos fondos ambientales, en el caso de acá de Cuenca, y trabajamos el FONAPA. Y este estudio, lo novedoso, es que ha permitido modelar la cuenca para entender qué es lo que está pasando y ha analizado qué es lo que pasaría hasta el año 2060 en la capacidad de la cuenca para producir agua. Entonces, lo que vemos es que tendencialmente para el 2060 se podría perder hasta el 80% de los bosques nativos y el 10% de los páramos, lo que sin duda tendrá repercusión en la capacidad para producir agua.
0: Eso es lo que dice el estudio.
3: Eso es lo que dice el estudio, analizando datos reales de lo que ha pasado históricamente en la cuenca, de vegetación, de producción de agua y lo que ya vivimos, ¿no? En el 2024, una serie de incendios. Por ese mismo año los apagones que se sienten a nivel nacional y ahí resalta la importancia de la cuenca del río Paute, de esta cuenca que cubre cantones como Cuenca, Azogues, Biblián, Zigzig, Chordeleg, hasta la represa y el complejo hidroeléctrico Mazar, se genera el 30% de la energía eléctrica del Ecuador. En el 2% del territorio ecuatoriano se genera el 30% de la electricidad. Esto significa que la importancia de la cuenca del río Paute se siente en todo el Ecuador continental. Haciendo un símil, esto es como de cada 3 focos que cada uno de nosotros tiene en su casa, uno se prende gracias a la cuenca del río Paute.
0: Ahora, el estudio, ¿qué es lo que recomienda frente a este diagnóstico, frente a esta realidad?
3: Frente a esto, Y el estudio este de la naturaleza expone promover soluciones basadas en la naturaleza, lo que se denomina el poder recrear las condiciones naturales para que cuando cae la lluvia sea interceptada por vegetación nativa. Esta vegetación nativa, voy a simplificar mucho el ciclo hidrológico, hace que el agua ingrese poco a poco hacia el suelo la almacena, y desde ahí se va liberando poco a poco. Entonces, concretamente, el estudio plantea la pregunta: ¿qué pasaría si? ¿Qué pasaría si conservamos sitios estratégicos que ya están identificados y aquellos sitios de donde se produce la mayor cantidad de agua? Restauramos las áreas que han sido afectadas y reconociendo que la cuenca tiene una gran extensión que es ganadera, aproximadamente un 40%, ¿cómo trabajamos con los ganaderos para que los pastizales, las actividades agrícolas, puedan incorporar componentes arbóreos que permitan que el suelo pueda tener esa capacidad de regenerarse y de regular el agua, y también promueve actividades transversales como lo que es educación ambiental y trabajo con ganaderos? Básicamente son estas cuatro soluciones las que se está planteando, y en torno a eso se han planteado cuatro escenarios de distinto nivel de ambición, y por supuesto también las buenas prácticas agrícolas que ahora se denominan prácticas regenerativas. Entonces, ¿cómo hacer para invertir en lo estrictamente necesario, en una meta más ambiciosa y en un máximo nivel? Y ahí establece estos escenarios un nivel de inversión que se requiere para cada uno de estos en millones de dólares, el área que se debe cubrir y los beneficios que se obtendrían de mejorar la producción del agua, evitar, por ejemplo, apagones, evitar mayores costos por tratamiento de agua, y propone que esto tenga efecto en lo que es el flujo de agua, en la calidad del agua y en el tema de reducir sedimentos, que va a colmatar las infraestructuras como las hidroeléctricas, las plantas de tratamiento. Entonces, es esto: qué hacer, cuánto cuesta, qué beneficio genera, y esto pone sobre la mesa evidencia para tomar decisiones.
0: Ahora, hay un se aplica un término muy común que es a propósito de las plantas nativas, de los humedales, sembrar agua. ¿Cómo se hace esto? Esto de sembrar agua, de conservar los humedales.
3: Sí, ahí nos remitimos a la ocurrencia del ciclo hidrológico. Como decía, imaginémonos qué pasa cuando llueve. Cuando llueve, el agua es interceptada por la vegetación. La vegetación viene siendo el amortiguador y el receptor que hace que el agua no llegue bruscamente al suelo, y que la copa de los árboles o la vegetación hace que esa agua ingrese paulatinamente al suelo. El suelo lo almacena y la va liberando para que desde ahí se suelte. Sembrar agua significa entender esta dinámica de cómo ocurre el ciclo hidrológico, y se logra recuperar esa capacidad para que la esponja natural, que en este caso la cuenca del Paute tiene zonas lacustres y de páramos como el Cajas, pueda ahí efectivamente mantenerse el agua e irse soltando. Cuando decimos sembrar agua es recrear este funcionamiento ecosistémico donde interactúan agua, suelo y vegetación. Y gracias a eso es que podemos ver que en condiciones de verano, aun cuando no haya lluvia, nuestros ríos tienen agua. También hemos visto de forma muy gráfica y preocupante que hay ocasiones en que vemos que los ríos de Cuenca no tienen agua. Y eso llama muchísimo la atención. Eso es un reflejo, tanto el que no haya agua como que haya muchísima agua, de que se perdió esa capacidad reguladora del colchón natural del agua.
0: Ahora, ¿cómo se hace cómo se obtiene esta capacidad reguladora? Porque bueno, en este momento se está hablando de, por ejemplo, de un proyecto multimodal en el sector del Cajas, que lo está llevando adelante, entiendo, la empresa de generación en Cuenca. Pero esto no sería suficiente, es decir, es un proyecto muy ambicioso, es un proyecto de, entiendo yo, de un presupuesto bastante alto, pero habría que hacer más proyectos de este tipo.
3: Sí, y el proyecto, me parece que se está refiriendo al proyecto impulsado por el Gaustro.
0: Por el Gaustro, sí, efectivamente.
3: Son sistemas complementarios, es una infraestructura muy importante, y lo que ahí se debe recordar es que el embalse lo que hace es almacenar agua, una función ambiental. Tendríamos que mentalmente ubicarnos en el punto de captación de agua para el embalse, para los sistemas de riego, sistemas de agua, sistemas familiares, y mirar hacia dónde viene la cuenca. Entonces, en la cuenca lo que hacemos es almacenar naturalmente, regular y liberar el agua. Entonces, es una mirada complementaria que, valiéndonos de la mención que hacemos al EGAUSTRO, el EGAUSTRO promueve esta política de ver de dónde proviene naturalmente el agua y proteger el agua. Entonces hay que verlo de forma complementaria, y esa es la naturaleza del trabajo del Fondo del Agua del Paute, que está conformado por 10 instituciones que tienen y comparten esta responsabilidad ambiental. Entonces no estaría completo el sistema si únicamente se piensa en infraestructura, sino en cuidar la fuente del agua, y esa es la particularidad que tiene la cuenca del Paute, una cuenca estratégica donde 10 actores, que si me permite mencionarlos, se han juntado desde el año 2008 para promover el trabajo en sus áreas de interés, pero también con visión de cuenca. Y estos actores son la empresa de agua potable de Cuenca Etapa, la empresa de agua potable de Azogues Emapal. Tenemos a la Corporación Eléctrica del Ecuador, CELEC, como uno de los principales usuarios del agua. Está precisamente el EGAUSTRO. Estamos también con el municipio de Gualaceo, el municipio de Paute, la Universidad de Cuenca, con un importantísimo aporte científico y académico, el aporte de Fundación Cordillera Tropical, de Natural Conservancy, la empresa privada Tesalia, por su política de responsabilidad social y ambiental, también está presente, y también creo que eso motiva para hacer una cordial invitación al sector privado de Cuenca que pueda también ser parte de esto. Entonces, estos actores comparten en común que ven hacia dónde nace la cuenca, y se han juntado para hacer un aporte a su localidad, pero que tiene repercusión nacional, Fernando.
0: Ahora, a propósito de la presentación de los resultados del estudio de Paute Resiliente, usted decía, claro, hay un presupuesto también establecido, pero ¿podemos hablar de montos? ¿Podemos hablar de cifras?
3: Sí. Como le decía, hay 4 escenarios. En el escenario 1, que es intervenir en los sitios de mayor productividad hídrica, por así decirlo, hay un costo de 29 millones de dólares para conservar, recuperar, establecer silvopasturas, y para un horizonte de 10 años. Esto plantea trabajar en 17.000 hectáreas, y en el escenario de mayor intervención estamos hablando de 149 millones para 10 años, con un área de cobertura de 80.000 hectáreas. Lo importante que debería destacar es que esto ya nos da evidencia para tomar acuerdos, para generar acuerdos, que de hecho hay la voluntad a nivel de FONAP y sus entidades, estos acuerdos plasmarlos en decisiones e inversiones que lleven a generar estos resultados. Esto nos marca la cancha de dónde se debería intervenir, y ahora sí nos toca trabajar. Y creo que eso, como decían ayer en el directorio en el comité técnico de FONAPA, hace ver que este es un estudio de lujo que nos permite decir dónde trabajar, y que también permiten marcar lo que ya se viene haciendo, de 149 millones para 10 años, con un área de cobertura de 80.000 hectáreas. Lo importante que debería destacar es que esto ya nos da evidencia para tomar acuerdos, para generar acuerdos, que de hecho hay la voluntad a nivel de FONAP y sus entidades, estos acuerdos plasmarlos en decisiones e inversiones que lleven a generar estos resultados. Esto nos marca la cancha de

0: La pregunta, ¿qué pasaría si? Si no, si la cosa sigue como ha venido, se perdería, como le decía, entre un 80 y 85% de bosque nativo, 10% de páramo, menos agua. Pero si intervenimos, tenemos beneficios que esta modelación da, que para el 2060 tendríamos mayor agua en estiaje, ¿sí? O sea, de entre un 4.1% y un 10%.
1: Durante
0: mayor,
1: el estiaje.
0: Durante el estiaje. Uh-huh. Entonces, ahí ya nos marca la cancha de que si queremos eso, pues efectivamente vamos a trabajar.
1: O sea, hay que invertir, definitivamente.
0: Hay que invertir en la naturaleza.
1: Ahora, si bien es cierto, hay varias instituciones que usted ha citado que están involucradas en esta en este fondo, pero esto no solamente beneficia a la región, porque claro, está de por medio un tema de no solamente de provisión de agua para ciudades importantes, sino también el tema de la generación eléctrica, que es, diríamos, el talón de Aquiles en este momento, incluso en el país. ¿Cuánta conciencia hay del gobierno nacional a través de sus instituciones? Yo sé que hay algunas que están dentro del fondo, pero yo digo a nivel macro, ¿cómo han visto ellos, y no sé si ellos tienen este informe precisamente sobre lo que se dice de la cuenca del Paute?
0: Lo van a tener. Este estudio precisamente se está presentando hoy como un estudio pionero y novedoso aquí en el Ecuador. Lo van a tener, tenemos que hacer un trabajo de incidencia en las altas esferas del gobierno, porque invertir en el cuidado de la cuenca ya no es un tema ambiental, es un tema de desarrollo y es un tema de seguridad energética. Tenemos que movernos a ese nivel y tenemos que demostrar dónde debe intervenirse y solicitar el apoyo. Ya las 10 instituciones que he mencionado, la mayoría de la región, han dado el paso con 17 años de trayectoria y ahora es momento de escalar precisamente a nivel del mundo. Se están trabajando en varios países y no es casualidad que estemos ahí dos fondos de agua ecuatorianos. Entonces, es un tema de seguridad energética, de seguridad hídrica, y que seguramente pronto esto vendrá siendo muy pertinente para el país, porque no olvidemos que el nivel de agua del embalse Mazara es noticia nacional. ¿Sí? Es, entonces, cuando vemos que hay una ruta trazada, qué hacer, dónde hacer, cuánto cuesta y cuánto nos va a beneficiar, pues creo que este es un aporte significativo para el país.
1: Ahora, se me quedan un par de temas. El uno es precisamente lo que usted había citado de zonas ganaderas y zonas agrícolas en la cuenca del Paute. ¿Se puede convivir en armonía las zonas ganaderas, zonas agrícolas y la conservación precisamente de la cuenca del Paute? ¿Es posible eso?
0: Es posible con algunas consideraciones. Hay zonas que tienen esa vocación y donde se puede hacer. Hay zonas que ya están establecidas, entonces toca convivir ahí. Lo que se busca es que lo que ya está establecido y en sitios que tengan un impacto moderado abajo, pues ahí sí se puede mejorar. Ahí viene lo que se denomina ganadería regenerativa, que regenere suelo, vegetación, agua, que le permita al ganadero mejorar sus ingresos, pero al mismo tiempo reducir contaminación. Por ejemplo, uno de los problemas graves es la contaminación del agua por coliformes fecales, producto del uso de la gallinaza como abono. Y resulta que el uso de la gallinaza es uno de los componentes que más eleva los costos de producción con menos efectividad. Entonces, cuando tenemos eso y lo abordamos, resulta que reducimos costos de producción, disminuimos contaminación, y ahí viene la lógica ganar-ganar, en la que ya nuestros constituyentes están trabajando con ganaderos para que al mismo tiempo se puedan incorporar componentes arbóreos y reconocer que la gran mayoría de ganaderos tienen esa vocación de conservación, de mantener sus fuentes de agua, de proteger sus bosques. Estos acuerdos, por ejemplo, y ahí respondo si es factible, sí, ya se lo viene haciendo. Etapa, por ejemplo, tiene una propuesta que es acuerdos mutuos por el agua. Emapal tiene acuerdos recíprocos por el agua y también Gualaceo. Entonces, se puede, ya están, debemos convivir. Vemos que la cuenca tiene importantes retos de manejo y ahí viene la lógica de negociar.
1: Bueno, estamos cerrando este diálogo. La presentación de los resultados de este estudio será hoy, ¿no?
0: Es hoy, extendemos la cordial invitación. Será a las 10 de la mañana en la Universidad de Cuenca, en la Facultad de Arquitectura. Tenemos a un equipo internacional que viene a presentar, tenemos autoridades, tenemos gobiernos locales, actores interesados por el agua, y creo que ahí va a ser la oportunidad para comentar más también en las redes sociales y en la página web de FONAPI y de los constituyentes. estará este estudio disponible y está a la orden de todos los actores locales.

0: locales, regionales y nacionales, porque esto, como decíamos ayer, es un estudio de lujo que en el Ecuador y en Latinoamérica lo tenemos únicamente en la Cuenca del Paute y en Quito. Cordialmente invitados.
1: Gracias al ingeniero Javier Rojas, secretario técnico del Fondo del Agua para la Conservación de la Cuenca del Río Paute, FONAPA. Vamos a una pausa y ya volvemos con más.
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2: Continuamos con más noticias, son las 7:25 a.m. y ante lo que mencionábamos también y dábamos a conocer las declaraciones de la alcaldesa subrogante Marisol Peñalosa, quien ayer, pues, ya desde anoche prácticamente se confirmó la subrogación frente a la alcaldía de Cuenca. Es importante también escuchar lo que han manifestado en las últimas horas, por ejemplo, la concejala de Cuenca, Rocío Juca, quien mencionó que con el concejal Paul Pañi decidieron consultar a la Procuraduría General del Estado para determinar si aplica o no la figura de vicealcalde ad hoc. Esto ante la subrogación temporal de la vicealcaldesa Marisol Peñalosa mientras dure la suspensión de los derechos de participación política que pesa sobre el alcalde titular Cristian Zamora. Escuchemos lo que manifestó al respecto a la concejala de Cuenca, Rocío Juca.
3: Tenemos que avanzar justamente con la planificación prevista para el efecto a través de una agenda legislativa. En torno a su pregunta, yo creo que era oportuno y todos sabemos que se suspendió justamente la sesión que fue convocada para el día lunes. En torno a aquello, hemos dicho claramente que el principio de legalidad establece claramente que los servidores públicos, los funcionarios públicos, tenemos tener total claridad de que tenemos que ajustarnos a lo que dice la ley. Es decir, lo que está escrito. Lo que no está escrito no existe. Y nosotros no podemos, en este caso, simplemente interpretar a nuestra manera. Es por ello que, ya con el conocimiento del caso, del hecho de que Marisol ya va a entrar en funciones de conformidad a lo que reza el artículo 61 y 62 del COTAD, indudablemente, pues, queremos hacer una consulta a través de la señora alcaldesa a la Procuraduría General del Estado para que nos puedan en este caso informar si es que realmente cómo opera la figura del vicealcalde ad hoc, cosa que no existe en este momento. No hay una regulación expresa en el ordenamiento jurídico vigente. Otro de los temas, nosotros necesitamos tener la seguridad jurídica del caso. Segundo, la estabilidad institucional y el correcto ejercicio de las competencias de cada uno de nosotros. Es en base a ello que hemos tomado la iniciativa para que de una manera inmediata en la que asuma nuestra compañera alcaldesa subrogante, para que a través de ella como máxima autoridad pueda justamente solicitar y que se eleve a consulta a la Procuraduría General del Estado. Hasta tanto le auguramos el mejor de los éxitos, contará con todo nuestro apoyo, sí, del Consejo Cantonal, porque aquí no se trata de beneficiar o perjudicar a una persona, se trata justamente de seguir con los planes, programas, proyectos, con toda la planificación que se tiene prevista para el desarrollo de nuestro Cantón Cuenca. ¿Qué
4: tomará esa consulta?
3: Nosotros tenemos ya listo el oficio. Sí, más bien respetuosos del espacio que nos han pedido, no hemos procedido ya a ir a la oficina, está listo el oficio en el que esperamos que ya en el Kipux esté Marisol, digamos, pues ya haya ingresado, ya esté haciendo uso el Kipux como alcaldesa para poder correrle traslado y solicitarle lo que les acabo de manifestar.
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2: Y justamente lo que habíamos compartido con ustedes al iniciar esta segunda hora de Más Noticias, desde ayer ya en horas de la tarde y noche asumió Marisol Peñalosa como alcaldesa subrogante, y ayer incluso compartía un audio que ya lo habíamos escuchado en donde ella mencionaba, entre otras cosas, asumimos una responsabilidad con la ciudad, sabemos lo que se necesita, sentimos lo que ustedes sienten y trabajamos con fuerza y valentía para hacerlo realidad, es lo que decía, entre otras cosas, y en un corto video que lo hizo también público a través de sus cuentas en redes sociales, de esta manera dando a conocer que ha asumido bajo el estricto cumplimiento del debido proceso jurídico y técnico la responsabilidad de subrogar la alcaldía de Cuenca.
5: Bueno, seguimos recibiendo algunos mensajes, 729 del número terminado de 98, dice: señores cómplices, un saludo a la distancia, me permiten hacer un comentario muy real respecto al impacto que la gente está viviendo ahora. Dice: los dueños de los buses tanto problema hacen, quieren más dinero, porque según ellos están sin dinero, pero cada uno tiene dos o más unidades, dice, dos o más buses. No creo que sea pérdida. Tiene gente que se les pagan lo que debe ganar, solo quieren dinero para ellos. Eso se llama corrupción. Piden subsidios del gobierno sabiendo que el precio de los combustibles es a nivel mundial, los costos altos. Todos quieren solo para ellos y luego se quejan de corrupción sabiendo que desde todo eso es corrupción porque solo quieren para ellos, dicen, no les importa a los demás. Saludos y un excelente día. Bueno, esto a propósito de la situación de transporte urbano en la ciudad de Cuenca. Seguimos, tenemos más mensajes. Del número terminado en 84 nos dicen: buenos días, amigos cómplices. Vea esto, después pasa algo y la culpa es del chofer. ¿Quién controla estos malos actos? Aquí podemos ver un video. Nos envían un video. Se puede ver una, en este video, una motocicleta que está transportando a cuatro personas. El conductor de la motocicleta está en la parte frontal de la motocicleta. Al medio va una niña sin casco. Luego está, entendemos, la mamá sin casco. Y más atrás está otro niño. Bueno, la niña debe tener unos 4 años, 5 años. Y más atrás está otro niño que debe tener 8, 9 años. En una motocicleta y circulando, entendemos, por las calles de Cuenca. Nos envían esto, dice, miren esto, dice, después pasa algo y la culpa es del chofer. ¿Quién controla estos malos actos?
2: Claro, y tres personas de las cuatro que están sobre la motocicleta, tres están sin casco, sin protección, dos menores de edad, la madre de familia, solo el conductor del vehículo, en este caso, pues, el padre de familia, suponemos, con casco, pero en un vehículo que diríamos es
5: para dos personas.
2: Máximo para dos personas. Dependiendo incluso de la capacidad de cilindraje, de exactamente del tamaño de la motocicleta. Pero aquí vemos cuatro personas en una moto y tres de ellas sin protección.
5: Sin casco y niños, niños pequeños. Y claro, luego, como dice el oyente, si pasa algo, ¿quién es el responsable? Bueno, enviaremos esta fotografía, este video, a la empresa de movilidad, a ver si se puede identificar de alguna manera. Ahora, alguien dirá, pero es que esa es la única alternativa que tenemos en este momento, porque somos gente de bajos recursos, no tenemos en qué movilizarnos, que es entendible. Y mucho más en este momento en que no tenemos servicio de transporte urbano en la noche. Entonces, ¿qué hace? Claro, esto es en el día, esta fotografía, pero podrían salir ese tipo de justificativos. Pero yo digo, por encima de eso está la vida y la integridad de las personas, ¿no?
2: Así
5: la
2: es.
5: Seguridad, en este caso, este padre de familia, entiendo que es un padre de familia, tiene que ver por la seguridad de su familia. Porque uno vela por la integridad, la seguridad de los hijos, de la esposa, de la familia en general. Uh-huh. Entonces, yo creo que no hay justificativo. Aquí podemos ver, esta es otra fotografía desde la parte. Claro, está llevando a los chicos, entiendo, a los chicos, perdón, a la escuela. Y aquí podemos ver ya en un semáforo parada la motocicleta. Aquí tenemos la placa de la motocicleta. Enviaremos esto por interno a la empresa de movilidad.
2: Así es, son las 7:34 a.m. y en otras informaciones les damos a conocer: Danilo Barriga, jefe subrogante de la Policía Nacional, informó sobre las disposiciones y medidas de seguridad que se implementarán en el marco del nuevo estado de excepción decretado por el gobierno, el cual incluye a la provincia de La Suay.
6: Bien, el decreto ejecutivo número 423 restringe en dos derechos, que es el primero, el derecho a la inviolabilidad de domicilio, y el derecho a la correspondencia, que es un derecho constitucional que tenemos referente a la comunicación. Esto permitirá, este derecho nos permitirá identificar el análisis y recopilación de la información estrictamente de la correspondencia y referente a los casos que se están investigando. Dentro del decreto ejecutivo, básicamente se ha tomado en cuenta los homicidios intencionales que tenemos aquí dentro de la subzona, que son en el número de 21, especialmente. Se está analizando dos que posiblemente pertenecen a Cañar, pero estamos por ese numérico de homicidios intencionales. Está tomado en consideración la SUAI. El gobierno, pues por eso estamos en este decreto ejecutivo. Sin embargo, pues son oportunidades que tenemos la Policía Nacional para poder nosotros trabajar y poder actuar con la premura del caso, que muchos casos tenemos aquí en la SUAI. Tenemos algunos casos como usted manifiesta, el 17% existe la distribución aquí dentro de la ciudad de sustancias sujetas a fiscalización. Es más, se han dado algunas muertes violentas por este caso vamos a aprovechar este decreto ejecutivo para nosotros poder actuar con varios operativos como tenemos denominados como el Apolo, el Camex, el Perseo, el Pandora. Son operativos que vamos a reforzar para poder aprovechar este decreto. No hay toque de queda, eso es muy diferente, toque de queda no existe.
7: ¿Hasta cuándo se aplicaría esto?
6: Son 60 días, empezamos el 16, es decir, el día de ayer.
7: ¿Qué recomendación se tiene que hacer a la ciudadanía? ¿Qué normas a lo mejor deben cumplir?
6: Bien, la ciudadanía debe estar tranquila, sino más bien se debe sentirse reforzada pues con este decreto ejecutivo, porque nosotros como Policía Nacional vamos a poder actuar libremente para poder, en casos de situaciones que necesitamos, como la inviolabilidad del domicilio, porque antes teníamos que pedir a la autoridad competente, ahora lo podemos hacer libremente en caso de que así lo requeramos.
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5: Ya son las 7:37 a.m. A esta hora saludamos cordialmente en nuestros estudios del ingeniero Diego Morales, presidente ejecutivo de la empresa eléctrica Centro Sur. Vamos a hablar de un tema muy importante, esta propuesta de ordenanza de regulación de cables en el Cantón Cuenca. Pero antes, quiero comenzar, ingeniero, bienvenido, gracias por estar acá. Quiero comenzar citando esta detección que hizo la Centro Sur de esta cometida ilegal que abastecía a un proveedor de internet en el sector del Valle. Y entendemos que intervino la empresa eléctrica con sus técnicos para descubrir esta conexión clandestina. ¿Cuánto se ha avanzado en determinar a quién corresponde y las investigaciones? Porque estamos hablando de un eventual delito, ingeniero. Bienvenido, buenos días.
8: Muy buenos días, estimado Fernando, qué gusto saludarle, enviar un cordial abrazo, bendecido día para todos quienes siguen esta transmisión. Como ustedes conocen, como Centro Sur, siempre con toda la predisposición, con toda esa buena voluntad de seguir informando las cosas positivas que venimos desarrollando y, por supuesto, dando respuesta inmediata a las solicitudes, denuncias e incidentes que se generan en este marco de socialización de la ordenanza que se ha preparado en conjunto con la gobernación. La Centro Sur, que es parte del Ejecutivo, es decir, somos parte del Gobierno Nacional, el día de ayer recibimos una denuncia ciudadana en donde se indicaba que posiblemente en un determinado punto existía una cometida ilegal, ante lo cual inmediatamente nos dirigimos con un grupo operativo al punto y pues es lamentable, no quisiéramos que se den estas cosas, pero lamentablemente pudimos identificar una cometida que bajaba escondida por el poste y luego servía a esta torre de comunicaciones en el sector de San Antonio de Gapal. Lamentablemente, como lo mencionaba en su momento, se evidenció que efectivamente la denuncia era real, que sí existía una cometida clandestina, y en el marco pues de la actuación de Centro Sur, en ese momento cortamos la cometida, procedimos a dejar la respectiva notificación y el día de hoy va a ser entregado el informe por parte del grupo técnico de Centro Sur, con lo cual nuestro departamento legal va a colocar la respectiva denuncia en fiscalía, porque bien lo decía el COIB en su artículo 188, especifica claramente, primero, la sanción Y luego, ¿qué es un delito? Dar aprovechamiento o uso ilegal de los servicios públicos, en este caso de la energía eléctrica.
5: Estaban robando energía.
8: Estaban robando energía, es lamentable, y nosotros pues lo decimos de una manera frontal, no vamos a permitir eso, no es justo, ciudadanos que los cuencanos principalmente se caracterizan por ser muy buenos, lo que decimos, ¿no? En el tema coloquial de la gente cuencana paga siempre pronto sus impuestos, regulariza sus servicios, está atenta, le honra a su ciudad y no puede ser.
5: Y honra sus deudas y otros roban.
8: Roban y no puede ser posible, aparte que sea un proveedor de internet que esté lucrando a través de los servicios públicos que son de todos y no cancele los valores que correspondan.
5: ¿Se ha identificado este proveedor de internet?
8: Bueno, estamos haciendo la respectiva investigación porque la antena estaba colocada sobre un lote, un predio que, como ustedes conocen, normalmente son arrendados. Si ya tenemos la clave catastral del predio, estamos identificando al dueño del predio para que nos pueda entregar la información que demuestre quién es el proveedor, en este caso que presumimos que es de internet. Y luego con eso, pues parte ya del proceso de la denuncia, continuará hasta que llegue a la última instancia.
5: ¿Cuánto, este es solamente un caso, pero cuánta energía se roba en la ciudad de Cuenca?
8: Bueno, el área de concesión de Centro Sur, hay que decirlo, Centro Sur es referente y maneja muy correctamente las pérdidas, que se dividen en dos grandes grupos, rapidísimo. Pérdidas técnicas, que no hay mucho que hacer porque es cables, transformadores, líneas, lo que ocurre por el paso de la corriente. Y las no técnicas, las pérdidas no técnicas obedecen justamente al hurto. Nuestros indicadores son menores al 2% en toda el área de concesión. Esto es un
5: referente. Azuay, Cañar y Morona.
8: Azuay, Cañar y Morona, Santiago, nuestros 30.000 kilómetros cuadrados. En otras empresas de la costa, los indicadores están disparados. Ahí hay que hacer mucha gestión. Es reducido ese porcentaje en el área de Centro Sur, sin embargo, existe. Y esta acción que tomamos el día de ayer, inmediatamente después de recibir la denuncia, demuestra ese compromiso que tiene el Gobierno Nacional, el Ministerio de Ambiente y de Energía y, por supuesto, Centro Sur, para seguir reduciendo este indicador. Lo ideal sería que esté en 0%, como les decía, es un poco menor al 2%, pero no debería existir, ¿no?, en una sociedad como la Cuencana, la que sigue avanzando, y por supuesto toda nuestra área de concesión, tiene que ese valor bajar, y las acciones del Centro Sur demuestran que nuestra línea es no permitir, dar cero tolerancia a estas acciones que van en contra y en desmedro del servicio de la calidad de energía eléctrica.
5: Bueno, antes de ir al tema de la ordenanza, quisiera tocar el tema de la provisión de energía al el área de influencia de la Centro Sur. ¿Cómo está este proceso? No se habla de racionamientos, de cortes en estos días, cómo están los embalses, en definitiva, ¿cuál es la situación eléctrica?
8: Bueno, la situación de eléctrica se encuentra en un estado positivo. Nosotros tomamos como referencia normalmente el nivel del embalse de Mazar, porque primero es el más importante del país, es el que mayor cantidad de energética puede almacenar, y luego al ser es parte de nuestro corazón energético que mencionamos a nuestra zona, y particularmente la zona sur. Yo les puedo contar este momento, con coste a las 7 de la mañana, el nivel del embalse se encuentra en 2.151 metros y los caudales están bordeando cerca de 65 metros cúbicos por segundo. Eso nada más con el tema de Mazar, pero en general todo el sistema eléctrico se encuentra con niveles aceptables, con caudales positivos, y más bien recordarles que hace 15 días, ¿no?, iniciando el mes, y una semana anterior a este inicio, la última semana de mayo, hicimos mantenimientos preventivos en la Centro Sur que fueron debidamente comunicados. Más bien, agradecerles nuevamente, tuvimos incluso aquí el espacio para comentarles todas esas obras que se llevaron adelante en los tiempos planificados y que el día de hoy sirven de una mejor manera a la ciudadanía en general. Entonces, el suministro eléctrico está garantizado, los niveles son adecuados, y contarles las cosas positivas también, ¿no? La Centro Sur, como lo decía, en esta buena línea y en esta buena gestión se caracteriza por tener una red de distribución sumamente fuerte, resiliente, que está totalmente robustecida. Entonces, ahí hay una tranquilidad para todos quienes son servidos en nuestra área de concesión.
5: Bueno, hablemos de esta propuesta de ordenanza en la para la regulación de los cables en el Cantón Cuenca, a propósito de los tallarines que se han visto en algunos sectores y de los que ha venido ya trabajando la empresa eléctrica precisamente para regular esta situación. ¿Cuál es la propuesta?
8: Claro que sí, solamente me robo unos segundos para un pequeño antecedente. Recordemos que existe una disposición expresa del señor presidente de la República, Daniel Noboa, hacia todas las distribuidoras, que tomemos el liderazgo, que unemos esfuerzos, que creemos unidades de gestión de infraestructura de operadores o de los cable operadores, y con eso comencemos a, primero, a devolver el ornato a las ciudades, reducir la contaminación ambiental, que ha sido evidente, Fernando, que todos los ciudadanos día a día pueden ver, y tercero, en un tema operativo. Yo solo quiero ejemplificar rápidamente, tenemos un poste lleno de cámaras, de altavoces, de tableros, de cables, de tallarines, de mangas para empalmes de cables de fibra óptica. Nuestro grupo operativo no puede subir al cable, no puede subir al poste, no puede ejecutar acciones. ¿Qué tenemos que hacer? Llamar a los cable operadores, de retirando, por favor. Y nuestros tiempos se comienzan a dilatar y no atendemos como debemos hacer a la ciudadanía y a todos quienes son servidos de nuestra área de concesión. Entonces, Centro Sur toma este liderazgo por una disposición presidencial, y ustedes lo han visto, hemos retirado a la fecha más de 5 toneladas de cable. Se comienza el antes y el después, es abrumador el cambio, la cantidad de cables que existía, cómo van quedando los sectores intervenidos. Pero ahí nace una preocupación, y la preocupación es, nosotros intervenimos ahora, pero ¿qué pasa en los siguientes meses o en los siguientes años? Vamos a volver
5: a
8: tener...
5: seguir poniendo cables.
8: Exactamente. Entonces, en un marco colaborativo con la gobernación, con el señor gobernador de la SUAY, generamos una propuesta de ordenanza que va a ser entregada la siguiente semana. Estamos ya simplemente afinando los últimos detalles jurídicos con el equipo de la gobernación, y vamos a entregar no solo a este consejo cantonal, a todos los consejos cantonales que están inmiscuidos en nuestra área de concesión, para que se vuelva un cuerpo normativo de mayor jerarquía y que permita esto, ¿no? Tener una ciudad más planificada, comenzar esta transición necesaria de aéreo a soterrado, y no solo para el tema eléctrico, sino para el tema de comunicaciones, para el tema de semaforización, para el tema de videocámaras, y por supuesto también establecer un régimen sancionador, porque no puede ser que existan cables operadores que utilicen ilegalmente la infraestructura y aparte de eso después no quieran sumarse a los procesos de limpieza y de intervención y finalmente pues le den un mal uso a todos nuestros postes y a nuestra red e imposibiliten los trabajos. Entonces esta ordenanza que está, como le decía, prácticamente lista, Fernando, va a ser entregada la siguiente semana inicialmente al Consejo Cantonal de Cuenca, porque aquí es donde tenemos de la densidad poblacional más alta y en donde hemos identificado los mayores focos de contaminación visual, ambiental y esta mayor cantidad de cables y postes intervenidos. Entonces, vamos a hacer la entrega y nosotros ya desde ahora exhortamos, pedimos gentilmente que sea tomada en cuenta y que sea llevada a un proceso de socialización y luego a un primero y segundo debate.
5: Ahora, en la práctica, ¿a quién corresponde? Los postes son de la empresa eléctrica.
8: Así es.
5: Es decir, la mayor parte de los cable operadores están utilizando esta infraestructura de manera ilegal.
8: Tenemos nosotros catastrados 99 cable operadores, seguimos identificando algunos cable operadores que posiblemente no han declarado toda la cantidad de postes que utilizan, por eso nuestra unidad sale a verificar efectivamente la cantidad de postes, y luego en el caso de existir, esto se da principalmente en el sector rural, empresas que estén utilizando igual de manera clandestina nuestra infraestructura. Pero eso le corresponde a la empresa, lo estamos haciendo, tenemos una unidad especializada. Y luego el retiro, yo les comentaba una cifra que la vamos validando semana a semana, entre el 60% y el 70% de los cables de telecomunicaciones que están en los postes ya no tienen ninguna utilidad, está en desuso, se quedó ahí instalado y hay que retirarlo. Entonces, hasta ahí llega la competencia, es el liderazgo de Centro Sur del gobierno nacional. ¿Qué pasa después? Lo que se viene a futuro, los planes de soterramiento tienen que ser integrados en el PDOT PUX y eso es competencia de los municipios.
5: Pero los cable operadores tienen la posibilidad, es decir, diríamos, la normativa, la reglamentación, ¿les permite utilizar los postes de la empresa eléctrica? ¿O justamente eso es lo que se quiere regular en este momento a través de la ordenanza?
8: A través del Arcotel están habilitados, ellos tienen que pagar un rubro, pues la utilización de los postes, pero ahí viene con algunas condiciones, como por ejemplo el correcto etiquetado, o sea, todo cable que ha subido un poste de telecomunicaciones tiene que tener una etiqueta que identifique a qué empresa corresponde y hacia dónde se está sirviendo. Y luego tienen que prestarse o prestar las facilidades para los procesos de limpieza y de retiro de los cables. Entonces eso tiene que ser sancionado. Y luego en las zonas, en los polígonos, por ejemplo, tenemos nosotros identificado el polígono Santinés, toda esta manzana cerca de las clínicas, que ya está soterrado. Entonces la ordenanza tiene que apoyar hasta resoluciones de Arcotel para que se den los cambios ya de esta transición de aéreo a soterrado, y en una visión de planificación, Fernando, seguir estableciendo, por supuesto, esto tiene que ser progresivo, no puede ser de la noche a la mañana, pero tenemos que planificar, o sea, Cuenca tiene que seguir creciendo, pero ordenadamente, y eso es lo que busca la ordenanza.
5: Y entre otras cosas, en cuanto a las sanciones, ¿qué establece la propuesta de ordenanza que ustedes han presentado?
8: Bueno, el régimen sancionador, que evidentemente está dentro de la ordenanza, establece diferentes tipos de infracciones, desde leves, medias, hasta graves, con diferentes cantidades de salarios básicos unificados, y también declara o establece cuando son reincidentes o cuando se vuelve a cometer el mismo error, digámoslo así, de utilizar infraestructura sin declararla, de no etiquetar o de no participar de los procesos de limpieza. Esto, no me adelanto a decir los montos, sí existen la definición de la sanción, sino que esto, recuerden, tiene que ser socializado y luego va a ser conocido en primero y segundo debate. Yo anhelo y estoy prácticamente convencido de que va a ser tomada la iniciativa y va a ser colocada en el seno del Consejo, porque es una solicitud de la ciudadanía en general de varios años, no solo actual, sino de varios años, y luego estos valores podrán ir cambiando en función del debate.
5: Ahora, lo habíamos comentado en una ocasión anterior, lo ideal sería que todos los cables estén soterrados, pero eso implica una inversión muy alta, implica, yo digo, una gran tarea que la tiene que ejercer el municipio. ¿Dentro de la ordenanza se establece algo así?
8: Sí, lo decíamos, progresivamente. O sea, concuerdo, estimado Fernando, lo ideal es que todo sea soterrado. Lo técnico, lo económico, no es posible al momento. Entonces, tiene que ser una fase planificada, ordenada, progresiva, que en los siguientes años, a ver, hasta este punto ya tenemos una realidad, y Centro Sur en ese liderazgo con las cable operadoras que coordinadas por nuestra querida empresa eléctrica, va limpiando. Pero de aquí en adelante no podemos cometer los mismos errores, no podemos seguir permitiendo que nuevas urbanizaciones, nuevos desarrollos, nuevos proyectos inmobiliarios de gran envergadura que se vienen para la ciudad sigan o permitan un tema aéreo. Ya tiene que venir incluido el tema subterráneo, y eso tiene que ser normado en la ordenanza, y como lo decía, ya corresponde a una competencia de las municipalidades. ¿Por qué? Porque esto va integrado o está establecido en el PDOTPUX. Entonces, más bien, nosotros extendemos en ese afán y en ese compromiso de servir a la ciudadanía nuestras competencias, y hemos elaborado, como lo decía, en conjunto con la gobernación de la SOY, esta propuesta de ordenanza. La vamos a entregar la siguiente semana, y nuevamente, perdón que sea insistente, Fernando, pero es una necesidad para la empresa eléctrica, para ETAPA, para la ciudadanía, que sea tomado en cuenta este marco normativo.
5: Hablemos un poquito de los tiempos de respuesta que tiene la empresa eléctrica para acudir y dar solución a temas que a veces a diario se presentan en cuanto a iluminación de algunos sectores, en cuanto a cortes de energía. ¿Cómo está la empresa eléctrica en este momento?
8: Bueno, nuestros indicadores son muy positivos. Por ejemplo, cuando ustedes hacen una llamada al 136, que aprovecho, ya lo pueden hacer a través de un número celular, ya puede ser en diferentes operadoras, a través de un número convencional, llaman directamente al 136, se conectan con nuestro call center. Nuestro promedio de atención de la llamada es menor a 23 segundos. O sea, de todo el 2025, de las más de 160 mil llamadas que se reciben en promedio mensualmente, lo que pasa es que nuestra llamada o su llamada es contestada en menos de 20 segundos. Y luego inicia todo un proceso a través de nuestro sistema, se registra el incidente y se direcciona correctamente. Puede ser un tema de alumbrado, puede ser una red, puede ser un tema de un poste, una reubicación de un medidor. Se direcciona a las unidades correspondientes y ahí inician los tiempos que están normados y regulados por la ARCONEL, que es la Agencia de Regulación de Control de la Energía en el país. Nuestros indicadores tienen el 99.7% de cumplimiento de las regulaciones. Casi 100%. Yo les digo, es muy complejo alcanzarse esa cantidad, más que nada por el área de concesión de Centro-Sur, 30,000 kilómetros cuadrados. Entonces, ¿qué pasa? ¿Cuándo es que se complica? Cuando hay incidentes de gran magnitud, choques que afectan varios kilómetros, se va un poste de un alimentador, la troncal. Entonces, hay nuestros tiempos de respuesta que siguen estando dentro de lo definido por la agencia, pueden tomar de horas. Incluso miren lo que pasó en este gran derrumbe en el cual el MIT, el Ministerio de Infraestructura y Transporte, está trabajando arduamente para limpiar la vía Cuenca-Girón. Pasaje ahí, se nos fueron cerca de 30 postes, estimado Fernando, con toda la red. Nos tomó un día y medio con todo el contingente de la Centro Sur volver a conectar y devolver el suministro de energía eléctrica. Entonces, depende de la magnitud del evento, pero dentro de la normalidad y del cumplimiento, Centro Sur está dentro de los tiempos de la agencia.
5: Ahora, aquí también hay lo que comentábamos en días pasados, el tema de, por ejemplo, en la ciudad de Cuenca, ¿qué es injerencia de la empresa eléctrica y qué es injerencia de Iluminar? Por ejemplo, aquí tengo yo un mensaje del número terminado en 03. Nos dicen, en la escalinata de subida al Vado y el centro histórico que sirve para utilizar estudiantes de la Universidad de Cuenca, dice, a escasos 2 meses de inaugurado, está completamente a oscuras. Dice, los fiscalizadores de la obra y contratistas de la obra tienen que solucionar este problema. Nos preguntan, nos hacen como pregunta, ¿a quién corresponde esto? ¿A Iluminar o a la empresa eléctrica?
8: Es competencia total del municipio, es una obra intervenida, ejecutada y desarrollada por el municipio, la regulación es sumamente clara, todo lo que es alumbrado de vía pública, empresa eléctrica regional Centro Sur, lo que es parques y lo que es intervenido, en este caso este escalinate es intervenido porque han colocado postes, han puesto luminarias diferentes a las que tenemos nosotros en la vía pública, es competencia del constructor, en este caso el municipio.
5: Bueno, así estamos cerrando este diálogo. Gracias al ingeniero Diego Morales, presidente ejecutivo de la empresa eléctrica Centro Sur, por acompañarnos. Que tenga un muy buen día, ingeniero.
8: Muchísimas gracias. Recordamos siempre ese compromiso de Centro Sur a las órdenes. Fernando, agradecemos el espacio y nada más indicarles que Centro Sur no solo ilumina vías, ilumina vidas. Una excelente mañana.
5: 7:56 PM. Una pausa, ya volvemos.
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5: Ya son las 7:57 PM. Tenemos algunos mensajes que nos han enviado en nuestra línea de WhatsApp. El número terminado en 01 nos dicen, buenos días. Soy conductor de moto. Dice, les comento que hace casi 2 años saqué mi moto y hasta el día de hoy no recibo la placa. ¿Cómo se puede aplicar este trámite o a quién se puede reclamar? Se pregunta.
2: En la Agencia Nacional de Tránsito, vamos a hacer la consulta con los datos de nuestro amigo oyente, a ver cuál es el trámite. Tal vez algunas placas, tenemos entendido, están incluso en la Agencia Nacional de Tránsito esperando que los dueños vayan a reclamar por ellas, pero vamos a averiguar sobre este caso particular, si es que ya tienen la placa de nuestro amigo oyente o cuál sería el proceso y en cuánto tiempo le estarían entregando.
5: Del número terminado en 16 nos dicen, buen día señor, buen día amigos de Cómplice, por favor una opinión acerca de la decisión de la jueza respecto al transporte público, la desobediencia de la Cámara de Transporte y las consecuencias que esto implicaría al amparo del artículo 282 del COIF. nos dice este amigo oyente del número terminado en 16. Bueno, esto a propósito de la decisión de la jueza que obliga a la Cámara de Transporte a restablecer el servicio en la noche. Y bueno, aquí tenemos un mensaje de número terminado en 29. Dice: buenos días, señores cómplices. Para los de Centro Sur, ingeniero Morales, nos responden el oficio del 20 de enero de 2025, enviado por correo electrónico. Dice: de la comunidad del despacho del Valle, solicita a los señores de los Centro Sur retirar o reubicar las redes de baja tensión que cruzan sobre los terrenos de este sector, en la vía Baguanchi del Valle. Estas redes deben seguir la línea de fábrica y no sobre los terrenos. Es responsabilidad de la Centro Sur. Por ese sector queremos construir y no podemos hacer por esta afección. Los gerentes a cargo de cargos intermedios no quieren dar paso a este pedido. Bueno, enviaremos, se fue ya lamentablemente el ingeniero Morales, enviaremos este mensaje a Relaciones Públicas de la Centro Sur para aportar en algo a que le tenga una solución precisamente a esta situación. Bueno, son las 8:00 a.m. en punto, aquí cerramos estas dos primeras horas de Más Noticias. Ya viene José Antonio Barreto, estará conjuntamente con nuestra compañera Marlene Ventimiglia en el espacio de la comunidad, donde podrán ustedes seguir expresando sus inquietudes ciudadanas. De mi parte, gracias, buenos días, felicidades.
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0: Amigos, muy buenos días, bienvenidos. Ya estamos en esta mañana iniciando nuestro programa Más Noticias en la Comunidad. Estamos ya listos para recibir todas las inquietudes desde su barrio, desde su sector, desde su comunidad. Pueden escribirnos sus mensajes de texto, envíennos fotografías, videos, audios, por supuesto, al 09-9970-3000. Qué gusto estar con ustedes en esta mañana y ya estamos listos para receptar las inquietudes. Buenos días, Marlene.
1: Buenos días, José Antonio. Amigos oyentes, buenos días. Bienvenidos a Más Noticias en la Comunidad.
0: Bueno, de inmediato vamos a recibir algunos mensajes que tenemos en esta mañana. Y acá el primer mensaje que encontramos dice: buenos días, ayer empezaron con el trabajo en el Parque Los Conquistadores. Muchas gracias por su ayuda. ¡Qué bien! ¡Qué bien! Justamente reclamaban el mantenimiento en el Parque Los Conquistadores y dicen que han comenzado ya los trabajos. La mejor respuesta es acudir al lugar y los oyentes se encargan, luego de los reclamos, de darnos a conocer que ya en este caso se están ejecutando los trabajos. Así es que no importa que no nos respondan precisamente en este caso desde la EMAC, porque los mismos oyentes se encargan de darnos a conocer la solución a los problemas. Sin embargo, gracias a la EMAP, a la EMAC, EP, por escuchar los reclamos, porque nosotros reenviamos a la entidad y obviamente acuden al sector. Qué bien por eso. Tenemos más inquietudes en esta mañana.
1: Así es, nos escribe un amigo oyente del número 06, quien insiste en el control de las ventas ambulantes en el sector de la Plaza San Francisco, en las calles Padre Aguirre y San Francisco. Dice: pedimos el control de las ventas informales. Hay vendedores que venden remedios naturales, pomadas, entre otras cosas. Dice: y por las tardes se liban en los espacios públicos. Piden el control de la Guardia Ciudadana.
0: Bueno, mientras tanto, mientras enviamos esto a la Guardia Ciudadana, acá viene esta pregunta. Y ya nos consultaron en días anteriores. Lo volvemos a decir. Esta pregunta dice lo siguiente. Dice, si pueden aclarar si el señor Cristian Zamora está suspendido de sus derechos políticos y civiles, también suspenderse su cátedra universitaria, es una pregunta. Señores, el tema del doctor Cristian Zamora, alcalde suspendido, de acuerdo a un fallo del Tribunal Contencioso Electoral, es a sus derechos políticos. Derechos de participación política. Entonces, esto implica de que debe ausentarse por 6 meses de la entidad y no podrá ser candidato. Ya lo dijimos en una ocasión anterior y estamos revisando el historial de mensajes. Parece que la misma persona nos vuelve a preguntar. Entonces, por favor, amigo oyente, para que le quede absolutamente claro, nada tiene que ver el tema de la cátedra universitaria con la suspensión de los derechos políticos, en este caso del señor alcalde. Nada tiene que ver, pero justamente la misma sentencia lo está diciendo. Pérdida o suspensión de sus derechos políticos y de participación. Por eso tiene que ausentarse de la alcaldía. Pero esto nada tiene que ver con otras actividades como la cátedra universitaria. Ojalá a nuestro amigo que consulta esto y ya le quede absolutamente claro.
1: Del número que termina en 28, buenos días, estimados cómplices, por favor, ayúdennos a difundir. La madrugada de hoy a las 4 de la madrugada fueron robadas 2 cabezas de ganado del barrio San Jacinto de Ricaurte. Los antisociales se movilizaban en una camioneta azul o verde, por la oscuridad no se distinguió bien. A toda la comunidad, por favor, les alertamos que los delincuentes tal vez quieran venderlos, que nos alerten avisando a la radio o compartiendo en redes. Si es que saben de estos 2 animales, son una vaca y un toro grandes. Como son gente de campo, no tienen fotos de los animalitos, es lo que menciona este amigo oyente, el que nos escribe del número 28.
0: Bueno, acá nos están llegando, mientras eso enviamos a las autoridades competentes, un amplio mensaje y que tiene algunas frases que tenemos que omitirlas en realidad. Y aquí hablan del servicio de transporte público. Dice, para ellos es fácil decir que se suspende el servicio de transporte. Y muchas personas tienen que estar, dice, a la buena de Dios, buscando cómo llegar a sus casas. Se imaginan estar así en la noche, rogando a Dios que no se cruce alguna persona de dudosa procedencia. Así resumimos este mensaje. Ante la suspensión del servicio de la Cámara de Transporte de Cuenca, y no hay salida a este problema. No sabemos hasta cuándo los señores de la Cámara de Transporte van a mantener, pues, esta actitud. Hemos intentado comunicarnos con el señor presidente de la Cámara de Transporte, el señor Boris Ochoa. Nos respondió que está fuera de la ciudad y que cuando regrese nos concedería una entrevista para conocer, bueno, hasta dónde llega la medida. Y no nos indicó la fecha de su regreso en realidad. Entonces, sí nos preocupa, porque deberían, por lo menos, dar a conocer alguna información acerca de esta decisión que han tomado. Y también desde las autoridades del municipio, incluyendo coordinación de movilidad, incluyendo el tema de la MOVP, aunque ya anunciaron que, hasta donde supimos, 14 unidades han sido sancionadas. Pero el problema sigue, o sea, la falta del servicio de transporte en la noche continúa, porque hay la presión para que se les revise nuevamente la tarifa. Y lo que llama la atención es que el Consejo Cantonal ya aprobó un incremento. A 40 centavos subió el costo del pasaje, eso sí, con condicionantes. Con 12 puntos para mejorar el servicio. Hay un documento que firmaron 4 de las 7 operadoras. Los otros 3 representantes de las operadoras de la Cámara de Transporte no han firmado el documento, por lo tanto, no entra en vigencia el tema de los 40 centavos. Y el tema es de que el usuario paga 30 centavos y el municipio asume los 10. Pero dicen que ya está desactualizado ese informe técnico elaborado por la empresa pública de la Universidad de Cuenca, que recomendaba los 40 centavos. Pero ahora están hablando de 45.50, lo volvemos a decir. En conclusión, aquí los únicos que están pagando los platos rotos de esta situación son los usuarios. Y sobre todo en horas de la noche, el peor horario, por el tema de la inseguridad en la que vivimos. Qué lástima, amigos, qué lástima que los usuarios sean quienes paguen la factura de estos desencuentros. Y esto viene desde hace algunos años atrás, desde el gobierno del economista Rafael Correa. Allí, en ese régimen, se decidió trasladar la responsabilidad de las tarifas del transporte urbano, del taxismo también, trasladarlo a los municipios. O sea, el gobierno de aquel entonces y los subsiguientes hasta el actual no quieren quedar como los malos de la película. Entonces trasladan esa responsabilidad a los gobiernos locales. Y aquí tampoco quieren verse como los malos de la película. Es que son decisiones que tienen que ver con la política. Así es, amigos. Entonces tienen que aparecer de buena gentes. ¿Cómo vamos a afectar el bolsillo de los ciudadanos? Lo dicen, pero lo dicen de labios hacia afuera. Así de simple. Lo han dicho. Simplemente por decir. Y no porque realmente haya un verdadero interés en la colectividad. porque el famoso subsidio que pagan varios municipios, incluido el de Cuenca, finalmente pagan los ciudadanos. Eso tenemos que entender, los ciudadanos, quienes utilizamos el servicio de transporte público. A final de cuentas, los ciudadanos pagan el incremento con el famoso subsidio, porque los ciudadanos pagan sus impuestos y de allí sale el dinero. Así es que no son tan buenas gentes como quieren asomar en los municipios locales. Y claro, ahora les toca buscar la manera de no quedar mal disque con la ciudadanía. Qué situación tan complicada en realidad. Y eso muestra que tenemos impotencia en tratar de encontrar una solución, en darles una buena noticia de que ya se solucionó, que ya están trabajando los señores del transporte público, que normalizaron el servicio. ¡Qué impotencia no poder darles a conocer esa información! Al contrario, decirles, un día más, los señores del transporte público dejan de laborar a las 7 de la noche. Y los ciudadanos, los usuarios, a la buena de Dios. Y las autoridades no han sido contundentes. No lo son, definitivamente, porque en reincidencia debe darse paso a los permisos de operación, suspenderlos. Porque si insisten en este comportamiento, el municipio debería analizar ya el tema de los títulos habilitantes, pero también va a ser una decisión política. Es que no quieren las autoridades de turno verse de mala gentes, perdonen la expresión, con la ciudadanía, y tampoco quieren ser mala gentes con los señores del transporte. O sea, quieren quedar bien con todo el mundo. Y eso no es posible, señores. Hay que pisar en terreno firme y tomar una decisión clara y concreta en bien de la colectividad, por el bien de todos. Las 8:16. Continuamos.
1: Del número que termina en 18 nos hacen llegar un video, también una ubicación, y nos dicen, este perrito está solo, nadie le viene a ver, está botado, por favor, ayuda a la patrulla canina, ya lo hemos enviado. En la ubicación que la abrimos acá ya en interno, podemos ver claramente la dirección, es en el sector de la parroquia San Joaquín. Hemos enviado justamente a la patrulla canina, esperando que puedan hacer algo al respecto.
0: Bueno, son las 8:16. Mientras enviamos eso, vamos a la pausa.
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0: Me voy a permitir leer este mensaje, porque no me ofende. Comentábamos del servicio del transporte público. Es que la historia lo dice. No es que nosotros nos estamos inventando el agua tibia. Nos colocan aquí en este mensaje un amigo oyente a quien le expresamos nuestro respeto, nuestra consideración, porque no puede ser de otra manera. Nosotros somos muy respetuosos. Respetamos a todo el mundo. Pero aquí este mensaje del número que termina en 83. O sea, la culpa sigue siendo de Correa. Ya descanse, pues, locutor, ¿hasta cuándo? Disimula un poco tu tendencia fascista. Por eso, de antemano decíamos, nuestro respeto y consideración a nuestro oyente que nos envía este mensaje de texto. Primero, mi respeto hacia usted, caballero. Mi cultura me obliga a decirle esto, mi respeto y consideración a usted. Pero ¿sabe qué? Esa fue una decisión en el gobierno del expresidente Rafael Correa. Y eso nada tiene que ver con la política, con el fascismo, como usted está expresando. Simplemente estábamos haciendo memoria de lo que se decidió en el gobierno del economista Rafael Correa de trasladar la responsabilidad de definir las tarifas del transporte público y del taxismo a los gobiernos locales, a los municipios. Nada más eso decíamos. Ah, y también, lo reitero, en el comentario anterior decía que, para no asomar de malo de la película, en ese gobierno trasladaron esa responsabilidad a los gobiernos locales, quienes ahora también no quieren ser los malos de la película y les cuesta mucho trabajo definir técnicamente una tarifa. Eso es todo lo que hemos manifestado, y lo reitero. Y a usted, amigo oyente, que ha tenido la gentileza de expresarse en esos términos hacia este servidor, le expreso mi respeto y consideración. Y las ofensas me resbalan. Me resbalan las ofensas. Me dan más ánimo para seguir adelante trabajando con ustedes, amigos. Las 8:23, más mensajes.
1: Y tenemos una respuesta desde la Guardia Ciudadana a propósito del tema que nos hacían conocer, donde manifiestan más control a las ventas informales en el sector de la Plaza de San Francisco. Nos indican lo siguiente: buenos días, gracias por la información. Se solicitó que se retomen las notificaciones con estas personas y, de continuar, se procederá con el retiro temporal de los productos.
0: Bueno, gracias por esa respuesta también. Y acá tenemos otro mensaje de texto. Buenos días, dice. Lamentablemente el transporte urbano condiciona porque hay un control con el uso de tarjeta. Pero en el sector rural hay muchos abusos que no se denuncian por la falta de control y miedo a la suspensión, ya que monopolizan sin dejar que ingresen más líneas urbanas. Ejemplo, y aquí ponen el nombre de la cooperativa 26 de julio de Santa Ana, a Cuenca. El pasaje era de 35 centavos, pero abusivamente la parada mínima cobran 50, al igual que los intercantonales. Señores de la ANT, tenemos que...
2: A ver... mil disculpas, amigos, se nos apagó el micrófono y... no sé si se escuchó el comentario que hice anteriormente acerca de un amigo oyente que se expresaba con un mensaje. A ver si nos ayudan los amigos que están escuchando el noticiero. Si escucharon nuestra respuesta a un amigo oyente que nos escribía.
1: Sí. Sí, escucharon, porque incluso ¿ya? nos envía un mensaje un amigo oyente del número 78 que dice, no tiene de qué tomar en cuenta esos comentarios, estimado José Antonio, todos sabemos que es así, lamentablemente muchos desconocen la historia, lamentablemente el fanatismo político de

0: Algunas personas les lleva a faltar el respeto. Usted siga con su profesionalismo que le caracteriza y hace que se gane el respeto de muchos.
1: Muchísimas gracias por ese comentario, y eso hace notar que sí estábamos bien con el micrófono. Entonces parece que unos segundos se nos fue la señal del micrófono y dábamos lectura a este mensaje. Dice: lamentablemente el transporte urbano condiciona porque hay un control con el uso de la tarjeta, pero en el sector rural hay muchos abusos que no se denuncian por la falta de ese control y miedo a la suspensión, ya que monopolizan sin dejar que ingresen más líneas urbanas. Ejemplo, los buses de la cooperativa 26 de julio de Santa Ana, Cuenca. El pasaje era de 35 centavos, pero abusivamente la parada mínima cobran 50 centavos, al igual que las intercantonales. Entonces, esto para la ANT de urgencia. Ya por varias ocasiones tenemos estos reclamos de este servicio que tiene que ver con la Agencia Nacional de Tránsito.
0: Bueno, y nos dicen, sí se escuchó su comentario, José Antonio, lo que no se escuchó fue la respuesta de la Guardia Ciudadana, se escuchó lejano. Bueno, haciendo rápidamente la lectura de la respuesta de la Guardia Ciudadana, dicen, se solicitó que se retomen las notificaciones con estas personas y de continuar, se procederá con el retiro temporal de los productos.
1: Bueno, muchísimas gracias entonces a nuestros amigos que están atentos a nuestro programa del día de hoy, más noticias en la comunidad. Bueno, por acá tenemos otros mensajes que dice: de acuerdo con el señor anterior, dice, usted es anticorreísta. También le expreso mi respeto y consideración. Todo mi respeto y consideración. Simplemente estamos haciendo nuestro trabajo y hay veces que hay que revisar la historia. Lea un poquito y tome en cuenta lo que comenté acerca de la decisión del gobierno del economista Rafael Correa, que trasladó la responsabilidad de las tarifas a los gobiernos locales. Eso nada tiene que ver con ser o no ser correísta, por Dios. Nada tiene que ver, solamente estábamos haciendo memoria y lo volvería a hacer, porque no estoy ofendiendo a nadie. Solamente estoy hablando en base a situaciones reales que se dieron en su momento. ¿Qué tiene que ver eso con ser o no un correísta o anticorreísta, en fin? Acá hacemos nuestro trabajo. Y eso nada tiene que ver con el activismo político. Bueno, quienes nos escriben, sin duda, claro, y tienen derecho, desde luego, respetamos su posición política, su ideología, sus creencias, los respetamos. Claro que sí, pero los comentarios que hacemos, en este caso del transporte, solamente hacíamos memoria de lo que sucedió y de lo que ahora está sucediendo como consecuencia de esas decisiones. Decíamos que antes los gobiernos de turno tomaban las decisiones de las tarifas del transporte público. Y desde el gobierno del economista Rafael Correa, eso se trasladó a los municipios, para no asomar como malos de la película. Y ahora en los municipios tampoco quieren ser los malos de la película. ¿Quién toma entonces las decisiones? Eso es lo que hemos dicho en resumen. Y eso nada tiene que ver con ser o no ser un correísta o gobiernista, como quieran llamarlo ustedes. Mis respetos, eso sí, a quienes nos dedican estos mensajes. Esa es nuestra respuesta. Mi respeto. Continuamos.
0: Tenemos este mensaje del número que termina en 39. Muy buenos días, estimados medios de comunicación, por hacerles un aviso a la entidad encargada de las vías en Cuenca, en la intersección de las calles Los Arupos y Los Alisos, hay una zanja horrible en todo el ancho de la calzada. Los carros caen ahí y se golpean demasiado horrible. Queden arreglando, por favor. Esto trasladamos ahora mismo al Departamento de Obras Públicas del municipio de Cuenca.
1: Bueno, continuamos. Aquí estamos en nuestro programa Más Noticias en la Comunidad, recibiendo todas las inquietudes de nuestros amigos. Y ya está el reporte de nuestro compañero Pedro José Coronel. Hoy visitó la calle denominada Calle del Retorno. Está a un costado, dice, del Parque Los Conquistadores. Los moradores solicitan que se pavimente esta arteria vial, es lo que nos dicen. Bueno, escuchemos a Pedro José Coronel.
2: Amigas, amigos, cómplices, muy buenos días. El día de hoy estamos visitando la calle que se ha denominado Del Retorno. Esta calle está ubicada a un costado del parque que está ubicado en este sector, el Parque Los Conquistadores. Y hemos venido a esta parte de la ciudad debido a solicitud de moradores, quienes indican que se necesita que se implementen trabajos de pavimentación de una vez y por todas para que la arteria vial esté en óptimas condiciones y también que se ejecuten los trabajos de alcantarillado en esta arteria vial. Pero para indicarnos de mejor manera cuál es la situación, nos encontramos con un vecino del sector, quien justamente nos detallará la situación. Muy buenos días, caballero. En primera instancia, pedirle por favor que me ayude con su nombre y explíquenos la situación de esta arteria vial.
3: Sí, buenos días. Mi nombre es Manuel Cuesta. Estamos pidiendo aquí los moradores de este sector que nos arreglen esta carretera porque es pendiente y cuando llueve el agua baja y hace canales al mismo tiempo. Y en otra, pues personalmente yo he hecho la solicitud a Etapa para que de esta casa me den unos 3 medidores de agua. Pero igual me dicen que no pueden darme los medidores de agua porque el alcantarillado no está en óptimas condiciones, que no se ha hecho profesionalmente. Eso es lo que le puedo comentar, señor periodista.
2: Es lo que se requiere, pues, que se haga a la par o antes de que se desarrollen trabajos de pavimentación, pues que hagan los trabajos de tuberías y todo eso.
3: Claro, los trabajos de tubería, alcantarillado, o sea, eso creo hacen conjuntamente, pero si es que vienen y hacen, primero pavimentan y luego la tubería, vuelta sería otra destrucción de la vía.
2: No ha habido un correcto trabajo de tuberías aquí.
3: Parece que no, porque como antes de que hagan el parque, esto era un camino nada más. Entonces, cuando hicieron el parque, le dejaron esta vía. Pero pues con tierra y este pendiente no nos facilita ningún buen acceso.
2: Ahora, en días anteriores usted nos enviaba mensajes de la preocupación que existía por el estado de la arteria vial. Vemos ahora maquinarias que están ejecutándose trabajos. Sin embargo, pues ya lo comentábamos tras micrófonos, cuando hay una buena lluvia o una lluvia, pues estos trabajos quedan de alguna manera obsoletos porque el agua ayuda a formar huecos, por así decirlo, y la calle se encuentra en peores condiciones.
3: Sí, así es. Yo ya en unas 3 oportunidades en los inviernos he tenido que traer un carro particular lastre para botar aquí en estos huecos que hace. Pero esta vez pues ya tuve que rogar a su prestigiosa emisora para que me ayuden, porque ya no se puede soportar más, porque de todos modos uno se paga impuestos, se está colaborando con la ciudad en todo lo que piden.
2: Ahora, lo que se necesitaría más allá de un lastrado es que de una vez y por todas ejecuten los trabajos de pavimentación.
3: Eso prefiero yo. Aquí con los vecinos también hemos comentado de que sería lindo que pavimenten, pero la administración que hizo este parque nos ofreció. Luego esta administración que estamos actualmente también nos ofrece, pero no nos han cumplido nada.
2: ¿Han tenido acercamiento con las entidades correspondientes?
3: No, tan solo en tiempo de campaña.
2: Sí, solo ahí han venido a ofrecer. Entonces, la explicación es clara y lo que se necesitan es claro, es que los trabajos de pavimentación se desarrollen antes de que solamente hagan bachados.
3: Sería lindo eso, oiga, que me den asfaltando la calle, o sea, haciendo un trabajo ya para que quede firme, ¿no?
2: Y también, por otra parte, pues que ya se haga un trabajo correcto en cuanto a trabajos de tubería y toda esa situación.
3: Así es, me gustaría el alcantarillado, más que nada para poder yo obtener los 3 medidores de agua que necesito para esta casa.
2: ¿La situación del alcantarillado es parecida para las otras viviendas, los otros vecinos?
3: Es lo mismo, es igual, porque si es que me hacen a mí, tienen que hacer en la casa del vecino también. Y de una vez dejan proyecto para el sitio que tenemos acá al lado.
2: Claro, de una vez.
3: Entonces, o sea, ellos, los técnicos saben cómo hacer eso.
2: Claro.
3: Y ya no hay que decirles nada, sino ellos que vengan a inspeccionar y ver qué es lo que tienen que hacer. Y aquí nos dejarían, pues, una tubería en cada puerta de la casa. Perfecto. Así es como trabaja.
2: Perfecto, caballero. Claramente su explicación. ¿Algo más que desearía acotar?
3: Les agradezco mucho si es que prestaran atención a mi pedido y tuvieron una respuesta positiva.
2: Perfecto. Muy amable, caballero. Gracias por sus comentarios.
3: Muchas gracias a usted.
2: Un gusto. Muy bien, amigas, amigos, cómplices, ahí justamente la explicación por parte del vecino del sector. En primera instancia, lo que se requiere en esta calle denominada del Retorno es trabajos de pavimentación y a la par, pues, que se hagan los trabajos de alcantarillado para que, pues, bueno, la presión de agua lleguen a estas viviendas sin mayores inconvenientes y los procesos, por ejemplo, para obtener más medidores, pues, se pueda desarrollar sin mayores inconvenientes. Es lo que se necesita en esta parte de la ciudad, amigas, amigos, cómplices. Nosotros con esta información cerramos esta transmisión, deseándoles como siempre un excelente día para todos ustedes y también el llamado a las entidades correspondientes a que se acerquen a esta parte de la ciudad para atender estas inquietudes. Cerramos esta transmisión, amigas, amigos, cómplices. Muchas gracias.
3: Porque tomando en...
1: Bueno, ahí está entonces el reporte de nuestro compañero Pedro José Coronel, muchísimas gracias. Aquí en este importante sector, la calle del Retorno, que está pues junto al Parque Los Conquistadores, se solicita el pavimento de la vía, la pavimentación, al menos la carpeta asfáltica, es lo que están solicitando. Bueno, vamos a continuar revisando más mensajes de nuestros amigos, quienes se comunican con nosotros. Aquí tenemos un audio del número que termina en 66.
4: Buenos días, Radio Cómplice. Mis respetos para usted, señor periodista. Bien hecho, bien contestado y con una educación que merece respeto a este individuo. Adelante, ustedes valen mucho. Adelante.
1: Muchísimas gracias, muy gentil por ese audio de nuestro amigo oyente. Bueno, a propósito de un comentario que realizábamos por el tema del transporte público, acá tenemos otro audio.
5: Señor Barreto, mi respaldo y mi respeto hacia usted y a su grupo de periodistas. Gente como la que acaba de enviar ese audio es la que está errada y cree que todo es flores. No, es una realidad. Y los gobiernos centrales evitan la responsabilidad y votan a los gobiernos locales, y nadie por la situación de política quiere hacer nada, y el que se perjudica es el pueblo, nada más. Mi respeto y ser solidario con usted ante ese mensaje agresivo contra su persona.
1: Muchísimas gracias por ese mensaje de audio. Bueno, por acá tenemos otro audio que nos ha llegado del número que termina en 35.
6: Señores de la Radio Cómplice, buenos días. Y muy agradecida porque ustedes son la voz del pueblo. Aquí una pequeña denuncia. Sigue la comida, sigue las ventas en la avenida Amazonas, entre las Américas y la Venezuela. Es insoportable las veredas llenas de comedores públicos, con mesas, con sillas, y los buses, ahí es la parada de los buses. Los buses tienen que hacer maromas los miércoles y los sábados para que puedan circular, porque las ventas son incontrolables, mi señor, en especial de la comida y las cosas en las veredas.
1: Bueno, ahí está el mensaje de audio entonces con este reclamo. Señores de la Guardia Ciudadana, les vamos a enviar ese reclamo que lo hace la amiga oyente. Tenemos otro audio que nos acaba de llegar del número que termina en 09.
7: Muy buenos días, señores de Radio Cómplice. Gracias, sí se escuchó el mensaje. Continúe nomás usted. No le haga caso a los señores que hablen en su contra.
1: Bueno, muchas gracias esos audios. Y eso nos impulsa a seguir trabajando.
0: El número que termina en 15 también nos escribe un amigo oyente. Bien dicho, señor Barreto, es lo único que nos pone.
1: Muchísimas gracias. Gracias por estar pendientes de nuestro programa. Hay otro audio del número que termina en 30.
8: Buen día, señores cómplices. Sí, sí se escuchó completamente el comentario del señor. Lamentablemente muchas personas no se informan bien cómo son las cosas y hacen comentarios sin conocer bien. Le felicito a usted por mantener su línea de trabajo. Felicitaciones, licenciado Barreto. Que Dios le bendiga. Un lindo día.
1: Muchísimas gracias por esos mensajes. Y nosotros aquí continuamos.
0: Del número que termina en 98, sí se escuchó y aplaudo su reacción y el respeto a esas personas. Continúa así, muy profesional, ya que son un excelente medio de comunicación.
1: Muchísimas gracias también. Buenos días, se escuchó el mensaje y por los términos utilizados. Sé quién es, dice. Bueno, se refieren al mensaje que habíamos recibido. Continuamos.
0: También nos indican del 64, se escuchó muy claro, mi estimado señor periodista.
1: Muchísimas gracias a nuestros amigos. Aquí dice otro mensaje, amigos de Cómplice, buen día. Señor José Antonio dice, tiene mi respaldo ante esta falta de respeto a este tipo de personas mal educadas. Gracias por ese mensaje.
0: También nos escriben desde el exterior, un número que termina en 98. Señores, buen día. Sí, escuchamos clarito. Y señor Barreto, usted es un locutor de primera. Apoyo sus palabras. Y esos fanáticos de ciertos hombres que se hagan revisar la cabeza, porque aquí debemos ser fanáticos del Ecuador, del país, de la bandera, no de un político, de un hombre. Saludos, un buen día.
1: Bueno, seguimos revisando los mensajes. Muchas gracias por esas expresiones de nuestros amigos, quienes han tenido pues la gentileza de expresarse el día de hoy ante un mensaje que habíamos recibido minutos atrás, y como siempre nosotros demostrando nuestro respeto y consideración absolutamente a todos. Bueno, por acá tenemos un audio. Buenos días. Es una llamada más bien al convencional. Buenos días. Adelante, buenos días.
9: Buenos días, licenciado. Vea, yo quería hacer dos pequeñas observaciones.
1: ¿Con quién tenemos el gusto, ante todo, si fuera tan amable, su nombre?
9: El doctor Juan Carrión le saluda.
1: Adelante.
9: Vea, yo acabo de escuchar que la señora alcaldesa encargada va a tener una reunión con los transportistas. Definitivamente yo veo que esto es un conteo, porque lamentablemente el sector del transporte, todos sabemos perfectamente bien, es público, es una mafia donde están propietarios de 3, 4, 5 buses, y que desgraciadamente ahí las conversaciones van al viento. O sea, ahí hay que tomar acciones y determinaciones claras. Yo creo que el tema de los buses eléctricos es una opción importantísima para poder romper este tema y poder abrir los espacios de una transportación eficaz, una transportación no contaminante, etcétera, etcétera. El segundo punto, vea, yo escucho igual ahora un montón de quejas, un montón de objeciones con el nuevo director del Hospital del IES. Asimismo, el Hospital del IES es un dolor de cabeza. Penosamente le traen a un señor de Vinces, le traen un señor que no tiene ni idea y que tiene unos antecedentes que, según lo que escuchaba, realmente no corresponden para manejar el hospital. El hospital tiene falencias muy graves. En el hospital, lamentablemente, eso igual se maneja la voz del carnaval, están gerentes 2, 3 meses. Usted vaya de tarde y va a ver que muchísimos consultorios médicos, ya no están los médicos, ya no hay médicos, están en sus consultas particulares. Entonces, ahí cada quien hace lo que le da la gana, y eso es grave, eso es gravísimo. Y el tercer punto, yo quería hacerle referencia igual al hecho de que me parece muy bueno el tema del aeropuerto internacional, el Sarqui. Los estudios del financiamiento están desde hace años. Lo que pasa es que tanto a los guayaquileños como a los quiteños siempre nos han boicoteado. No les conviene por concepto de las tasas aeroportuarias. Obviamente por concepto de turismo, de migración, de transporte de flores y otros productos, no les conviene. Para nosotros sería ideal. El financiamiento y todo está planificado, más o menos, a grosso modo, es el costo del aeropuerto, $60 millones, las instalaciones. De ahí lo caro es el tema de la indemnización de las propiedades, que tienen un costo alto, pero más o menos son 100 millones, son 160 millones, una autopista de 4 carriles, 2 ida, 2 de vuelta, Tarqui, Cuenca, son 40 millones. Usted tiene con 200 millones aproximadamente solucionado un tema importantísimo para la ciudad. Y el aeropuerto actual, que es un peligro y un atentado para la ciudad, eso vendiendo el metro cuadrado como está ahí el metro, permitiendo que la ciudad crezca hacia arriba, eso más o menos se sacarían unos 350 millones de dólares. De tal manera, usted no necesita inventarse el agua tibia. Usted puede pedir préstamos a la municipalidad, a la corporación, a la CAF, a otros organismos internacionales, para estudios y ejecución de obra, y luego vender eso, pagar el aeropuerto, queda con Cuenca, no necesita concesionar a nadie. ¿Cómo puede ser que la tercera ciudad del Ecuador no tenga un aeropuerto internacional? Manta tiene un aeropuerto internacional con vuelos directos ya de Copa, de Manta a Fort Lauderdale. Santa Rosa tiene aeropuerto internacional donde no vuela una mosca. Y el Tena tiene otro aeropuerto internacional donde igual no vuela una mosca. Entonces yo creo que esto hay que actuar y hay que actuar rápido. Por el alcalde que esté, que sea, pero esto no puede esperar más. Gracias por la posibilidad de comentarle esto. Muchas gracias, licenciado.
1: A usted, gracias por su participación. Tres aspectos que ha abordado nuestro amigo. Y vamos con más mensajes.
0: Del número que termina en 36 nos dicen: buenos días, sí se escuchó. Y claro, para recuerdo de muchos, solo que algunos llevados por la politiquería o fanatismo pierden el respeto. Gracias y bendiciones.
1: Bueno, muchísimas gracias. Las gracias es para ustedes. Y acá dice: sí escuchamos su opinión al argumento de un oyente que es fanático. Nos dicen, siga adelante, gracias.
0: Buenos días, sí se oyó, todo está muy bien, lo que comentó usted, señor periodista, y sigan adelante, nos escribe un amigo oyente del número 56.
1: Bueno, y seguimos revisando. El agradecimiento profundo a ustedes, amigos, por esas adhesiones. Nos dan impulso para seguir trabajando.
0: Del número que termina en 09, buenos días, por consultarle, ¿cómo quedaría lo del árbol en el parque de Azogues? Le comento, escuché en otra emisora la publicidad del circo, que ya va a funcionar.
1: Bueno, el circo ya está funcionando, de hecho. El asunto es de que de ese árbol nunca recibimos explicación, pese a que nosotros directamente enviamos la información al señor alcalde, nos permitimos enviar esa información al doctor Javier Serrano, con los enlaces de los medios digitales que tenían los videos de cómo arrancaban de raíz un árbol y lo trasladaron no sabemos a dónde. Nunca hubo una respuesta clara por parte de la municipalidad de Azogues, y eso nos apena muchísimo. Y el circo en sí está allí sobre el Parque del Migrante, y hay unos camiones allí sobre el área verde. Así de simple está funcionando ese circo. Seguimos.
0: Del número que termina en 37, buenos días, mi respeto y apoyo para usted, licenciado, periodista, siempre profesional.
1: Muchas gracias a nuestros amigos que se están expresando el día de hoy. Otro mensaje dice: siga adelante, no haga caso a esos comentarios. Dice: la verdad a veces duele, es mi forma personal de expresarme, dice la persona que envía este mensaje. Muchas gracias.
0: Del número 66, licenciado, siga adelante. Las personas que hablan son ignorantes. Bendiciones.
1: Bueno, esos son los comentarios que nos están llegando. Y claro, estamos aquí recibiendo los comentarios, esos comentarios que respetamos muchísimo, a pesar de que puedan tener, pues, puntos de vista totalmente diferentes, como este que dice acá: de acuerdo con el señor anterior, usted es anticorreísta, basta de seguir con el odio, usted continúa dividiendo al país. Soy un común de los mortales y no tengo el poder para dividir al país. Soy un modesto periodista. Seguimos.
0: Del número que termina en 99, buenos días, licenciado Barreto, mi admiración y respeto por su posición objetiva y profesional en cada comentario. Usted siga adelante y no haga caso de los comentarios de personas que no entienden la objetividad de sus comentarios. Está clarísimo, felicitaciones, y es muy grato escucharle todos los días.
1: Muchísimas gracias. Acá otro mensaje dice: su comentario es muy cierto, nuestro apoyo a usted y su prestigioso programa. Muchísimas gracias.
0: Por otro lado, nos escribe un amigo oyente del 75. Buenos días, señor periodista, uno de nuestros mejores representantes del periodismo local. Es realmente una pena escuchar mensajes tan poco coherentes, pero que Pero qué lástima, dice, la carencia de criterio y análisis. Por eso nuestro país está como está. Nuestro total respaldo, admiración y respeto para usted, señor periodista José Antonio. Siga adelante con su profesionalismo. Bendiciones, un lindo día.
1: Bueno, muchísimas gracias a esos comentarios. Y aquí dice, así es, estimado José Antonio, nada tiene que ver. Desde que soy dirigente estudiantil de la Universidad de Cuenca y cuando fui candidato, usted ha demostrado su imparcialidad. Ojalá podamos compartir un espacio nuevamente, nos escribe uno de nuestros amigos oyentes.
0: Por otro lado, nos escribe un amigo oyente del número que termina en 47. Buenos días, amigos de Radio Cómplices. Y por favor, dice que hay... haga algo, dice, o alguien haga algo, dice, porque los de los 26 de julio, suponemos que se refiere a una empresa, una cooperativa de transporte, dice, los buses de Quingeo cobran 50 centavos, la parada mínima, dice, y si se les paga 35 centavos, se ponen bravos y nos faltan el respeto, que nos ayuden con esto, por favor.
1: Bueno, vamos a enviar todo esto a la ANT. Amigos de Cómplice, dice, por favor, se ayuda con la empresa de áreas verdes en la González Suárez, desde la calle 13 de abril o 12 de abril. ¿O existe la calle 13 de abril? Sí existe. Dice, en el sector de Monay, de Monay Shopping, hasta el redondel de las mujeres de piedra, en las veredas, las áreas verdes están demasiado crecidas. Bueno, trasladamos esa inquietud a la EMAGP ahora mismo.
0: Del número que termina en 24, buenos días, estimados periodistas, y un feliz día del padre. Pongo una denuncia a la Agencia Nacional de Tránsito para sumarme a tantas denuncias por las tarifas incontroladas por ese transporte de las camionetas verdes y sobre todo en el área rural. Ayer tomé una camioneta y por una mínima carrera pagué $8. Considero que fui estafado por esos malos ciudadanos. Por favor, ¿en dónde está la defensa al consumidor y a los entes del gobierno que nos representan?
1: Bueno, también esa inquietud la vamos a trasladar. Aquí dice, buenos días, señores de Cómplice, tranquilos. No faltan los fetiches, dice. Lo que sí me parece indolente para con la comunidad es la actitud de los dirigentes del transporte público. Gracias, bendiciones. Gracias a ustedes, amigos, quienes se comunican con nosotros con sus mensajes.
0: También nos indica un amigo oyente, nos escribe del número 77. Buen día, estimados amigos de Cómplice. Es verdad que el señor Correa realizó ese cambio a los gobiernos locales para tratar el tema de los pasajes. Yo soy correísta. Usted lo que hizo es citar el origen de esta controversia. Después de todo, el que sale perdiendo es el pueblo. Gracias por ser esa voz del pueblo. Necesitan, siga adelante.
1: Muchísimas gracias y... por esa reflexión que usted acaba de realizar, amigo oyente, justamente sobre el tema del transporte público. Y la historia lo dice, solamente hay que revisar un poquito la historia. Por ejemplo, acá estoy revisando esto que se publicó en uno de los rotativos de nuestro país y también... de la misma Secretaría Nacional de Planificación, haciendo un poco de historia para que quede absolutamente claro y para que ustedes vean, que aquí no se trata de inclinaciones políticas ni mucho menos, solamente recordábamos eso, la decisión histórica de trasladar la definición y revisión de las tarifas del transporte público urbano a los gobiernos autónomos descentralizados GAD ocurrió durante el gobierno del expresidente Rafael Correa, transfiriendo estas competencias del gobierno central a los municipios, distritos metropolitanos y mancomunidades del país. Actualmente, decía en aquel entonces la nota, el gobierno central, a través de la Agencia Nacional de Tránsito ANT, ofrece metodologías técnicas de cálculo referenciales, pero son los consejos cantonales quienes definen el valor del pasaje y los posibles subsidios. Esa es la información que estamos revisando de los archivos, información que está allí a disposición de ustedes, pueden googlear quienes tienen dudas al respecto. Y busquen en qué gobierno se decidió trasladar la definición de la tarifa del transporte público. en el Google, pongan esa frase y allí les va a salir absolutamente toda la información. Lo único que hemos hecho hoy es nada más hacer un poco de historia a propósito del problema del transporte público en la ciudad de Cuenca, ya que están exigiendo al municipio local que defina una nueva tarifa. Y por eso esa actitud de trabajar únicamente hasta las 7 de la noche. Y eso nos duele en realidad. Nos duele muchísimo porque sabemos el peligro que representa para quienes no tienen el servicio público en horas de la noche. Seguimos.
0: Del número que termina en 8797 nos escriben: buenos días, estimados señores periodistas, por agradecer al señor alcalde Zamora por los arreglos de las calles en la ciudadela Las Orquídeas. Pero también quiero hacer una pregunta, si es legal o no que al término del trabajo los habitantes tengamos que ofrecerles una comida por agradecimiento a los ingenieros y trabajadores, porque me imagino que esos ingenieros y trabajadores estaban ganando un sueldo, no creo que lo hicieron como trabajo voluntario. Y también esas obras que hicieron nos cobrarán en los predios como mejoras, me imagino. Y comento esto porque no creo que el señor alcalde sepa de esto. Gracias.
1: Bueno, es un tema ya de voluntades también. ¿Qué tal si los dirigentes del barrio X dicen, bueno, ya ejecutaron la obra, hay que ofrecerles una comidita? ¿Cuál es el problema en realidad? O sea, si lo vemos así, si es algo absolutamente voluntario de los moradores de un sector, y es una actitud de voluntad. Claro, tampoco es una obligación el tener que ofrecer, pues, un evento de estos porque ejecutaron la obra. Es obligación de los gobiernos municipales, gobiernos provinciales, gobiernos parroquiales, ejecutar las obras. Es obligación absolutamente. Lo otro, una comida, un almuerzo, una merienda, una cena de agradecimiento, ya es un tema de voluntad de los moradores de tal o cual sector beneficiado de una obra. Absolutamente voluntario. No es ninguna obligación. La obligación está en ejecutar la obra desde los gobiernos locales.
0: Continuamos revisando los mensajes que nos siguen ingresando. Del número que termina en 31, apoyamos su trabajo, señor periodista, y bien dicho, Correa implantó eso.
1: Bueno, muchas gracias por esos mensajes. Acá dice nuevamente, por favor, si me pueden ayudar con esta pregunta anterior, ¿cuándo empiezan las inscripciones por primera vez para inicial para el próximo año lectivo? De antemano, muchas gracias. Ya les vamos a trasladar esa respuesta porque la colocábamos en archivo precisamente para que ustedes puedan conocer la información. Ya estamos contra el tiempo y se nos están quedando muchísimos mensajes, muchas gracias a ustedes por esas adhesiones, esos mensajes que nos dan impulso en realidad. Acá dice este mensaje: buenos días, apoyamos su trabajo, señor periodista, bien dicho. Correa implantó eso. Bueno, por acá tenemos otro mensaje que dice: buenos días, en realidad usted es un periodista, dice, ejemplar, toda mi consideración, mi opinión muy personal. No hay peor ciego que el que no quiere ver. Lamentablemente, muchos de los problemas que tenemos actualmente se originan en la época de la Revolución Ciudadana. No podemos tapar el sol con un dedo, nos dice en este mensaje otro de nuestros amigos oyentes. Bueno, y se nos fue el tiempo. En realidad, quiero agradecer infinitamente a todos nuestros amigos. Lamentablemente, no nos dio el tiempo para leer sus mensajes de adhesiones y quienes piensan diferente también, desde luego. El tiempo no nos ha dado para más. Gracias a todos ustedes. Los mensajes no leídos y que son de apoyo, muchísimas gracias.
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5: Amigos, ¿qué tal? 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Bienvenidos, ya estamos aquí listos para presentarles nuestro programa del día de hoy, Bajo Control. Y en la primera hora del programa, desde luego, los mejores recuerdos musicales. Bienvenidos, les decimos entonces, amigos, aquí estamos en Bajo Control.

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22: Amigos, y aquí estamos recordando las mejores canciones, aquellos temas inolvidables en la primera hora de nuestro programa Bajo Control.

0: Amigos, aquí compartiendo con ustedes estos gratos recuerdos musicales en la mañana, por supuesto que sí. 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Bueno, y continuamos aquí en Bajo Control.
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0: Bueno, importante darles a conocer a ustedes este dato. El aeropuerto de la ciudad de Guayaquil opera con normalidad y con pocos policías tras la balacera mortal que se registró la noche del día de ayer. El aeropuerto de la ciudad de Guayaquil opera con normalidad este jueves 18 de junio. Los vuelos nacionales e internacionales programados para esta jornada se mantienen en los horarios previstos y no existen restricciones para el ingreso de pasajeros ni acompañantes. Un equipo de la cadena Ecoavisa constató que durante la mañana de este jueves había una reducida presencia policial en la terminal aérea y los controles de acceso se limitaban a una breve revisión visual por parte del personal de seguridad. El escenario contrasta con lo ocurrido la tarde y noche de ayer miércoles, cuando dos sicarios asesinaron a un hombre que acababa de llegar al país y dejaron herida a otra persona en las afueras de la zona de arribos internacionales. El ataque armado obligó a suspender temporalmente las operaciones aéreas. Como consecuencia del hecho, decenas de viajeros permanecieron retenidos por más de 2 horas en el área de migración, mientras las autoridades realizaban las pericias correspondientes. También se registraron retrasos y reprogramaciones de vuelos en medio del caos generado por el atentado. Las autoridades no habían informado hasta la mañana de este jueves sobre medidas de seguridad adicionales tras el crimen ocurrido en la terminal terrestre, aérea más bien, de la ciudad de Guayaquil. Y Se amplía un poco más esta información. El ministro del Interior, John Reinberg, aseguró que la persona asesinada era Carlos Alberto Suástegui Villanueva, que sería un cabecilla de la banda criminal Los Águilas y que era considerado de alto riesgo y objetivo criminal priorizado. También añadió que Suástegui registraba cuatro antecedentes y que estuvo preso en dos oportunidades. Fue investigado por delitos como asociación ilícita, asesinato y tenencia de armas no autorizadas. De su parte, la Policía Nacional ha indicado que tras la alerta se trasladaron al sitio y detuvieron a dos menores de edad como presuntos responsables del ataque armado, quienes ya fueron puestos a órdenes de las autoridades judiciales. Los menores de edad entre 15 y 16 años, de acuerdo a información publicada por John Reinberg, quien agregó que en el lugar se incautaron dos armas de fuego. Guayaquil es una de las ciudades que desde el martes 16 de junio están bajo un nuevo estado de excepción decretado por el presidente Daniel Noboa. La medida rige en 10 provincias y 3 cantones que concentran un alto nivel de criminalidad y violencia, dice esta nota que la damos a conocer de la cadena Ecuavisa. Y luego de esta pausa informativa aquí en nuestro programa Bajo Control, continuamos, por supuesto, con más música. Los grandes recuerdos musicales están aquí en Bajo Control. Amigos, gracias por escucharnos.

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0: Amigos, estos son los fantásticos recuerdos musicales aquí en nuestro programa del día de hoy, jueves Bajo Control. 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Amigos cómplices, son las 9:40 a.m.
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0: Amigos, aquí estamos listos para presentarles el pensamiento del día de hoy. Y hemos encontrado esta interesante frase. Platón decía: deja de dar lástima diciendo que no tienes, que no te alcanza, que ganas poco. Porque si vives declarando pobreza, es lo que vas a obtener. La mente termina habitando el mundo que sus palabras construyen. Para pensarlo. Amigos, les hemos entregado el pensamiento del día de hoy. Continuamos aquí en Bajo Control.
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0: Amigos cómplices, aquí vamos a hacer una breve pausa. Son las 9:50. Todo lo tenemos bajo control.
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17: Amigos, continuamos aquí con más recuerdos especiales. Es la primera hora de nuestro programa Bajo Control. Aquí la música inolvidable de la mañana.

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2: Amigos, aquí las informaciones más destacadas. Atención, de la revista Vistaz, un violento ataque armado registrado la tarde de ayer miércoles 17 de junio en los exteriores del Aeropuerto Internacional José Joaquín de Olmedo de la ciudad de Guayaquil dejó un fallecido identificado como Carlos Alberto Suástegui Villanueva, quien era presunto cabecilla del grupo delictivo organizado Los Águilas. Era presunto cabecilla del grupo delictivo organizado Los Águilas. El hecho ocurrió cerca de las 18 horas en la salida de la zona de arribos internacionales, lo que obligó a activar de inmediato los protocolos de seguridad y suspender las operaciones del aeropuerto durante aproximadamente 2 horas. Según informó la Policía Nacional, tras recibir la alerta, varias unidades se desplazaron al lugar y lograron capturar a 2 adolescentes entre 15 y 16 años. Los menores fueron puestos a órdenes de las autoridades competentes y durante el procedimiento se incautaron 2 armas de fuego. Las cámaras de seguridad captaron el momento mismo en que los sospechosos se acercaron a la víctima portando un arreglo floral y un peluche. De acuerdo con las imágenes, uno de los adolescentes sacó un arma de fuego y disparó contra el hombre que acababa de llegar al aeropuerto. Uno de los proyectiles impactó además a una segunda persona que resultó herida. Posteriormente, el otro atacante se aproximó a la víctima, que ya se encontraba en el piso, y efectuó nuevos disparos. Tras cometer el crimen, ambos intentaron escapar a pie, pero fueron detenidos por agentes policiales que se encontraban en la terminal. Esa es la información que les damos a conocer. La balacera también provocó momentos de tensión entre los pasajeros que se encontraban en la terminal aérea. Entre ellos estuvo la actual Miss Universo Ecuador, Nadia Mejía, quien regresaba de una agenda de trabajo en Medellín, Colombia. A través de una transmisión en vivo en redes sociales, la reina de belleza mostró cómo decenas de viajeros permanecían dentro del aeropuerto mientras se ejecutaban los protocolos de seguridad establecidos tras el ataque. Horas más tarde, la autoridad aeroportuaria de Guayaquil confirmó que las medidas de emergencia fueron activadas para proteger a pasajeros, trabajadores y usuarios de la terminal aérea. Finalmente, alrededor de las 20 horas con 30 minutos, las actividades y operaciones aeroportuarias fueron reanudadas con normalidad, dice la información de Vistazo. Y el portal Primicias está contando que la erosión se acerca a la captación de Coca-Cola Sinclair. Reubicar esta toma de agua sigue pendiente en el país. Una de las alternativas para proteger a la hidroeléctrica más grande del Ecuador, Coca-Cola Sinclair, del avance de la erosión regresiva del río Coca, es reubicar esta boca toma. Sin embargo, se trata de una obra compleja y de alto costo que todavía no cuenta con estudios necesarios. Así, el 10 de junio de este año, en entrevista con Primicias, el ministro del Ambiente y Energía, Juan Carlos Blum, señaló que esta es una de las opciones que está en análisis. Una de las opciones, aunque muy costosa, sería mover las obras de captación, pero eso va a tomar tiempo y vamos a tener que hacer los estudios. No estoy diciendo que eso va a pasar. Hay que hacer los estudios para estimar cuánto tiempo más tenemos para tomar decisiones, si podemos detener o podemos ralentizar la erosión. Coca-Cola Sinclair es la central más grande del país, con una capacidad instalada de 1.500 megavatios y puede cubrir hasta el 25% de la demanda nacional de electricidad. En el escenario más crítico, la erosión podría dañar las obras de captación, que tiene como función esencial el captar el agua del río Coca, que alimenta a toda la central hidroeléctrica.
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2: Amigos, aquí estamos listos para presentarles a ustedes el tema del día de hoy. Y les tenemos lo siguiente: la tenacidad es importante. Persiste con tenacidad, pero al mismo tiempo con calma. Inténtalo una y otra vez si algo no te sale bien. Jamás te digas que eres incapaz. Más bien imagina que puedes alcanzar tu objetivo y aplica tus capacidades a lograr tu propósito. Persiste con tenacidad. No importa que tengas que sufrir tribulaciones y situaciones complicadas. Incita todas tus energías mentales y emocionales para salir adelante. Entonces, sin embargo, de esa tenacidad, de esa energía positiva para seguir adelante, para volver a intentar si algo sale mal, hay que hacerlo con calma. Inténtalo con calma. Serénate y podrás enfrentar tus dificultades, ahorrar energías y mantener la paz interior. Si estás confundido por un conflicto y no puedes ver la salida conveniente, no protestes diciendo que no sabes cómo conseguir la calma porque tu problema es muy grave. Recuerda, la paciencia se logra pacientemente. Crea condiciones de eficacia a tu capacidad de pensar, realizando ejercicios de serenidad. Lograrás éxito en tus empresas si mantienes la posesión de ti mismo y actúas con tranquilidad, con diligencia y creatividad. Cuando te conviertas en una persona mentalmente organizada, tus energías se van a multiplicar. Así es que inténtalo con calma. Amigos, les hemos presentado en esta mañana el tema del día de hoy.
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2: Y aquí estamos arrancando en esta mañana la segunda hora de nuestro programa. Ustedes y nosotros, todo lo tenemos bajo control.

0: Amigos cómplices, vamos a la pausa. Son las 10:15 de la mañana.
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Amigos cómplices, aquí compartiendo toda la música especial, la música de todos los tiempos en nuestro programa Bajo Control del día de hoy. 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

0: Amigos, vamos a compartir con ustedes las informaciones más destacadas generadas, por supuesto, en las últimas horas. ¿Y qué es lo que les tenemos como novedades para compartir con ustedes en esta mañana? Bueno, les damos a conocer el operativo Apolo deja 21 Guayaquil deja 19 personas detenidas. Atención, Diario El Comercio está entregando esta información ahora mismo. El ministro del Interior, John Reinberg, informó sobre los resultados del operativo Apolo 21, una intervención que ejecutaron las fuerzas del orden en distintos sectores de Guayaquil y en el Cantón Durán. Este operativo permitió pues realizar 70 allanamientos y resultó en la aprehensión de 19 personas. Las acciones se desarrollan en los distintos esteros Sur, Portete, 9 de Octubre y Durán. Durante los procedimientos, los uniformados aprehendieron a 18 personas y aislaron a un adolescente de 16 años. Entre los detenidos, 4 tenían antecedentes relacionados con tráfico de drogas, robo, asociación ilícita y tenencia de armas de fuego. El operativo afectó a grupos delictivos identificados en Guayaquil y Durán. Según los resultados presentados, el operativo Apolo 21 impactó las actividades de organizaciones como Latin King, Águilas, Tiguerones, Lobos, Lagartos, Mafia 18, también Carniceros y Choneros. Estas organizaciones están vinculadas a delitos como tráfico de droga, tráfico de arma, secuestros, extorsión y delitos contra la propiedad. Esa es la información que se da a conocer. Las fuerzas del orden ejecutaron los allanamientos con el objetivo de intervenir estructuras relacionadas con actividades ilícitas. Los procedimientos permitieron identificar a personas vinculadas a diferentes delitos y recopilar indicios durante las intervenciones. Amigos cómplices, son las 10 de la mañana con 30 minutos. Seguimos en Bajo Control.
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0: 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Bueno, así es, estamos en el toque mundialista de la mañana, queridos amigos. Colombia arrancó el Mundial 2026 con una victoria frente a Uzbekistán y lidera el Grupo K. Fue 3-1 el marcador, bien por Colombia. Gran triunfo la noche de ayer. Bueno, y ya que estamos hablando del Mundial, por supuesto, tenemos también que contarles a ustedes cuáles son los partidos para este día jueves 18 de junio en el marco del Mundial. Bueno, este jueves 18 de junio arranca la segunda fecha de la fase grupos del Mundial 2026. Bueno, y en esta fecha se juegan 4 partidos, 2 del grupo A y 2 partidos del grupo B. En esta jornada los partidos se vuelven aún más claves, ya que el margen de error se hace mínimo. Si una selección no sumó en la primera fecha, este partido se vuelve obligatorio para por lo menos sumar un punto. Los anfitriones México y Canadá seguirán teniendo a favor su localía y buscarán asegurarse un puesto en la siguiente ronda. República Checa versus Sudáfrica juegan hoy. Este duelo entre africanos y europeos en la segunda fecha del grupo A presenta realidades parecidas. Por un lado, República Checa viene de caer ante Corea del Sur por 2-1 en Guadalajara, aunque por un momento del partido estuvo por delante en el marcador. Mientras que Sudáfrica cayó en la inauguración de la Copa del Mundo ante México, el marcador fue 2-0. Pero también tenemos los encuentros de Suiza versus Bosnia-Herzegovina, Canadá versus Qatar, otro gran partido, y sin duda, de los encuentros de hoy, el que más estaría llamando la atención es México versus Corea del Sur. Sí, esos son los partidos del Mundial que podrán disfrutar los aficionados al rey de los deportes, el fútbol. Amigos, y este fue el toque mundialista de la mañana. Y por supuesto, aquí estamos con más música en Bajo Control.
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0: Amigos cómplices, nos vamos a la pausa. Son las 10 de la mañana con 50 minutos.
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0: Amigos, aquí las informaciones más destacadas. Mediante rueda de prensa, Marisol Peñalosa dio a conocer que desde este miércoles 17 de junio asumió la alcaldía de Cuenca tras ejecutarse la suspensión del cargo a Cristian Zamora por una sentencia del Tribunal Contencioso Electoral por violencia política de género. El fallo fue ratificado en segunda instancia por el órgano electoral el pasado 9 de junio de 2026. Y ahora está en funciones la alcaldesa subrogante. Mientras tanto, les tenemos otra información cuando son las 11 de la mañana con un minuto. Este dato les damos a conocer ahora mismo sobre el caso Progen. ¿Cuáles son las últimas novedades? La revista Vistazo tiene esta publicación. La Unidad de Análisis Financiero y Económico UAFE congeló los fondos de todas las cuentas de personas y empresas presuntamente vinculadas a la trama de corrupción investigada en el caso Progen. Así lo informó este jueves 18 de junio José Julio Neira, secretario de la Administración Pública, durante una entrevista en Teleamazonas. El anuncio se produce un día después de que el gobierno nacional asegurara haber rastreado la ruta del dinero entregado por la Corporación Eléctrica del Ecuador, SELEC, a la empresa estadounidense Progen, en el marco de los contratos de emergencia suscritos durante la crisis energética de 2024. El compromiso con los ecuatorianos es que se sepa cada dólar que se robaron de Progen y dónde fue. Siempre una red de corrupción pública tiene nexos privados, afirmó Neira. Según detalló el funcionario, las investigaciones han permitido identificar 89 transacciones relacionadas con los recursos transferidos a Progen. Además, se logró rastrear 15.2 millones de dólares hacia Astrobriaxa, que es una compañía registrada en Estados Unidos y Ecuador, a la que la contratista habría transferido dinero. Las autoridades también detectaron cerca de una treintena de beneficiarios de estos movimientos financieros. Neira también indicó que aún existe una cuenta bancaria en Suiza sobre la que Ecuador no ha recibido toda la información requerida. Todavía hay parte de una cuenta en Suiza de la que hemos recibido la información y a la que hago seguimiento diariamente, manifestó. Asimismo, el secretario de la Administración Pública ha informado que los recursos entregados por Seleja Progen no permanecían más de 7 días en las cuentas bancarias de la empresa estadounidense. Los fondos nunca permanecieron más de una semana en las cuentas de Progen. Cada pago realizado por Seleja Progen fue distribuido a diferentes actores, quienes a través de sus empresas han venido consolidando experiencia en la adjudicación de contratos estatales en sectores estratégicos desde 2016, señaló la entidad. Según Neira, el gobierno está utilizando todos los mecanismos de cooperación internacional para tratar de congelar todo lo que podamos de los fondos de Progen, es lo que ha dicho el funcionario.
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0: Amigos, son las 11 de la mañana con 5 minutos. Y aquí estamos en la tercera hora de nuestro programa Bajo Control por Cómplice FM.

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1: Amigos, hoy vamos a recordar la gran trayectoria de Henry Salvat. Fue un gran cantante y actor venezolano de televisión, teatro y doblaje también. Conocido por su interpretación en los temas musicales de múltiples telenovelas de Venezuela. Entre esas telenovelas tenemos La Guardia. En 1988 trabajó como actor de doblaje en Etcétera Group. En este medio es conocido por haber realizado varios personajes del mundo del cine, inclusive en películas de comedia como Tim Burton, entre otras creaciones cinematográficas y de telenovelas también. Recordemos que Henry Salvat nació el 20 de julio de 1942 y falleció el 18 de abril del año 2023 a la edad de 80 años. Henry Salvat también cantaba, y aquí una de sus creaciones musicales para recordar.

0: Amigos cómplices, son las 11 de la mañana con 20 minutos. Breve pausa, ya volvemos.
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0: Muy bien, amigos, aquí continuamos en Bajo Control, 30 minutos finales del programa, son las 11:33. En realidad es el momento para saludar a los cumpleañeros del día de hoy. Bueno, vamos a saludar en esta mañana al ingeniero Juan Arcentales. Él recibe el saludo de parte de toda su familia. Otro saludo para Noemí Bustamante, que recibe el saludo de parte de su hermano Vicente. También recibe el saludo de parte de sus hijos y toda la familia. Felicitaciones a los cumpleañeros del día de hoy. Mientras tanto, aquí continuamos en Bajo Control.
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0: Amigos cómplices, son las 11:45, estamos en el cuarto de hora final de Bajo Control.
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Amigos, estamos ya en la parte final de nuestro programa Bajo Control, que llegó a todos ustedes gracias al gentil auspicio de CB Cooperativa, que le aprueba su crédito en menos de 24 horas. 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Amigos, finalizamos entonces nuestro programa del día de hoy, Bajo Control.

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3: Amigos, el saludo cordial a todos ustedes. Bienvenidos. Ya estamos listos con todo el material informativo para darles a conocer en los siguientes minutos en este mediodía. Buenas tardes, Marlene.
4: Buenas tardes, José Antonio. Amigos oyentes, muy buenas tardes. Bienvenidos a esta segunda emisión de Más Noticias.
1: Estos son los titulares de Más Noticias.
3: El aeropuerto de la ciudad de Guayaquil ya opera con normalidad, eso sí, con pocos policías tras la balacera mortal de la tarde de ayer.
4: También les estaremos informando, Ecuador recupera 26.000 barriles diarios de combustible tras obras en la refinería La Libertad.
3: Atención, la erosión se acerca a la captación de Coca-Cola Sinclair. Reubicar esta toma de agua sigue pendiente y es muy costosa. Les tendremos esta y otras informaciones en los siguientes minutos aquí en la segunda emisión de Más Noticias. Bienvenidos.
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3: Bueno, les damos a conocer a ustedes, el aeropuerto de Guayaquil opera con normalidad. Así es, desde este jueves 18 de junio, los vuelos nacionales e internacionales programados para esta jornada se mantienen en los horarios previstos y no existen restricciones para el ingreso de pasajeros ni de sus acompañantes. Un equipo del canal Ecuavisa constató que durante esta mañana había una reducida presencia de elementos policiales en la terminal aérea y los controles de acceso se limitaban a una breve revisión visual por parte del personal de seguridad. El escenario contrasta con lo ocurrido entre la tarde y noche del miércoles, cuando dos sicarios asesinaron a un hombre que acababa de llegar al país y dejaron herida a otra persona afuera de la zona de arribos internacionales. El ataque armado obligó a suspender temporalmente las operaciones. Mientras tanto, el ministro del Interior, John Reinberg, aseguró que la persona asesinada era Carlos Alberto Suástegui Villanueva, un cabecilla de la banda criminal Los Águilas, y que era considerado de alto riesgo y objetivo criminal priorizado. También añadió que Suástegui registraba 4 antecedentes y que estuvo preso por 2 ocasiones. Fue investigado por delitos como asociación ilícita, asesinato y tenencia de armas no autorizadas. Por otra parte, la Policía Nacional indicó que tras la alerta se trasladaron al sitio y detuvieron a 2 menores de edad como presuntos responsables del ataque armado, quienes ya fueron puestos a órdenes de las autoridades competentes. Los menores tienen entre 15 y 16 años, de acuerdo a información pública hecha también por el ministro John Reinberg, quien agregó que en el lugar se incautaron 2 armas de fuego.
4: Más noticias y también les damos a conocer desde Diario El Telégrafo, en Manabí, militares hallan droga oculta en vehículos en El Carmen. Una operación militar ejecutada en la vía El Carmen Flavio Alfaro permitió localizar 290 paquetes de presuntas sustancias sujetas a fiscalización. Una operación militar desarrollada por el ejército en la vía El Carmen Flavio Alfaro en Manabí permitió el hallazgo de 290 paquetes de presuntas sustancias catalogadas sujetas a fiscalización que se encontraban ocultos en compartimentos de dos vehículos. La intervención se ejecutó gracias a información obtenida mediante inteligencia militar como parte de las acciones destinadas a combatir el tráfico de drogas y otras actividades ilícitas en la provincia de Manabí. Según informó la institución, durante un control militar instalado en el sector, varios vehículos intentaron evadir el dispositivo de seguridad, lo que motivó una inspección más exhaustiva por parte de los uniformados. Tras el registro de los automotores, los militares localizaron los paquetes escondidos en compartimentos adicionados, los cuales contenían presuntamente cocaína. Como resultado de la operación, se decomisaron los 290 paquetes de la sustancia y se retuvieron dos vehículos para las investigaciones correspondientes.
3: Amigos, continuamos, son las 12:06. Operativo Apolo 21, Guayaquil, deja 19 detenidos. Y el decomiso de armas, droga y vehículos, dice la información, la tomamos de El Comercio. El ministro del Interior, John Reinberg, informó sobre los resultados del operativo Apolo 21, una intervención que ejecutaron las fuerzas del orden en distintos sectores de Guayaquil y en el Cantón Durán. Este operativo permitió realizar 70 allanamientos y resultó en la aprehensión de 19 personas. Las acciones se desarrollaron en los distritos Esteros, Sur, Portetes, 9 de octubre y Durán. Durante los procedimientos, los uniformados aprehendieron a 18 personas y aislaron a un adolescente de 16 años. Entre los detenidos, 4 tenían antecedentes relacionados con tráfico de drogas, robo, asociación ilícita y tenencia de armas de fuego. El operativo afectó a grupos delictivos identificados en Guayaquil y Durán. Según los resultados presentados, el operativo Apolo 21 impactó las actividades de organizaciones como Latin King, Águilas, Tiguerones, Lobos, Lagartos, Mafia 18, Carniceros y Choneros. Estas organizaciones están vinculadas a delitos como tráfico de drogas, tráfico de armas, secuestro, extorsión y delitos contra la propiedad. Las fuerzas del orden ejecutaron los allanamientos con el objetivo de intervenir estructuras relacionadas con actividades ilícitas. Los procedimientos permitieron identificar a personas vinculadas a diferentes delitos y recopilar indicios durante las intervenciones. El ministro del Interior detalló que entre los resultados del operativo se encuentran varias armas de fuego, municiones, sustancias sujetas a fiscalización, vehículos y motocicletas recuperadas. Durante el operativo Apolo 21, las autoridades decomisaron 17 armas de fuego, entre ellas hay 6 pistolas, 7 revólveres, un fusil y 3 carabinas, se dio a conocer.
4: Y desde el portal Primicia se informa, vamos a trabajar como nunca antes, así lo dijo Daniel Noboa en la entrega de aviones al ejército ecuatoriano en Santa Elena. 2 días después de decretar un nuevo estado de excepción en Ecuador, el presidente Daniel Noboa anunció el inicio de una etapa de ofensiva total contra las bandas ligadas al narcotráfico y crimen organizado. Lo hizo desde Santa Elena este 18 de junio y durante una ceremonia de entrega de aviones al ejército ecuatoriano. Vamos a iniciar una etapa de ofensiva total, de guerra total. Vamos a necesitar no solo el compromiso de cada uno de los ecuatorianos, sino tener bien equipadas a nuestras Fuerzas Armadas y a nuestra Policía Nacional, dijo Noboa en su intervención en Santa Elena, una de las 10 provincias donde rige el actual estado de excepción. Puntualmente, el gobierno entregó este jueves 3 helicópteros multipropósito Airbus H-225 y un avión bimotor multipropósito PZL M-28 al ejército ecuatoriano. Las aeronaves están destinadas a fortalecer las capacidades operativas de la institución, aseguraron las autoridades. Además, durante su discurso, Noboa expresó que los sistemas de inteligencia ecuatorianos reforzarán su coordinación con organismos internacionales y con otros países de la región para enfrentar amenazas vinculadas al crimen transnacional. Vamos a trabajar como nunca antes, en cooperación con varias naciones, para acabar con una amenaza que no es solo una amenaza al Ecuador, sino una amenaza a la región, dijo Daniel Noboa.
3: Amigos, son las 12:10 del portal Primicias. El gobierno decreta nuevo conflicto armado interno y garantiza inmunidad a personal extranjero. Atención a este dato que viene en primicias. El presidente Daniel Noboa emitió un nuevo decreto ejecutivo este 18 de junio en el que vuelve a reconocer la existencia de un conflicto armado interno y señala que el Estado recibirá cooperación internacional para fortalecer las acciones de neutralización de las amenazas. Esta noticia está en desarrollo y se va a actualizar en los próximos minutos, sin duda. Este es el último pronunciamiento del gobierno, decreta nuevo conflicto armado interno y garantiza la inmunidad a personal extranjero. El presidente Daniel Noboa ha firmado este decreto ejecutivo para reconocer la existencia de un conflicto armado interno en el territorio nacional. Noticia que está en desarrollo. Trataremos de ampliarla más adelante. Esto nos cuenta el portal Primicias.
4: Y captura de alias Javi. El ministro John Reinberg asegura que Colombia no quiso expulsar de inmediato al hermano de Fito. Tras la captura y deportación a Estados Unidos de José Adolfo Macías Fito, cabecilla de los Choneros, las autoridades de Ecuador seguían tras la pista de su hermano Javier Macías Villamar, alias Javi, quien finalmente fue capturado en Colombia. La Fiscalía de Ecuador detalló que alias Javi, quien es procesado por lavado de activos en el caso denominado Blanqueo Fito, será extraditado al país en donde deberá enfrentar un juicio por ese proceso. El ministro del Interior, John Reinberg, dio más detalles sobre su captura en una entrevista con el medio colombiano W Radio y acusó al gobierno de Colombia de no haber actuado de inmediato cuando se localizó al hermano de alias Fito. La investigación inició hace un año, 4 meses, cuando aún las autoridades seguían la pista de Fito. Se comentaba y se decía que Colombia es el lugar en el que ellos iban a buscar refugio y estar de forma tranquila, según detalló el ministro. Luego de un año, 4 meses, se encontró que efectivamente estaba en Colombia con una nueva identidad que le habían dado, según detalló Reinberg. Pero esos documentos de identidad no eran falsos, según el ministro. Los documentos son legítimos, le entregaron esta nueva identidad para que pueda permanecer en suelo colombiano, dijo el ministro del Interior. En ese momento, el gobierno de Ecuador entregó esa información a Colombia para que proceda con el retiro de los documentos y su expulsión a Ecuador, pero eso no ocurrió, según explicó Reinberg. Normalmente, con la cooperación entre países, uno inmediatamente retira el documento falso y expulsa a esa persona hacia Ecuador. Esto no se quiso hacer en Colombia, dijo el ministro. Por ello, las autoridades de Ecuador han solicitado al Interpol que emita una notificación roja para la captura y extradición de alias Javi. En el operativo de captura sí participó la Policía de Colombia junto a la de Ecuador, detalló el ministro, pero cuestionó que las decisiones políticas son las que no acompañan este tipo de intervenciones contra los grupos criminales.
3: Las 12:13, continuamos informando en la segunda emisión de Más Noticias. Atención, aquí les tenemos este dato que tiene que ver con alcaldes y prefectos del Ecuador. Ayer había una primera entrega de la revista Vistazo. Tenemos una segunda entrega que dice peculado, falsificación o minería ilegal. Los procesos penales contra alcaldes y prefectos en el Ecuador. De 264 procesos penales que atañen a 118 alcaldes y prefectos, la Fiscalía ha pedido el archivo de las investigaciones previas en 217 casos. Aquí les tenemos esta información. Alrededor de la mitad de los alcaldes y prefectos del país han estado inmersos en procesos penales, muchos de ellos archivados. 3 alcaldes están destinados y un cuarto, o están detenidos, perdón, y un cuarto tiene un auto de llamamiento a juicio. Presuntos delitos que van desde el robo o la estafa hasta asociación ilícita o el peculado, pasando por el incumplimiento de decisión de autoridad competente, conforman el grueso de 264 procesos penales que atañen a 118 alcaldes y prefectos, más de la mitad de las autoridades subnacionales del Ecuador. De estos procesos, 217 son archivos de la investigación previa por pedido de la Fiscalía. Además, hay 2 archivados por prescripción y 2 archivados por principio de oportunidad. En total son 221 procesos archivados sin formulación de cargos, es decir, la mayoría. 20 de los 245 autoridades al frente de alcaldías y prefecturas, alrededor de un 8%, han sido procesados por más de un delito, en algunos casos antes de que asumieran su cargo. Estas son las cifras que arroja el Sistema Público de Consulta de Procesos Judiciales Electrónicos del Consejo Nacional de la Judicatura. Spondylus Infolab presenta esta serie, Alcaldes y Prefectos Bajo la Lupa, elaborada gracias a una beca de producción periodística de Pulitzer Center y en alianza con Fundamedios para difundir esta información. Se han unido 37 medios de comunicación. Bueno, y aquí, entre los casos que no han sido archivados y que no se relacionan con cuestiones administrativas, esta alianza periodística encontró 28 procesos penales que atañen a 20 autoridades subnacionales. La que ha enfrentado más procesos es la alcaldesa de Carlos Julio Arosemena Tola, Ligia Caiza, que ganó esa dignidad en el año 2023 por la alianza Partido Sociedad Patriótica Avanza y Creo con el movimiento local Antisuyo Ushito. Este cantón, junto con Tena, concentra la mayoría de concesiones mineras en la provincia del Napo. La ingeniera ambiental registra 4 causas, 3 por presunta asociación ilícita ligada al tráfico de combustible y otro por presunta minería ilegal. En los 3 primeros, Ligia Caiza fue declarada inocente en primera instancia y la sentencia ya se encuentra ejecutoriada, mientras que en el 4 la fiscalía no formuló cargos en su contra. Este caso comenzó con un operativo de la Policía Nacional para desarticular una presunta banda de tráfico de combustibles usados para minería ilegal. Para la Fiscalía, Caiza y su esposo, Joffre Coronel, quien tiene a su nombre una concesión minera artesanal, habrían sido los líderes de esta organización. La investigación se abrió el 31 de marzo de 2023, mes y medio antes de que Ligia Caiza fuese posesionada como alcaldesa y la sentencia se dictó en enero de 2026. Y así, otro caso de Joffre Poma, prefecto de Sucumbíos, que llegó a ese cargo por la Revolución Ciudadana en 2023. El proceso en su contra se originó por las violentas protestas en octubre de 2019. En aquel entonces, siendo asambleísta, participó en la toma de la estación de bombeo del sistema del oleoducto transecuatoriano, obligando a suspender las operaciones petroleras. Fue sentenciado como cómplice de paralización de servicios públicos a 1 año y 4 meses de prisión y permaneció recluido varios meses hasta beneficiarse de la suspensión condicional de la pena en el año 2020. Imagínense ustedes estos casos que les damos a conocer. El otro caso, después de Caiza, el alcalde de Guayaquil enfrenta 3 procesos. Aquiles Álvarez, que llegó por la Alianza Reto Revolución Ciudadana y dirige la ciudad más poblada del país, ha sido llamado a juicio en el caso Triple A por el presunto delito de comercialización ilegal de combustibles en la frontera sur, un proceso iniciado en el mes de julio de 2024 y que involucra a 16 personas y 6 empresas. Bueno, casos como los que estamos informando, pero hay otro que les vamos a dar a conocer. Francisco Tamariz Guerrero. Las autoridades que más procesos archivados tienen son las de La Libertad. Francisco Tamariz Guerrero, electo por una alianza política, entre ellas está Avanza y Únete, por presuntos delitos de intimidación y tráfico de influencias. La alcaldesa de San Fernando, María Aurelia Sarmiento, por presunto delito de daño a bien ajeno. Y el prefecto de Chimborazo, Hermel Tayupanda, por presuntos delitos de concusión y falsificación de documentos. Existen otras autoridades con solo un proceso y cuyos casos han sido de mayor connotación pública. Los alcaldes de Pujilí, José Arroyo Cabrera, el de Riobamba, John Vinuesa, de Aguarico, Juan Carlos Orellana, y de Esmeraldas, Vico Villasís Tenorio. El listado es amplio y la información también, por cierto. Pero en todo caso, hemos dado a conocer algunos de los alcaldes que tienen, y un prefecto, que tienen estos líos legales, peculado, falsificación o minería ilegal. Los procesos penales contra estos alcaldes y prefectos del Ecuador en un amplio reportaje que lo publica Vistazo.
4: Continuamos con más noticias y les damos a conocer: Ecuador recupera 26,000 barriles diarios de combustibles tras obras en refinería La Libertad. Información que la tomamos de Diario El Comercio. Desde este 19 de junio, la producción de combustibles en Ecuador recibe un importante impulso. Petroecuador anunció la finalización exitosa de los trabajos de mantenimiento en la unidad Parsons de la refinería La Libertad. Esta instalación clave procesa hasta 26,000 barriles de petróleo por día y estuvo fuera de operación durante 44 días para renovar equipos estratégicos. Con la reactivación de esta unidad, la refinería recupera una parte fundamental de su capacidad operativa. Esto fortalecerá el suministro de combustibles para los sectores automotriz, industrial y eléctrico del país. Según Petroecuador, los trabajos ejecutados demandaron una inversión cercana a $2.5 millones, enfocándose en modernizar y reparar equipos esenciales para el funcionamiento seguro y eficiente de la planta. Las labores incluyeron mantenimiento especializado en hornos, torres de destilación, intercambiadores de calor, válvulas, bombas, motores y sistemas de control. Además, se realizaron pruebas técnicas para verificar el correcto funcionamiento de los equipos antes de su retorno a operaciones. Estas acciones permitirán reducir el riesgo de fallas imprevistas, prolongar la vida útil de la infraestructura y optimizar los costos operativos de la refinería. La refinería La Libertad, ubicada en Santa Elena, recordemos que es el complejo refinador más antiguo del país, con más de 60 años de operación. Su capacidad instalada alcanza los 45,000 barriles diarios de petróleo.
3: Bueno, y ahora les informamos sobre el caso Progem. La UAFE congela fondos, rastrea más de $15 millones y sigue la pista de cuentas en Suiza.
4: Realizaron pruebas técnicas para verificar el correcto funcionamiento de los equipos antes de su retorno a operaciones. Estas acciones permitirán reducir el riesgo de fallas imprevistas, prolongar la vida útil de la infraestructura y optimizar los costos operativos de la refinería. La refinería La Libertad, ubicada en Santa Elena, recordemos que es el complejo refinador más antiguo del país, con más de 60 años de operación.

0: caso Progem. Así lo informó este jueves 18 de junio José Julio Neira, secretario de la Administración Pública, durante una entrevista para Teleamazonas. El anuncio se produjo un día después de que el Gobierno Nacional asegurara haber rastreado la ruta del dinero entregado por la Corporación Eléctrica del Ecuador, CELEC, a la empresa estadounidense Progem, en el marco de los contratos de emergencia suscritos durante la crisis energética de 2024. El compromiso con los ecuatorianos es que se sepa cada dólar que se robaron de Progem a dónde fue. Siempre una red de corrupción pública tiene nexos privados, afirmó Neira. Según detalló el funcionario, las investigaciones han permitido identificar 89 transacciones relacionadas con los recursos transferidos a Progem. Además, se logró rastrear 15.2 millones de dólares, una compañía registrada en Estados Unidos de nombre Astrobrixa y que tiene sus registros en Estados Unidos y Ecuador, a la que la contratista habría transferido dinero. Las autoridades también detectaron cerca de una treintena de beneficiarios de estos movimientos financieros. José Julio Neira también indicó que aún existe una cuenta bancaria en Suiza sobre la que Ecuador no ha recibido toda la información requerida. Todavía hay parte de una cuenta en Suiza de la que no hemos recibido la información y a lo que hago seguimiento diariamente, manifestó el funcionario. Asimismo, el secretario de la Administración Pública informó que los recursos entregados por CELEC a Progem no permanecían más de 7 días en las cuentas bancarias de la empresa estadounidense. Los fondos nunca permanecieron más de una semana en las cuentas de Progem. Cada pago realizado por CELEC y Progem fue distribuido a diferentes actores, quienes, a través de sus empresas, han venido consolidando experiencia en la adjudicación de contratos estatales en sectores estratégicos desde 2016, señaló la entidad. Según Neira, el gobierno está utilizando todos los mecanismos de cooperación internacional para tratar de congelar todo lo que podamos de los fondos de Progem, ha manifestado el funcionario en esta entrevista para la cadena Teleamazonas. Y ojalá se recupere todo ese dinero. Tiene que esclarecerse esta situación muy lamentable. Se aprovecharon, no sabemos aún específicamente quién o quiénes, pero se aprovecharon de la emergencia eléctrica para terminar causando este perjuicio al Estado ecuatoriano. Tienen los responsables que rendir cuentas en su momento. Ojalá se llegue hasta las últimas consecuencias. Continuamos informando.
1: Y Esmeraldas recibirá 5 millones de dólares para enfrentar impacto de la jaiba mora en la pesca artesanal. Las comunidades pesqueras de Esmeraldas afectadas por la proliferación de la jaiba mora contarán con nuevos recursos para impulsar actividades económicas y buscar alternativas de sustento frente a las pérdidas registradas en el sector. El gobierno anunció la entrega de 5 millones de dólares en fondos no reembolsables destinados a financiar proyectos productivos vinculados principalmente a la pesca artesanal. La entrega la realizó el presidente Daniel Noboa. Según la información gubernamental, los beneficiarios no se limitarán a Esmeraldas. El programa alcanzará alrededor de 8,000 pescadores artesanales de provincias costeras como Guayas, Santa Elena, Manabí y El Oro, donde también se han reportado impactos asociados a esta especie. La jaiba mora ha generado preocupación entre los trabajadores del mar debido a los efectos que tendría sobre la actividad pesquera y los ingresos de numerosas familias que dependen de ella. Además, las autoridades anunciaron cerca de 1.2 millones de dólares para fortalecer emprendimientos relacionados con la producción de coco en Esmeraldas, una actividad que forma parte de la economía local. Durante la jornada también se entregaron kits de asistencia humanitaria para familias afectadas, títulos de propiedad, insumos agrícolas y maquinaria para organizaciones campesinas.
0: Amigos, continuamos con las informaciones más

0: destacadas, 12:29. Y aquí les tenemos este dato informativo que viene en Diario El Mercurio. En Cuenca inicia el proceso de deportación de 4 extranjeros en el marco del estado de excepción. Atención, autoridades de Cuenca iniciaron procesos de deportaciones de 4 ciudadanos extranjeros en el marco del estado de excepción decretado por el gobierno central el 16 de junio pasado. Esta acción se puso en marcha luego del operativo Apolo 14, en el que participaron agentes de la Policía Nacional en coordinación con las Fuerzas Armadas y la Intendencia de Policía. Ellos ejecutaron intervenciones en sectores del distrito Cuenca Norte y como resultado detectaron a estas 4 personas que permanecen en el país de manera irregular. Además, se expusieron los siguientes resultados: clausura de locales comerciales que no contaban con permisos de funcionamiento. Se revisaron los antecedentes migratorios a 16 personas. Retienen motocicletas. Verificación de perfiles sospechosos con antecedentes penales, pero sin causas pendientes. Javier Bermúdez, gobernador de la SUAY, explicó que los controles por el estado de excepción continuarán en el marco del decreto ejecutivo con el objetivo de fortalecer la seguridad ciudadana y el orden público, puntualizó el representante del Ejecutivo, según nos cuenta Diario El Mercurio. Y aquí vamos a hacer una pausa. Volveremos enseguida con más noticias.
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0: Amigos, continuamos, son las 12:32. Bueno, les damos a conocer que desde ayer está en funciones Marisol Peñalosa. Asumió ya la alcaldía de Cuenca tras ejecutarse la suspensión del cargo a Cristian Zamora por una sentencia del Tribunal Contencioso Electoral por violencia política de género. Una vez ratificado el fallo en segunda instancia emitida por el órgano electoral el 9 de junio, el día de ayer, miércoles 17 de junio, Marisol Peñalosa asumió la alcaldía. Y hoy ofreció ya una rueda de prensa, hizo su primera aparición como alcaldesa subrogante de la ciudad de Cuenca y dialogó con los medios de comunicación. Allí estuvo nuestro compañero Pedro José Coronel en la cobertura informativa. Uno de los temas cruciales que abordó la alcaldesa Marisol Peñalosa es el transporte público. Esta decisión de la Comisión, o mejor dicho, de la Cámara de Transporte de Cuenca, de elaborar únicamente hasta las 7 de la noche, que ha causado gran preocupación entre la ciudadanía, es uno de los temas que abordó en la rueda de prensa.
9: Y es uno de los temas que yo creo que nos ha causado mucha preocupación, es del transporte público. Hoy desde las 6 de la mañana me he estado comunicando ya con la Cámara de Transporte y vamos a tener una reunión aquí en el despacho de la alcaldía a las 10:30 de la mañana, buscando soluciones en conjunto. El diálogo es la mejor manera para poder analizar y prestar ese servicio tan importante que es el transporte público. Les estaremos informando de primera mano a cada uno de ustedes qué resultados vamos a tener el día de hoy, pero siempre respetuosos a la ley, de manera técnica, pero sobre todo pensando de una manera humana, porque nuestros estudiantes, gente que trabaja, en la noche están cerrando los negocios ya pronto, porque no hay el transporte público, pero el diálogo es la mejor manera de buscar soluciones en conjunto. Esperemos.
10: ¿Qué se le va a plantear a la Cámara de Transporte?
9: Primero,
10: ellos están incumpliendo normativas y resoluciones de la municipalidad, por favor.
9: Estimado Freddy, yo creo que es importante primero escuchar, luego hacer los planteamientos pertinentes, pero no puede parar la prestación de servicio tan importante que es el transporte público. Hoy hablaremos con ellos, buscaremos soluciones en conjunto, pero hay que buscar una resolución para la tranquilidad tanto de nuestra gente, porque eso es nuestra prioridad.
11: Señora alcaldesa, el doctor Cristian Zamora ha publicado en minutos atrás de que él y su equipo estarán detrás para darle apoyo y continuidad al proyecto para Cuenca, decía él. ¿Usted tendrá las directrices por parte del doctor Zamora o tomará sus propias decisiones?
9: Yo creo que es algo muy importante que este encargo es por 6 meses, da subrogación de la alcaldía de Cuenca. Siempre hay ese respeto y consideración para el doctor Cristian Zamora. Él fue electo democráticamente y nosotros seremos muy respetuosos en esa línea. Sin embargo, hay decisiones que tenemos que tomar en conjunto y no lo hace Marisol. Es la máxima autoridad del Cantón Cuenca, que es el Consejo Cantonal, que nosotros el día de mañana vamos a tener una sesión, una reunión con cada uno de ellos y tomar decisiones importantes, pero siempre habrá ese respeto y consideración para el doctor Zamora, que le mando un abrazo, que él ha sido siempre un gran líder.
12: Realmente, Araya, no sé si es que procede la elección de un vicealcalde a todos, o cómo está ya en ese sentido, definitivamente ya no habrá la presencia de una persona en dicho país.
9: Ha habido varias consultas y en el COTAD, en la ley, no existe. Eso no ha pasado a nivel nacional y eso es nuestra preocupación. Sin embargo, seremos respetuosos. He pedido el día de ayer al señor síndico que pueda elaborar ya un documento para la tranquilidad de los cuencanos y también de los compañeros ediles, para que se pueda emitir este oficio a la Procuraduría General del Estado. Y cuando nos den ya ese pronunciamiento, se procederá. Pero nuestra prioridad será siempre en nuestra agenda legislativa de programas importantes. Ya lo hablaba del transporte. Ahora nos viene un tema importante también que nos pide que la gente esté en zozobra, es la inseguridad. Vamos también a concentrarnos en ese tema tan importante para poder trabajar de manera articulada con el Consejo Cantonal.
10: ¿Habrá un acercamiento con el gobierno, alcaldesa? ¿Tendrá un acercamiento con el gobierno? Si se habla de un nuevo gobernador, posiblemente usted va a intentar diálogos con este sector. ¿Tiene esa directriz? ¿Usted va a tomar esa decisión? ¿Cómo lo hará?
9: Bueno, aquí no creo que es un tema lo que decida Marisol Peñalosa, la alcaldesa subrogante. Aquí es una decisión que hay que tomar por el cantón, la unidad. Aquí estas las puertas del municipio estarán abiertas para conversar con todos y con todas. Pues felicito al nuevo gobernador, que sería importante poder tener una reunión por la seguridad del Cantón Cuenca. Yo siempre he trabajado con todas las autoridades y seguiré trabajando en esa misma línea por el bien del cantón, trabajar con el prefecto, trabajar con el gobernador, con nuestro consejo cantonal, con las organizaciones, con los medios de comunicación y con todas las personas. Las puertas abiertas siempre estarán del municipio de Cuenca.
0: Bueno, parte de lo que manifestó la alcaldesa subrogante de Cuenca, Marisol Peñalosa, algunas preguntas se le formularon, si tomará sus propias decisiones, y ella ha expresado su respeto al alcalde suspendido, Cristian Zamora, por 6 meses, y también hizo referencia al tema del transporte público, que se va a reunir con los representantes de la Cámara de Transporte de Cuenca. Ha dicho que buscará los acuerdos para que no continúe esta situación de la paralización del servicio a partir de las 7 de la noche. Y también ha hecho referencia, y eso nos ha causado ya curiosidad periodística, dice: felicito al nuevo gobernador y le convoco a dialogar. Acaba de decir eso la alcaldesa subrogante. Habla de un nuevo gobernador de la provincia de La Suay. Y estos rumores de un supuesto cambio de gobernador vienen desde el día de ayer. Y por supuesto, se daba a conocer que habría un nuevo gobernador de la provincia del Azuay. Pero eso está por confirmarse. En redes sociales también aparece un nombre. No queremos aventurarnos todavía a dar a conocer públicamente, porque no estamos precisamente para la situación esta de los rumores, mientras no sea una noticia confirmada. En las redes sociales circula ya justamente la información en varios medios digitales, pero vamos a tratar de verificar. Ayer le consultábamos al señor gobernador, doctor Javier Bermúdez, nos permitimos consultarle porque decíamos hay estos rumores de cambio de gobernador y hasta el día de ayer nos ha indicado que no tiene ninguna información en este sentido. Pero vamos a ver qué es lo que pasa. No damos nombres todavía porque la responsabilidad nos obliga a esperar un tantito más. En medios digitales a veces por ganar la primicia terminan con apresuramientos o a veces aciertan también. Cierto es. Pero nosotros responsablemente vamos a esperar a que se oficialice alguna información. Si se ratifica al gobernador Javier Bermúdez o si realmente hubo un cambio de gobernador. Ya asoma por ahí un par de nombres, pero por respeto a estas personas no mencionamos, y por respeto a ustedes, amigos oyentes, que merecen una información clara y precisa. Hacemos este comentario a propósito de lo manifestado por la alcaldesa Marisol Peñalosa, que dice: felicito al nuevo gobernador y ya dialogaremos con él. No dijo el nombre. Solamente se expresó en esos términos. Por lo tanto, aún no hay una información clara y precisa. Estaremos, sin embargo, ojalá, hasta antes de finalizar la segunda emisión de Más Noticias, pues verificando esta información. Desde ayer se manejan un par de nombres y aún no lo damos a conocer mientras no sea una noticia confirmada. Estamos en eso. Muy bien. Vamos a darles a conocer a ustedes en lo que tiene que ver a la paralización del servicio de transporte público. El gerente de la MOVP, Lenin Guzmán, se pronunció sobre la situación generada por la paralización del servicio de transporte público durante las horas de la noche y dio a conocer las sanciones y multas aplicadas en relación a estos hechos. Escuchemos lo que dijo Lenin Guzmán.
13: Sí, al momento tenemos 99 unidades de transporte urbano que han sido sancionadas en flagrancia, muchas de ellas bajo el artículo 388, que es una multa bastante fuerte, del 40% del salario básico unificado. Al momento nuestros controles se mantienen exhaustivos y, por supuesto, también mantenemos en vigencia el plan de contingencia para no dejar desabastecida, pues, y sobre todo en la indefensión a las personas.
14: ¿Parece que esta medida seguirá porque no hay un acuerdo por parte de la Cámara de Transporte de Cuenca con la actualización de la tarifa que ellos piden?
13: Bueno, estamos yendo a tener una mesa de trabajo y cualquier cosa, pues, será la Cámara de Transporte o será la alcaldesa quienes les indiquen cuál será el rumbo a seguir, porque al final, como yo siempre le he dicho, nosotros como EMOF cumplimos con el transporte, con el control del transporte para el cumplimiento de los permisos de operación. Todo lo demás ya es un tema legislativo que tiene que ser analizado por el Consejo.
15: Luego de esta reunión, ¿habrá la posibilidad quizás de que se les quite la sanción a los transportistas que han incumplido con el tema de la jornada nocturna?
13: Bueno, mientras no se restablezca el servicio, nosotros como MOFP, al tenor de la ley, estamos obligados a identificar y sancionar la falta de servicio.
15: ¿Pero se podría quitar esa sanción?
13: Recordar que también existe ya una sentencia de índole constitucional que ha sido motivada por la Defensoría del Pueblo y eso también fue coordinado previamente con el MOFP. Mantuvimos una reunión previa con la Defensora del Pueblo con la finalidad de que todas estas acciones lleven a precautelar el derecho ciudadano a la movilidad. Nosotros como MOVP también, y lo he dicho y lo ratifico, pues hemos iniciado una acción de índole penal en Fiscalía General del Estado. Esto sigue su curso, sigue su investigación y se determinarán responsables en su momento por la paralización del servicio. Mientras tanto, nosotros estamos firmes en lo que es el control. Más allá ya no es nuestra competencia.
14: Se hablaba también de, usted dijo días atrás, que es posible que le quiten ustedes la frecuencia de la línea 100 si es que ellos no levantan esa
13: bueno,
14: medida.
13: Bueno, lo que yo le dije es que como medida de última ratio es el retiro de los permisos de operación y naturalmente pues que dentro de ello pues también estará la línea 100 o cualquier otra línea que esté dentro de los permisos de operación de tal o cual operadora. La reincidencia en las acciones de la paralización del servicio pues obviamente lleva a esto y eso como medida de última ratio, eso está determinado en la Ley Orgánica de Transporte Terrestre, Tránsito y Seguridad Vial.
16: Ya habrá una determinación judicial que ordena que se dé el servicio. Con esta resolución, ¿cómo queda la situación?
13: Bueno, entiendo que esta resolución, y eso por versiones de la propia Cámara de Transporte, ha sido apelada. Esperamos que en el marco del debido proceso, en la siguiente instancia, pues, se resuelva. Nosotros desde anoche, al tenor de esa sentencia, estamos verificando el cumplimiento.
14: ¿Qué va a pasar si el panorama no cambia?
13: Continuaremos apoyando a la ciudadanía a través de nuestro plan de contingencia y esperamos que prontamente esto tenga una solución.
16: ¿Cuál va a ser la propuesta el día de hoy de parte de la administración?
13: No existe chantaje en lo absoluto de mi parte. Nosotros estamos firmes en el control como MOFP, que es lo que corresponde a la competencia. Como les digo, más allá de eso, será el Consejo Cantonal quienes diriman esta situación.
16: ¿Cuál será la resolución?
13: Como decía, al momento tenemos 99 unidades de transporte urbano que han sido sancionadas en flagrancia.
0: 99 unidades, ustedes acaban de escuchar, han sido ya sancionadas. Pero sigue la paralización desde las 7 de la noche. Ojalá los diálogos funcionen entre el municipio y los señores transportistas. Hacemos una pausa, volveremos.
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0: Bueno, no somos partidarios de los rumores, pero estamos a la espera de la oficialización de la información en torno a la gobernación del Azuay. Si continúa el doctor Javier Bermúdez al frente como representante del Ejecutivo o no. Y entonces no tenemos la información clara aún en este sentido. Lo que sí nos ha sorprendido es el hecho de que la alcaldesa subrogante diga: felicito al nuevo gobernador y vamos a dialogar con él, es lo que ha dicho. Lamentablemente no dijo el nombre, allí como que los señores periodistas en la rueda de prensa debían inmediatamente consultarle. Tenga la bondad, usted que tiene la información, ¿quién es el nuevo gobernador de la provincia de Azuay? Porque ella ya está felicitando al nuevo gobernador. Se entiende que debe saber de quién se trata. Las 12 horas con 48 minutos. Y hablando de rumores también, se habla de una designación de un coordinador institucional de la Municipalidad de Cuenca. Tampoco es noticia confirmada en medios oficiales, se lo puede ver esto en redes sociales sobre una designación. No damos el nombre también de quien sería el funcionario, motivo de una supuesta primera contratación en la administración de la alcaldesa subrogante, Marisol Peñalosa. Menciona pues a un funcionario que habría sido designado como coordinador institucional de la alcaldía de Cuenca. Son noticias por confirmarse. Mientras tanto, el ingeniero Diego Morales, presidente ejecutivo de la Centro Sur, informó sobre un caso de supuesto robo de energía. Están investigando, ha dicho, esta situación. Se ha detectado el problema. Y por otro lado, se refirió a la propuesta de ordenanza de regulación de cables en el Cantón Cuenca. Y esto es lo que dijo.
2: Claro que sí, solamente me robo unos segundos para un pequeño antecedente. Recordemos que existe una disposición expresa del señor presidente de la República, Daniel Noboa, hacia todas las distribuidoras, que tomemos el liderazgo, que unemos esfuerzos, que creemos unidades de gestión de infraestructura de operadores o de los cable operadores, y con eso comencemos a, primero, a devolver el ornato a las ciudades, reducir la contaminación ambiental, que ha sido evidente, pensando que todos los ciudadanos día a día pueden ver, y tercero, en un tema operativo. Yo solo quiero ejemplificar rápidamente, tenemos un poste lleno de cámaras, de altavoces, de tableros, de cables, de tallarines, de mangas para empalmes de cables de fibra óptica. Nuestro grupo operativo no puede subir al cable, no puede subir al poste, no puede ejecutar acciones. ¿Qué tenemos que hacer? Llamar a los cable operadores, de retirando, por favor. Y nuestros tiempos se comienzan a dilatar y no atendemos como debemos hacer a la ciudadanía y a todos quienes son servidos de nuestra área de concesión. Entonces, Centro Sur toma este liderazgo por una disposición presidencial, y ustedes lo han visto, hemos retirado a la fecha más de 5 toneladas de cable. Se comienza el antes y el después, es abrumador el cambio, la cantidad de cables que existía, cómo van quedando los sectores intervenidos. Pero ahí nace una preocupación, y la preocupación es, nosotros intervenimos ahora, pero ¿qué pasa en los siguientes meses o en los siguientes años? Vamos a volver
3: a
2: tener...
3: seguir poniendo cables.
2: Exactamente. Entonces, en un marco colaborativo con la gobernación, con el señor gobernador de la SUAY, generamos una propuesta de ordenanza que va a ser entregada la siguiente semana. Estamos ya simplemente afinando los últimos detalles jurídicos con el equipo de la gobernación, y vamos a entregar no solo a este consejo cantonal, a todos los consejos cantonales que están inmiscuidos en nuestra área de concesión, para que se vuelva un cuerpo normativo de mayor jerarquía y que permita esto, ¿no? Tener una ciudad más planificada, comenzar esta transición necesaria de aéreo a soterrado, y no solo para el tema eléctrico, sino para el tema de comunicaciones, para el tema de semaforización, para el tema de videocámaras, y por supuesto también establecer un régimen sancionador, porque no puede ser que existan cables operadores que utilicen ilegalmente la infraestructura y aparte de eso después no quieran sumarse a los procesos de limpieza y de intervención y finalmente pues le den un mal uso a todos nuestros postes y a nuestra red e imposibiliten los trabajos. Entonces esta ordenanza que está, como le decía, prácticamente lista, Fernando, va a ser entregada la siguiente semana, inicialmente al Consejo Cantonal de Cuenca, porque aquí es donde tenemos de la densidad poblacional más alta y en donde hemos identificado los mayores focos de contaminación visual, ambiental y esa mayor cantidad de cables y postes intervenidos. Entonces, vamos a hacer la entrega y nosotros ya desde ahora exhortamos, pedimos gentilmente que sea tomada en cuenta y que sea llevada a un proceso de socialización y luego a un primero y segundo debate.
3: Ahora, en la práctica, ¿a quién corresponde? Los postes son de la empresa eléctrica.
2: Así es.
3: Es decir, la mayor parte de los cable operadores están utilizando esta infraestructura de manera ilegal.
2: Tenemos nosotros catastrados 99 cable operadores, seguimos identificando algunos cable operadores que posiblemente no han declarado toda la cantidad de postes que utilizan, por eso nuestra unidad sale a verificar efectivamente la cantidad de postes, y luego en el caso de existir, esto se da principalmente en el sector rural, empresas que estén utilizando de manera clandestina nuestra infraestructura. Pero eso le corresponde a la empresa, lo estamos haciendo, tenemos una unidad especializada. Y luego el retiro, yo les comentaba una cifra que la vamos validando semana a semana, entre el 60% y el 70% de los cables de telecomunicaciones que están en los postes ya no tienen ninguna utilidad, está en desuso, se quedó ahí instalado y hay que retirarlo. Entonces, hasta ahí llega la competencia, es el liderazgo de Centro Sur, del gobierno nacional. ¿Qué pasa después? Lo que se viene a futuro, los planes de soterramiento, tienen que ser integrados en el PDOT PUX, y eso es competencia de los municipios.
3: Pero los cable operadores tienen la posibilidad, es decir, diríamos, la normativa, la reglamentación, les permite utilizar los postes de la empresa eléctrica. O justamente eso es lo que se quiere regular en este momento a través de la ordenanza.
2: A través del Arcotel están habilitados, ellos tienen que pagar un rubro, pues la utilización de los postes, pero ahí viene con algunas condiciones, como por ejemplo el correcto etiquetado, o sea, todo cable que ha subido un poste de telecomunicaciones tiene que tener una etiqueta que identifique a qué empresa corresponde y hacia dónde se está sirviendo. Y luego tienen que prestarse o prestar las facilidades para los procesos de limpieza y de retiro de los cables. Entonces eso tiene que ser sancionado, y luego en las zonas, en los polígonos, por ejemplo, tenemos nosotros identificado el polígono Santinés, toda esta manzana cerca de las clínicas, que ya está soterrado. Entonces la ordenanza tiene que apoyar a estas resoluciones de Arcotel para que se den los cambios ya de esta transición de aéreo a soterrado, y en una visión de planificación, Fernando, seguir estableciendo, por supuesto, esto tiene que ser progresivo, no puede ser de la noche a la mañana, pero tenemos que planificar, o sea, Cuenca tiene que seguir creciendo, pero ordenadamente, y eso es lo que busca la ordenanza.
3: Y entre otras cosas, en cuanto a las sanciones, ¿qué establece la propuesta de ordenanza que ustedes han presentado?
2: Bueno, el régimen sancionador, que evidentemente está dentro de la ordenanza, establece diferentes tipos de infracciones, desde leves, medias, hasta graves, con diferentes cantidades de salarios básicos unificados, y también declara o establece cuando son reincidentes o cuando se vuelve a cometer el mismo error, digámoslo así, de utilizar infraestructura sin declararla, de no etiquetar o de no participar de los procesos de limpieza. Esto, no me adelanto a decir los montos, sí existen la definición de la sanción, sino que esto, recuerden, tiene que ser socializado y luego va a ser conocido en primero y segundo debate. Yo anhelo y estoy prácticamente convencido de que va a ser tomada la iniciativa y va a ser colocada en el seno del Consejo, porque es una solicitud de la ciudadanía en general de varios años, no solo actual, sino de varios años, y luego estos valores podrán ir cambiando en función del debate.
0: Bueno, ahí la propuesta entonces para regular el tema de los cables que están mal ubicados en su mayoría en la ciudad de Cuenca, iniciativa que da a conocer el presidente de la empresa Centro Sur, el ingeniero Diego Morales, quien estuvo aquí en la primera emisión de Más Noticias informando sobre esta propuesta de ordenanza y que deberá acoger el Consejo Cantonal de Cuenca. Mientras tanto, antes de finalizar, hablábamos de la posible designación del nuevo coordinador institucional del municipio de Cuenca, y varios medios de comunicación de señal abierta y en redes sociales también, como prensa virtual, se está dando a conocer que Leonardo Berresueta ha sido designado como coordinador institucional del municipio de Cuenca, y él se convierte en la primera incorporación realizada durante la administración de Marisol Peñalosa como alcaldesa subrogante. Leonardo Berresueta, recordemos, fue asambleísta por el Azuay por la Revolución Ciudadana, fue ministro de Trabajo, también fue secretario de la Presidencia, viceministro de Seguridad Interna, fue gobernador de la Azuay y también fue concejal del Cantón Cuenca, de los registros de la Revolución Ciudadana, entre otros cargos que ha desempeñado. Entonces, se habría dado este nombramiento, noticia por confirmar. Hemos intentado comunicarnos con el doctor Leonardo Berresueta vía telefónica, sin embargo, le hemos dejado un mensaje consultando de que se nos confirme, pero parece que así es, porque ya varios medios de comunicación, de señal abierta y en redes sociales, ya se viene informando sobre esta designación a Leonardo Berresueta como coordinador institucional de la Municipalidad de Cuenca. Amigos, gracias, nos despedimos, una buena tarde.
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Buenas tardes, amigos cómplices, bienvenidos. Iniciamos nuestro programa Fusión en este día jueves 18 de junio. ¿Qué tal estuvo su mañana? Esperamos que todo esté marchando bien para usted, en el aspecto personal, en el aspecto económico, laboral, en el aspecto familiar. Que todo les vaya muy bien. Gracias siempre por escucharnos. Gracias por estar en sintonía de Cómplice FM. 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Así damos inicio a nuestro programa en este jueves. Hoy estaremos compartiendo, como cada semana, novedades en el ámbito cultural para que ustedes las tengan en cuenta. Puedan visitar exposiciones, inauguraciones tal vez pictóricas, algún evento musical, alguna situación que esté relacionada siempre con el tema de la cultura. Todo eso lo estaremos compartiendo aquí en nuestro programa Fusión. Bienvenidos una vez más, soy Marlene Vintimillas y iniciamos Fusión en este jueves. Les enviamos un fuerte abrazo desde la cabina principal. Deseamos de todo corazón que les vaya muy bien. Gracias por escucharnos. Una feliz tarde.

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0: una canción que nos solicitaban junto a la española Luz Casal y vamos con ella a hacer una pausa, amigos. La primera aquí en Fusión y enseguida volvemos con más de las baladas románticas en español y hoy también estaremos compartiendo con ustedes novedades culturales aquí en nuestro programa Fusión.
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0: 13:29 en el Azuay, el deporte transforma vidas. Más de 100 escuelas deportivas impulsadas por la prefectura del Azuay reúnen a miles de niños, niñas y jóvenes en disciplinas como el fútbol, baloncesto, jiu-jitsu, judo, taekwondo, atletismo y ciclismo. 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Son ya las 13:31.
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0: Y este sábado en la Sala Alfonso Carrasco de la Casa de la Cultura, que está ubicada en la Luis Cordero 722 y Presidente Córdoba, se realizará la proyección del cortometraje 12 meses marzo. Este cortometraje de Daniel Abad, Ariana Boada, Matías Molina, y dirigido y escrito por José Loaiza, se estará proyectando este día sábado, reiteramos, en la Sala Alfonso Carrasco de la Casa de la Cultura, desde las 17 horas. La entrada es libre.
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Cuenca. Algo de llovizna en algunos sectores de la ciudad a esta hora cuando son las 13:40. Tome las precauciones. Si usted estaba a punto de salir de casa, de su lugar de trabajo, abríguese bien, vaya con un paraguas si es que le toca caminar algunos tramos. Hoy hemos sentido bastante frío desde la mañana, desde ayer diría yo, con el cielo completamente despejado que estuvo anoche, claro, una noche fantástica, hermosísima, como para admirarla un buen rato, tener la mirada con dirección al cielo, lindísimo, y las fotos que hemos visto en las redes sociales que han publicado sobre la noche que tuvimos ayer con esa luna espectacular. ¿Era una media luna o...? ¿En qué estábamos? ¿En cuarto creciente? Bueno, ahí que me corrijan, en realidad no sé en qué estado está la luna en estos días, pero la noche estuvo fantástica, el cielo despejado y pudimos ver algo muy hermoso en el cielo ayer justamente en horas de la noche, pero el frío intenso y hoy también hemos estado con un día bastante frío, temperatura baja a esta hora. Además del frío, algo de llovizna.

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1: Así es, queremos invitarles, amigos oyentes, al primer Festival de la Canción Nacional Cool Home School, que será este día sábado en el Auditorio Catalina Sojos, que está ubicado en la Presidente Córdoba 789 y Luis Cordero, el Auditorio Catalina Sojos de la Casa de la Cultura. Pues ahí será el escenario de este primer Festival de la Canción Nacional Home School, Cool Home School, que será desde las 14 horas, este sábado 20 de junio, 14 horas. Les recordamos que la entrada es libre, así es que vaya con toda la familia a disfrutar de este primer Festival de la Canción Nacional Cool Home School, que se realizará en el Auditorio Catalina Sojos este sábado desde las 14 horas. Reiteramos, la entrada es libre.

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2: Estas son las noticias más importantes en esta última hora. Cuando son las 13:57, les contamos: amenaza de bomba obliga a suspender actividades en complejo judicial de Quevedo. Una amenaza de bomba obligó a suspender este jueves las actividades en el complejo judicial de Quevedo, según informó la Dirección Provincial del Consejo de la Judicatura de Los Ríos. Tras la alerta, agentes especializados de la policía acudieron al edificio para realizar las inspecciones correspondientes y verificar la existencia de algún artefacto explosivo como medida preventiva. Funcionarios, usuarios y demás personas que se encontraban en el inmueble fueron evacuados mientras se desarrollan las tareas de revisión. El complejo judicial de Quevedo, ubicado en la parroquia 24 de Mayo, concentra la realización de audiencias y diversos trámites judiciales de la localidad. Es lo que se señala desde la cadena Ecuavisa. Y desde primicias, familiares denuncian la desaparición de 6 guardias de seguridad que viajaron a la isla Puná. Otro caso de desaparición se reporta, esta vez en Guayaquil, donde por segundo día consecutivo los familiares de 6 guardias de seguridad privada desaparecidos hicieron un plantón pacífico afuera de la empresa que los contrató en busca de información sobre el paradero de los trabajadores. Ante las cámaras de televisión, este 18 de junio, uno de los familiares aseguró que la denuncia por desaparición ya fue ingresada en la fiscalía y que esperan noticias de sus seres queridos. Contaron que la última vez que hablaron con ellos o los vieron fue el pasado domingo, cuando salieron desde un muelle en la Atarazana, al norte de Guayaquil, con dirección a la isla Puná. Como parte de las labores de seguridad, los hombres zarparon hacia la isla Puná para resguardar la embarcación de una empresa camaronera. Además de ser una de las islas que conforman el Golfo de Guayaquil, Puná es parroquia rural del cantón donde se asientan varias piscinas camaroneras. Ante el asalto a las embarcaciones y otros sucesos violentos, las empresas camaroneras invierten en seguridad privada mientras trasladan la carga del crustáceo o a sus propios empleados, es lo que se señala desde el portal Primicias. Las 2:00 p.m. en punto, y para cerrar nuestro microinformativo, les damos a conocer que al nivel del mundo, Estados Unidos levanta bloqueo a tránsito marítimo de Irán. Las Fuerzas Armadas estadounidenses levantaron este jueves el bloqueo a todos los buques comerciales con destino y origen en Irán, tras la firma del acuerdo del presidente Donald Trump para poner fin a la guerra. Así afirmó el Comando Central de Estados Unidos, que avisó que mantendrá los grandes buques en la zona. Hoy, las fuerzas estadounidenses levantaron el bloqueo a todo el tráfico marítimo que entra y sale de los puertos y zonas costeras iraníes, conforme a las instrucciones del presidente, indicó el CENTCOM, con sede en Florida, a través de las redes sociales.
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2: Y seguimos, amigos oyentes, continuamos, avanzamos en esta tarde y así iniciamos la segunda hora de Fusión.

0: 2:14. Vamos a hacer una pausa y enseguida volvemos con más de nuestro programa Fusión a través de Cómplice FM.
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1: Para mañana viernes 19 de junio queremos invitarles al Inti Raymi Ritual, Ponencias y Feria, que se estará llevando a cabo en el Centro de Documentación Juan Bautista Vázquez. La entrada es libre. Este programa intercultural Inti Raymi Ritual, Ponencias y Feria, que se desarrollará mañana viernes 19 de junio, será desde las 8 de la mañana hasta las 13 horas. Reiteramos. Se llevará a cabo en el Centro de Documentación Juan Bautista Vázquez. La entrada es libre.

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0: ¿Han probado alguna vez el famoso falafel? Bueno, resulta que hoy, 18 de junio, se celebra el Día Mundial del Falafel. Este 18 de junio se reconoce globalmente como el Día Internacional del Falafel, una fecha dedicada a uno de los platillos más representativos de la gastronomía de Oriente Medio. El falafel, pues, es una croqueta frita de garbanzos o habas y especias con raíces que se remontan al antiguo Egipto. Con el paso de los siglos, su popularidad se extendió por los países del Levante y después a Europa y América. El falafel, recordemos que es un símbolo de identidad para muchas comunidades y un elemento esencial de la comida callejera en ciudades como El Cairo, como en Tel Aviv y como en Beirut. Y hay algunas recetas sumamente interesantes que hoy comparten algunos medios y algunas páginas a nivel internacional para reconocer el famoso falafel, algo delicioso que seguramente usted ha probado en algún momento. Se utiliza mucho en la comida vegetariana también aquí en nuestro país. Y bueno, se ha visitado lugares donde venden comida del Asia, pues ahí seguramente probó en algún momento el famoso falafel. Esta fecha pone en primer plano un ícono de la comida callejera con opciones tradicionales, con opciones creativas que combinan legumbres, hierbas frescas y especias. Todo eso lo conforma el falafel.
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0: Y ustedes recordarán el caso de la discoteca Jet Set de Santo Domingo, en donde murieron 236 personas luego de que se derrumbó en medio de un show que se encontraba ese momento pues en pleno auge, y era un concierto precisamente de un artista muy conocido. Esto pues hoy se está informando que la justicia dominicana ya imputó por homicidio involuntario a los hermanos Antonio y Maribel Espaillat, quienes son los propietarios de la discoteca Jet Set de Santo Domingo, cuyo derrumbe en abril del año anterior dejó 236 muertos y más de 180 heridos. La decisión ha estado envuelta de polémica, ya que abogados de los familiares de las víctimas pedían procesar a los acusados por homicidio voluntario con dolo eventual, una figura jurídica más grave con penas potencialmente superiores. El juez Raimundo Mejía, en todo caso, se ciñó a la acusación presentada por el Ministerio Público y ordenó que ambos sean juzgados por homicidio involuntario, al considerar que existen pruebas suficientes para debatir su presunta responsabilidad penal en un juicio de fondo. Las penas por este delito son de un máximo de 2 años de cárcel, mientras las estipuladas por homicidio voluntario con dolo eventual llegarían hasta los 20 años. Durante la lectura de su decisión, el magistrado sostuvo que no existe base legal para concluir que los acusados actuaran con la intención de causar la muerte de las víctimas. La resolución marca el camino a seguir en un caso que mantiene en vilo a República Dominicana desde hace más de un año. En el juicio, cuya fecha de apertura se iniciará dentro de 15 días, se examinarán las pruebas sobre el deterioro estructural del edificio, el conocimiento que tenían sus propietarios de los problemas del techo y el grado de responsabilidad que les corresponde por la catástrofe. De cara a este proceso, el juez también admitió todas las evidencias presentadas por el Ministerio Público, peritajes técnicos, testimonios, documentos, evidencias materiales, así como las pruebas de descargo de la defensa. También mantuvo las medidas de coerción impuestas a los acusados, una garantía económica de 50 millones de pesos dominicanos para cada uno, impedimento de salida del país y presentación periódica ante las autoridades. Además, dispuso la inmovilización de bienes vinculados a los imputados y autorizó medidas conservatorias como embargos e hipotecas judiciales sobre bienes de los acusados y de varias empresas vinculadas al grupo empresarial de los Espaillat por hasta 500 millones de pesos dominicanos, que serían unos 8.5 millones de dólares, para garantizar eventuales indemnizaciones civiles. Esa es la novedad en estos días sobre la famosa discoteca Jet Set de Santo Domingo en República Dominicana, cuyo derrumbe hace un poco más de un año dejó 236 muertos.
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2: Algunas noticias compartimos cuando son ya las 2:59. Conductor de un bus fue herido con arma blanca tras un asalto en Quito. El conductor de un bus de transporte público fue herido con un cuchillo tras el asalto ocurrido en el sector de San Roque. El conductor de un bus de transporte público resultó herido con un arma blanca tras un asalto ocurrido en el sector de San Roque, en el centro de Quito. Dos hombres armados se subieron al bus e intentaron robar a los pasajeros, pero terminaron apuñalando al conductor en los brazos. Según la policía, el hombre no presenta heridas de gravedad. Los sospechosos ya están identificados, pues no sería la primera vez que actúan en la zona. Se conoce que su modus operandi es atacar mientras el bus toma el viaducto de la avenida 24 de mayo. La policía del distrito Manuela Sáenz intensificó los controles en la zona y desplegaron un operativo para capturar a los sospechosos. Es lo que se detalla en esta nota que la comparte la cadena Tele Amazonas. 3:00 p.m. y en el caso magnicidio FB, juez deliberará la revocatoria de la prisión preventiva de Serrano, Jordán y Aliaga. El pedido para revocar la prisión preventiva de los procesados en el caso magnicidio FB aún no tiene una resolución. Durante la audiencia de apelación desarrollada de manera virtual este jueves, el juez dispuso que la fiscalía entregue el expediente completo del proceso en un plazo de 48 horas para su análisis. Una vez revisada la documentación, la autoridad judicial dará a conocer su decisión, por lo que todavía no existe una fecha definida para determinar si la medida cautelar se mantiene o es revocada. En el proceso están involucrados José Serrano, Javier Jordán y Ronnie Aliaga, quienes apelan la prisión preventiva dictada en su contra.
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2: Continuamos, amigos cómplices, amigos oyentes, y así iniciamos nuestra tercera y última hora de fusión a través de Cómplice FM.

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1: Y vamos a interrumpir por unos instantes nuestra programación musical porque queremos compartir esta noticia de última hora. Hace pocos minutos, nuestro compañero Pedro José Coronel estuvo presente en una rueda de prensa que ofreció la alcaldesa subrogante Marisol Peñalosa, en donde anuncia que se retome el servicio público del transporte público urbano acá en la ciudad de Cuenca en horario nocturno, el mismo que ha estado suspendido durante varios días. Escuchemos las declaraciones de la alcaldesa subrogante Marisol Peñalosa al respecto.
2: Operadoras comprometidos, primero dialogando, y quiero agradecer esa madurez política a cada uno de ellos y sobre todo ese compromiso que tienen con nuestro cantón Cuenca. El día de hoy se retoma el servicio público en nuestro cantón, pero para eso, luego de varios diálogos, conversaciones con criterios jurídicos, criterios técnicos, escuchando también a nuestros compañeros de la Cámara de Transporte, pues el día de hoy hemos buscado soluciones en conjunto, como municipio de Cuenca, conjuntamente con el equipo técnico y jurídico, y con las 7 operadoras, hemos llegado a acuerdos muy importantes. Uno de ellos, la actualización de los estudios técnicos, que ya está avanzada, debido a la disposición transitoria quinta, pues nuestro equipo técnico de la DGM está avanzando en el mismo. Es así que queremos darle la tranquilidad también a cada uno de los socios y miembros de estas diferentes operadoras de servicio público. De la misma manera, se está haciendo ese análisis técnico respectivo del estudio del desarrollo de los buses eléctricos, donde también se incluya el tema de la tarifa, y en el punto número 9 ya se está tratando. Y es también un insumo para hacer ese análisis y la actualización de los estudios pertinentes. También hemos hablado algo muy importante sobre la información que se tiene que entregar tanto al municipio de Cuenca, el CIR es de las cámaras. Sin embargo, nosotros como municipio de Cuenca necesitamos esa data, el acceso a la data para hacer la evaluación de cumplimiento, pero también para nuestros estudios pertinentes. Con el Consejo de Seguridad Ciudadana, con las cámaras, hemos llegado a acuerdos muy importantes sobre la información de las cámaras, que se realice solo en caso de incidencia. Pero también aquí va a haber algo muy importante, el botón de pánico. Se les va a capacitar a nuestros amigos transportistas para que ellos de esa manera puedan alertar cualquier incidente que haya en el transporte público. Estamos comprometidos para trabajar en conjunto, para ese trabajo articulado, escuchándoles a cada uno de ellos. Sin embargo, algo muy importante que vamos a plantear el día de mañana a los compañeros ediles es poder hacer esa revisión de los anexos técnicos. Entendemos la situación del incremento del diésel, de la gasolina, pero se va a hacer mesas técnicas de trabajo para analizar con cada uno de ellos y si es necesario hacer esas reformas pertinentes. Agradezco a nuestro querido gerente, estimado Boris, gracias por acudir. Presidente, agradecemos a cada uno de ellos y les voy a dar la palabra para que también escuchen a nuestros compañeros los compromisos que tenemos en unidad, en coordinación. Yo agradezco esa madurez a nuestros amigos de las 7 operadoras. Estimado Boris.
3: Muy buenas tardes a todos ustedes. Muy buenas tardes, señora alcaldesa. Muchísimas gracias por la oportunidad que nos ha brindado, nos ha escuchado, nos ha abierto las puertas como debe ser, ¿no? Dialogar la autoridad con la Cámara de Transporte. Una vez más, les agradezco a todos ustedes por la apertura. Hemos llegado a acuerdos, como dijo la señora alcaldesa. Hoy empieza nuevamente a fluir el transporte en la noche. Deponemos la medida, compañeros. Pero sí quiero pedirle disculpas a la ciudadanía. Mil disculpas por los inconvenientes que ha tenido. Pero así se llegó a un acuerdo, compañeros, por el bien de la ciudad, por el bien del transporte, por el bien de todos. Son acuerdos que no tenemos por qué ocultar nada, ya lo dijo la señora alcaldesa, es la actualización del estudio. Nosotros tenemos una tarifa de 40 centavos con estudio realizado en el año 2023 y los resultados salieron en el año 2024. Y la ley dice que se tiene que actualizar la tarifa cada 2 años, realizar nuevos estudios. Es decir, se debía hacer en el año 2025 y que los resultados salgan ahora en el 2026, cosa que no se la ha realizado. Ahora con la señora alcaldesa, que tiene esa predisposición, y le felicito una vez más, hemos llegado a ese acuerdo, que se actualice la tarifa, pero con una veeduría ciudadana, que la ciudad, los actores sociales, que estén las universidades, los colegios, los gremios, la prensa, ustedes, la gente con discapacidad, las parroquias donde damos el servicio, todos los actores que estén en sabiduría ciudadana, vigilantes de la actualización de la tarifa. Hago un llamado a todos a que sean parte de la sabiduría ciudadana y que sea muy amplia sabiduría y que sean testigos de los resultados que arroje esa reforma o esa actualización del estudio. Nosotros, como bien sabemos, ¿no?, el 29 de diciembre se firmó un plan de mejoras, porque sé que me van a hacer esta pregunta, lo cual no lo hemos cumplido al 100%. ¿Por qué? Porque todavía no tenemos acceso al cobro de los 10 centavos. Seguimos con el subsidio anterior de 4 centavos. Porque 3 operadoras todavía no legalizan la firma. Hemos llegado a ese consenso, ellos van a proceder con la firma: Rica Urteza, Urbadíes y Bañosa. Hoy se comprometieron los compañeros, para lo cual también les felicito, porque así debe ser. La ciudad no puede pagar los platos rotos, perdone que diga. Tenemos que dar un servicio eficiente. Pero también quiero hacer un llamado a la ciudadanía, que estamos capacitando a nuestros conductores, porque hay muchos que se han portado un poco mal con los usuarios, con la ciudadanía. Les pido mil disculpas. Pero estamos yéndoles a capacitar. Va a ser una capacitación muy intensa. Algo que llama la atención, que vamos a realizar unos protocolos de seguridad. ¿Qué significa eso? Transportamos más de 250 mil personas diarias. Y siempre ha pasado un accidente pequeño, pero se da. El bus se va a parar ahí y vamos a darle los primeros auxilios y vamos a llevarle a una clínica para que se atienda de ser el caso. Estamos dando muestras de que queremos un cambio. Yo estoy recién un mes como presidente de la Cámara y estamos tomando acciones en beneficio de los ciudadanos, porque para mí primero está la ciudad. Primero está el buen vivir. También había otro punto de discordia con los compañeros de las 3 empresas, que el sistema nuestro, Sirisae, en un anexo decía, o se interpretaba un poquito mal, que decían que pasa a manos del GAT municipal, cosa que también se va a reformar ese anexo, para que quede claro. Compañeros, muchísimas gracias a todos ustedes. Y la noticia es que les vamos a dar ya transporte normal a la ciudadanía. Y una vez más, mil disculpas a cada uno de ustedes.
4: Presidente, antes de continuar, ¿el horario será el normal hasta las 10 de la noche o cómo se manejará
3: Va a ser el horario normal, como era antes.
4: Hasta las 10 de la noche.
3: Hasta las 10 de la noche. A partir de hoy.
5: Buenas tardes. Habíamos escuchado una actualización también de que se va a dar en vacaciones. ¿Pueden contarnos un poco más al respecto?
3: Perdón, no lo escuché.
6: El cuadro de optimización.
3: Como ha sido todos los años, vamos a sentarnos con la DGM, la EMOV, y vamos a trabajar como ha sido normalmente años anteriores.
5: Sí. Señora alcaldesa, una pregunta. ¿El nuevo estudio va a ser contratado o va a ser una actualización de este nuevo estudio que tenía ya elaborado, que se presentó en el 2024-2025? Un poco porque le escuchamos al presidente de la Cámara, un poco si nos puede comentar al respecto.
2: En relación a la actualización de la tarifa o de los estudios, está en la disposición transitoria quinta, la disposición general quinta, perdón, la misma que el gobierno autónomo descentralizado municipal del Cantón Cuenca, por medio de la Dirección General de Movilidad, realizará un estudio de factibilidad técnica y financiera de escenarios tarifarios. Eso está en política pública. Lo único que nosotros haremos es cumplir lo que está en esta resolución. Nosotros aquí estaremos es para escuchar a nuestros compañeros. Nada más agradezco a la Cámara de Transporte por acudir a este llamado. Ese ha sido el clamor de la ciudadanía. Pero hoy agradezco a cada uno de ellos, al señor presidente y a cada uno de los representantes de las operadoras. Agradezco a nuestro equipo técnico, a la DGM, al EMOV y a todos los que hoy nos han acompañado. Pero lo importante el día de hoy, se retome el servicio, y sí pido a nuestros amigos de la Cámara de Transporte que ese servicio sea de calidad, de calidez y siempre en coordinación con el municipio de Cuenca.
4: Alcaldesa, dos consultas. Una, las multas a las empresas. ¿Cómo quedarán estas? Y otro, ¿hay tal vez fechas para los estudios de la nueva tarifa?
2: En este caso se va a hacer un análisis pertinente. Nosotros siempre seremos respetuosos a la ley. Hemos hablado con el señor gerente. Hay que seguir el debido proceso. Nosotros seremos siempre muy respetuosos. Siempre está el diálogo para conversar y hacer los análisis pertinentes.
7: Alcaldesa, conversamos también con algunos concejales que manifestaban la preocupación por el tema de la reforma del COTAR. Les obligaba a destinar el 70% para obra pública y el resto para el gasto. Y se preguntaban si es que realmente con esta reforma del COTAR se podría cubrir el subsidio de los 10 centavos que se planteaba inicialmente, teniendo presente de que la reforma al COTAR fue posterior a la resolución que se tuvieron de dar el subsidio.
2: Así es. Por eso ahí se contrata sobre todo a este estudio. Y ellos nos dirán, con la actualización de la norma, nos informarán a la máxima autoridad, que es el Consejo Cantonal, para tomar las mejores decisiones por el Cantón Cuenca.
5: Lo más importante es que se arregla hoy el problema y que los señores transportistas van su palabra de que hasta que haga este estudio no va a haber interrupción.
8: Hoy
2: se levanta la medida, así que mi estimado Boris, muchísimas gracias.
5: Muchísimas gracias
2: a usted.
1: Ahí escuchábamos entonces la rueda de prensa que ofreció la alcaldesa subrogante Marisol Peñalosa, acompañada de los representantes de la Cámara de Transportes, en donde ya se ha mencionado, se ha levantado la medida. Hoy la transportación pública urbana en la ciudad será con normalidad en los horarios nocturnos durante toda la jornada y, por supuesto, en los horarios nocturnos que habían sido suspendidos hace ya algunas semanas atrás. Esta es la información que queríamos compartir con todos ustedes, amigos oyentes. Momento de hacer una pausa y enseguida volvemos con más de nuestra música romántica aquí en Fusión a través de Cómplice FM en este día jueves.
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0: 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Seguimos disfrutando de buena música en esta última media hora que les acompañamos, amigos oyentes. Gracias a ustedes siempre por escucharnos, por también darnos recomendaciones muy bonitas, canciones, melodías que las hemos estado programando a lo largo de esta jornada. Así es que les enviamos un fuerte abrazo. Gracias por ese buen gusto musical. Y bueno, antes de irnos con una canción más, queremos también invitarles para que a través ustedes de las redes sociales siempre estén bien informados. Les invitamos a que nos sigan a través de Facebook, nuestra página Cómplice FM. También nos pueden ustedes seguir a través de Instagram y de la red social X. Estamos como @RadioCómpliceFM.
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0: Y queremos también invitarles, la Orquesta Sinfónica de Cuenca estará presentando un acontecimiento cultural sin precedentes, el estreno mundial de un invaluable patrimonio musical resguardado por generaciones en los archivos de la Comunidad de Religiosas Oblatas y del Complejo Patrimonial Todos Santos, bajo la dirección de la maestra Andrea Vela, directora titular, y con la participación de los coros infantil y juvenil del Conservatorio José María Rodríguez, dirigidos por la maestra María Eugenia Arias. Se podrá escuchar por primera vez obras recuperadas, reconstruidas y orquestadas a partir de manuscritos históricos, registros fonográficos y tradición oral. Un viaje sonoro que une la majestuosidad de Tchaikovsky y Sibelius con el legado espiritual y artístico de compositores, religiosas y educadores que marcaron la historia de Cuenca. ¿Cuándo será, pues, esta noche especial de este estreno mundial de patrimonio musical de religiosas oblatas? Se dará el día de hoy y también mañana, jueves 18 y viernes 19 de junio, desde las 20 horas en la Iglesia de Todos Santos. La historia entonces está a punto de volver a cantarse. La invitación, amigos oyentes, para que ustedes puedan asistir a este estreno mundial del patrimonio musical de religiosas oblatas hoy y mañana desde las 20 horas en la Iglesia de Todos Santos.
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0: Esas son las noticias más importantes en esta última hora, amigos oyentes. Les damos a conocer a nivel nacional y nos han estado preguntando algunos amigos a través de mensajes a nuestra línea de celular. En efecto, como lo habíamos podido escuchar hace menos de una hora, las declaraciones de la alcaldesa subrogante Marisol Peñalosa y también de los representantes de la Cámara de Transporte: se normaliza el servicio nocturno de buses en Cuenca. El servicio nocturno de buses se normalizará en Cuenca desde hoy jueves 18 de junio, se retomará su horario habitual, así lo informó la alcaldesa subrogante Marisol Peñalosa luego de mantener una reunión con los representantes de la Cámara de Transporte, con quienes llegó a acuerdos. El más importante, ofreció actualizar los estudios de la tarifa sin dar fechas ni más detalles. Marisol Peñalosa refirió a los transportistas de las 7 operadoras que se ejecutará la actualización de la información. Boris Ochoa, presidente de la Cámara de Transporte, pidió disculpas a la ciudadanía por la medida y dijo que hoy mismo, o sea, hoy jueves 18 de junio, se levanta la medida. El representante del gremio agregó que son acuerdos transparentes que se centran puntualmente en la actualización de la tarifa, y eso lo hemos escuchado en una nota justamente que la realizó nuestro compañero Pedro José Coronel, en la rueda de prensa que ofreció la alcaldesa subrogante en compañía de los miembros de la Cámara de Transporte de Cuenca. Son las 3:58 p.m. En otras informaciones, amigos oyentes, el gobierno pide no caer en estafas en el programa Jóvenes en Acción. El Ministerio de Desarrollo Humano hizo un llamado para no caer en estafas en el programa Jóvenes en Acción. Tras conocerse de la reactivación del programa, hay personas que están cobrando para realizar la inscripción, por lo que esa cartera de Estado enfatizó que la inscripción es 100% gratuita. Alertamos a los ciudadanos para que no se dejen engañar por personas que están cobrando por este trámite. Nadie está autorizado a pedirte dinero. Este proyecto del gobierno busca fortalecer las capacidades y potencialidades de las y los jóvenes mediante procesos de capacitación y acciones orientadas a mejorar la empleabilidad. Así dice de manera textual el comunicado publicado este jueves 18 de junio. Se recordó también que los interesados pueden comunicarse al 1-800-002-002 por los canales institucionales del Ministerio de Desarrollo Humano, información que la tomamos de la cadena Ecuavisa. Son ya las 3:59 p.m. y militares de países aliados podrán desplegarse por las provincias más golpeadas por la violencia, dice el presidente Noboa. El presidente Daniel Noboa justificó el decreto ejecutivo emitido este 18 de junio que reconoce la existencia de un nuevo conflicto armado interno en Ecuador y otorga inmunidad a personal extranjero de países cooperantes que actúen en este marco. Militares de países aliados podrán desplegarse por las provincias más golpeadas por la violencia para trabajar junto a nuestro bloque de seguridad, aseguró el presidente Noboa en un video publicado en sus redes sociales después de emitir el decreto.
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0: Nos despedimos, amigos oyentes. Muchísimas gracias, como siempre, por permitirnos acompañarles en este día jueves. Un abrazo les enviamos desde la cabina de Cómplice FM. 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Nos despedimos, una feliz tarde y noche en este jueves. Si Dios nos permite, mañana estaremos de regreso a las 6 horas en la primera emisión de nuestro informativo por Cómplice FM. Soy Marlene Vintimilla, un gusto haberles acompañado, una feliz tarde. Sigan con la programación de nuestra estación.
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3: Amigas y amigos cómplices, ¿qué tal? ¿Cómo están? Buenas tardes. Qué gusto, como siempre, compartir las mejores canciones, los grandes éxitos a través de Cómplice FM. En esta tarde, jueves 18 de junio. Gracias por ser parte fundamental de nuestro programa. 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Muy bien, así estamos iniciando nuestro programa en este día. Día de fuerte sol a esta hora, sobre todo en Cuenca. Bueno, aquí estamos con buena música. Soy Adrián Freire, estamos juntos hasta la hora 18 y con una canción de Leonardo Favio. Esta canción, La Cita.

canciones a través de nuestra señal cómplice 99.7. Gracias por estar con nosotros y dominar las tardes con buena música. Muy bien, los éxitos que ustedes nos solicitan a través de la línea 2811-997, también por supuesto lo hacen a través del 0999703000. En esta tarde, las canciones más románticas. Algo de Isabela Piedrahíta, Hoy lo vi pasar.

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0: 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Y le subimos las revoluciones a esta tarde con la mejor música de Majo Aguilar y Alex Fernández. Y esta canción, Cuéntame.

0: una canción en la voz de Manuel Mijares, Si me tenías. Líneas habilitadas, 2811-997. Estamos juntos en esa tarde a través de Cómplice FM. Pausa y volvemos.
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2: Atención, amigas y amigos cómplices, a nuestro microinformativo de la hora. Información que compartimos desde primicias. Militares de países aliados podrán desplegarse por las provincias más golpeadas por la violencia, dice Noboa tras firma de decreto. Atención a esta noticia. El presidente Daniel Noboa justificó el decreto ejecutivo emitido el 18 de junio de 2026 que reconoce la existencia de un nuevo conflicto armado interno en el Ecuador y otorga inmunidad a personal extranjero de países cooperantes que actúen en este marco. Militares de países aliados podrán desplegarse por las provincias más golpeadas por la violencia para trabajar junto a nuestro bloque de seguridad. Así lo aseguró el presidente Noboa en un video publicado en sus redes sociales después de emitir el decreto. En efecto, en su decreto presidencial se señala que el Estado ecuatoriano podrá cooperar de forma internacional para fortalecer las acciones de neutralización de las amenazas que generan las bandas ligadas al narcotráfico. Actualmente Ecuador ya recibe apoyo internacional como de Estados Unidos y la Unión Europea para temas de seguridad, especialmente del primero, con soporte de inteligencia, se destaca en esta nota desde primicias. 5:02 p.m. En cuanto al asesinato en el aeropuerto de Guayaquil, cabecilla de los Águilas realizó 6 viajes internacionales desde el 2024. El nombre de Carlos Alberto Suastegui Villanueva se hizo público en una información a través de redes sociales. El ministro del Interior, John Reinberg, él fue el hombre que murió en el aeropuerto de Guayaquil la tarde del miércoles 17 de junio. Según Reinberg, el hombre de 39 años era cabecilla de los Águilas en el Cantón El Triunfo, a una hora de Guayaquil y considerado de alto riesgo y objetivo criminal priorizado. Esto abrió el debate público de si Suastegui iba a viajar o llegó al Ecuador, cómo pasó los controles migratorios y cómo dos adolescentes burlaron las seguridades para cometer el ataque armado. Ecuavisa, en su portal digital, al registro migratorio del catalogado cabecilla, entre el 2024 y 2026, realizó 6 viajes al exterior. El último fue hacia Punta Cana, en República Dominicana, donde permaneció 5 días. Según los datos facilitados, partió desde Guayaquil el 12 de julio y regresó el 17, justo a su salida del aeropuerto José Joaquín de Olmedo. Fue atacado con 3 disparos por los 2 menores de edad, que posteriormente fueron detenidos. Ellos lo esperaban a la salida del área de arribos y escondieron las 2 armas Glock, calibre 9 milímetros, en un ramo de flores y un peluche. En la zona, la policía recogió solo 3 restos de balas, se informa desde Coavisa.
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2: Muy bien, tenemos más canciones, segunda parte de nuestro programa a través de nuestra señal cómplice 99.7. 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
2: Y le damos la bienvenida a esta fusión de voces. Año 2012. Miguel Bosé realizó una reedición de sus grandes canciones, grandes éxitos, como por ejemplo Creo en Ti. Y en esta ocasión lo hizo junto a Juan Luis Guerra.

0: voz de Paloma San Basilio y esta canción junto. ¿Qué le pasa a nuestro cuerpo? ¿Qué le pasa a nuestro cerebro? Bueno, ¿qué tenemos realmente? ¿Cómo reacciona el cuerpo cuando llegamos a la zona de la muerte del Everest a 8000 metros sobre el nivel del mar? Ahora mismo les comentamos.
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0: Y atención, alucinaciones y mucosidad rosada, lo que le pasa al cuerpo cuando llega a la zona de la muerte del Everest a 8000 metros sobre el nivel del mar. Una nota desde la BBC Mundo, y es que tras una agotadora ascensión de 13 horas por el tramo final de la montaña, Purnima Resta estaba eufórica al llegar a la cima del Everest. En el punto más alto de la Tierra, se maravilló ante los picos nevados que se extendían a sus pies. Pero cuando Purnima buscó su última bombona de oxígeno, la fuente de oxígeno indispensable para los escaladores, su logro se convirtió rápidamente en una pesadilla. La bombona había fallado y se había quedado sin oxígeno. En cuestión de segundos, el alivio y la admiración se transformaron en pánico. En ese momento me di cuenta, no es seguro permanecer aquí ni un segundo más, así lo declaró a la BBC Mundo. Y es que esta experta en subir montañas, Purnima, como se le conoce, se encontró en la zona de la muerte, una parte de la montaña más de 8000 metros sobre el nivel del mar. A esta altitud, el cuerpo humano tiene una capacidad de funcionamiento muy limitada y necesita oxígeno suplementario. Por eso se llama la zona de la muerte. Así lo afirma el doctor Nima Nangyal Sherpa. Si no se administra oxígeno suplementario, en unos 30 minutos las personas comienzan a presentar síntomas graves de mal de altura, que pueden ser mortales incluso. Más de 300 personas han fallecido intentando escalar el Everest desde que se iniciaron los registros en la década de 1920. Durante la última temporada de escalada, que concluyó en mayo, al menos 5 personas más perdieron la vida. A principios de este mes, un guía nepalí desapareció a unos 7500 metros de altitud, pero fue encontrado con vida 6 días después. Dava Sherpa afirma que sobrevivió masticando hielo y comiendo algunos chocolates que encontró en su bolsillo. No pensé que estaría vivo, así lo dijo a la BBC Mundo. Sobre todo, esa sensación y algunos síntomas pueden incluir, dice, incluso la congelación empeora a medida que baja la temperatura y cuanto más tiempo se está expuesto al frío. Hay síntomas como piel dura y congelada, que puede ser blanca, azul o con manchas, hinchazón y pérdida de sensibilidad en la zona afectada, ampollas llenas de sangre o líquidos transparentes o lechoso, la piel se vuelve negra y dura a medida que comienza a necrosarse, según lo indican, y el cuerpo realmente pues reacciona de esta manera, como se ha informado, y sobre todo algunas características, alucinaciones y mucosidad rosada, es lo que le pasa al cuerpo cuando llega a esta zona de la muerte, conocida como la zona de la muerte en el Everest, a 8000 metros sobre el nivel del mar. ¿Qué tal, eh? Bueno, pasión, un deporte muy interesante, pero también peligroso, donde se necesita muchísima preparación.

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9: Y estamos de regreso, queridos cómplices. Una canción de Alejandro Sanz junto a Carin León, El vino de tu boca.

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0: Y estamos presentándoles más canciones, pero antes también nuestro espacio Mente Positiva.
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0: Debemos normalizar ciertas cosas en la vida y entre ellas, sobre todo, el no tomarlo todo personal. Muchas veces creemos que lo que la gente dice, lo que la gente opina, la gente cómo actúa, qué acciones tiene, lo hacen en referencia a nosotros. Si caminamos en la calle y alguien quizá nos saluda no muy atentamente, pensamos que somos nosotros el problema. Lo decimos, bueno, es algo personal. ¿Qué tiene contra mí que no me saluda a X persona? O si vamos al trabajo y X persona, algún compañero, no lo saluda atentamente y decimos, bueno, ¿qué está pasando? ¿Por qué me saluda de esa manera? ¿Por qué no? Porque lo estamos tomando personal. Ni siquiera pensamos que quizá la otra persona está pasando un momento triste, está quizá un poco distraído por muchas cosas, en la calle quizá está muy preocupado por temas de deudas, en fin. A veces cuando la gente opina de algo, creemos que es contra nosotros. Y sin darnos cuenta que quizá la otra persona tiene una carga excesiva de malas energías, una carga excesiva de pensamientos muy pesimistas, etcétera, etcétera. Cuando dejamos de mirar las cosas, que es algo personal hacia nosotros, tenemos esa libertad de poder ser feliz, tenemos esa libertad de poder incluso analizar y ser más flexibles con las demás personas. Porque cada quien es un mundo. Cada quien es un mundo que podemos, sin duda alguna, ir viviendo, compartiendo, siendo un equipo, en el trabajo, en casa, en una sociedad. Por eso, no lo tomen nada personal, amigas y amigos cómplices. No lo tomen nada personal. Porque cuando lo tomamos todo personal, sin duda alguna, nos estamos haciendo daño porque creemos que todos conspiran para que nosotros no avancemos, para que no crezcamos como personas, como seres humanos. Y es que no tomarse nada personal es esa habilidad que tiene el ser humano de no permitir que las palabras o acciones de otros afecten nuestra paz mental, nuestra autoestima, nuestra tranquilidad. Todo esto significa, pues, comprender que el comportamiento de los demás es un reflejo de sus propias vidas, sus perspectivas y problemas internos, no de nuestro valor personal. Por eso repetimos, no lo tomemos nada personal y verán cómo las cosas van fluyendo, sí, poco a poco, cómo van fluyendo esas alegrías, esas risas, esos momentos especiales.

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3: Ingresamos en este espacio de retorno, amigas y amigos cómplices. Están ya cerrando esta jornada de trabajo. ¿Qué tal? ¿Cómo está? ¿Qué tal esta semana de trabajo? Bueno, hoy jueves 18 de junio, clima cambiante en Cuenca, pero siempre con buena música. Aquí estamos con una canción de Amanda Miguel, Él me mintió.

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1: Atención, amigas y amigos cómplices, en fechas importantes, hoy 18 de junio, hay una fecha muy esencial, es el Día Internacional para contrarrestar el discurso de odio. Sí, así como lo escuchan. Cada 18 de junio se hace un llamamiento a contrarrestar el odio y promover la libertad de opinión y expresión en todo el mundo. Se celebra el Día Internacional para contrarrestar este discurso del odio. La creación de este Día Internacional ha sido gracias a la iniciativa de la Organización de las Naciones Unidas. Al respecto, la Asamblea General de la ONU firmó una resolución en el mes de julio del año 2021 proclamando el 18 de junio como Día Internacional para contrarrestar el discurso de odio, ello con la finalidad de promover el diálogo y la tolerancia interreligiosa e intercultural para eliminar el odio en los discursos de diversa índole. Minutos finales de nuestro programa en Dominio Cómplice. Y antes de presentarles esta canción de Enrique Iglesias, quizá queremos también darles buenas recomendaciones, queridos cómplices. 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Muy bien. Ahora sí, la canción de Enrique Iglesias. Quizá

0: parte final de nuestro programa, amigas y amigos cómplices. 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Cerramos nuestro programa. Enseguida más noticias, tercera emisión.
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0: Amigas y amigos cómplices, ¿qué tal? ¿Cómo están? Buenas tardes, gracias por acompañarnos en nuestro espacio informativo de Más Noticias, tercera emisión. Tenemos importante información para entregarles en este día. Y atención, les informamos en temas nacionales. Atención a esta noticia que la destaca Primicias. Militares de países aliados podrán desplegarse por las provincias más golpeadas por la violencia, así lo dijo el presidente Noboa tras la firma de un decreto. Estaremos ampliando más adelante también esta información. Y a 4 veces del estiaje, el gobierno debe cerrar una brecha de 1.300 megavatios para evitar cortes de luz en el Ecuador. También se informa. Y a causa de un siniestro de tránsito, se registra interrupciones de servicio en los sectores de Visorrey, Uncovía, Ciudadela, Las Orquídeas, Los Trigales, Las Playitas, San Vicente, Mayancela, Chamán, El Salado, Playas de Bermaní y Patamarca. Es lo que informaba hace 2 horas la Centro Sur. También nos hicieron llegar un mensaje hace exactamente 8 minutos que aún están sin energía eléctrica por esos sectores de la compañía. Si pueden también comentarnos cómo está esta hora, 18:04, si es que ya se retomó el servicio eléctrico en estos sectores. También estamos muy atentos a través de nuestra línea, el 0999-0999-703000, nuestra línea directa de cabina. Y seguimos revisando también más información en temas nacionales, lo que destacan, por ejemplo, Vistazo. Lo que destaca, municipio de Guayaquil denuncia que contratos clave para las fiestas julianas permanecen suspendidos. Esto en medio también de lo que acontece en las investigaciones, lo que acontece con el alcalde de Guayaquil, Aquiles Álvarez. Y Noboa otorga inmunidad a extranjeros que colaboren en la guerra, como lo ha dicho, contra el crimen organizado en el Ecuador. Vamos a revisar los titulares para este día.
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0: Y atención en los titulares, el servicio de transporte público en Cuenca retomará su operación habitual tras los acuerdos alcanzados entre el municipio y la Cámara de Transporte. En otro tema, mediante rueda de prensa, Marisol Peñalosa dio a conocer que desde este miércoles 17 de junio asumió la alcaldía de Cuenca tras ejecutarse la suspensión del cargo a Cristian Zamora por una sentencia del Tribunal Contencioso Electoral. En otro tema, Gustavo Barros asumió oficialmente el cargo de concejal de Cuenca. Anteriormente se desempeñaba como concejal alterno de la alcaldesa subrogante Marisol Peñalosa. Y en otro tema, el gerente del MOVP, Lenin Guzmán, se pronunció sobre la situación generada por la paralización del servicio de transporte público durante las horas de la noche y dio a conocer las sanciones y multas aplicadas en relación con estos hechos. Aquí inicia Más Noticias, tercera emisión.
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0: Tenemos importante información para entregarles y atención a las 17:41 aproximadamente se reportaba desde la sala de prensa del ECU 911 que una persona herida dejó un siniestro de tránsito, un choque entre una moto y un auto captado por nuestro sistema de videovigilancia en la avenida Solano y 10 de agosto. El Centro Zonal 6 de ECU 911 coordina asistencia de las unidades de primera respuesta, bomberos y también de la EMOV-EP. Esto en el sector de la Avenida Solano y 10 de agosto, informaba hace pocos minutos la sala de prensa del ECU 911 Austro. Y atención, en temas nacionales, se informa desde Primicias. El presidente Daniel Noboa justificó el decreto ejecutivo emitido el 18 de junio que reconoce la existencia de un nuevo conflicto armado interno en Ecuador y otorga inmunidad a personal extranjero de países cooperantes que actúen en este marco. Militares de países aliados podrán desplegarse por las provincias más golpeadas por la violencia para trabajar junto a nuestro bloque de seguridad, así lo dijo el presidente Noboa en un video publicado en sus redes sociales después de emitir el decreto. En efecto, en su decreto presidencial se señala que el Estado ecuatoriano podrá entrar en cooperación internacional para fortalecer las acciones de neutralización de las amenazas que generen las bandas ligadas al narcotráfico. Actualmente, Ecuador ya recibe apoyo internacional como de Estados Unidos y la Unión Europea para temas de seguridad, especialmente de Estados Unidos, con soporte en temas de inteligencia, según lo dijo también el presidente de la República. Y según el gobierno, la decisión es producto de un análisis y trabajo sobre el combate al crimen organizado que lleva varios meses. Y Noboa reconoció que su más reciente visita al Pentágono en Estados Unidos impulsó a tomar la decisión definitiva. El mandatario viajó a los Estados Unidos y el 15 de junio mantuvo un encuentro con el secretario de Defensa de ese país, Pete Hegseth, que lo calificó como un socio ejemplar en la lucha contra estas redes que amenazan su patria, que amenazan la nuestra y la seguridad de nuestro hemisferio. El documento detalla que el presidente Daniel Noboa concederá indultos, rebajará o conmutará penas a favor del personal militar, policial y civil que participen en las acciones destinadas a enfrentar el conflicto armado interno en el Ecuador, lo destaca Primicias. Y sobre este tema, Noboa otorga inmunidad a extranjeros que colaboren en la guerra contra el crimen organizado en el Ecuador. También lo destaca Vistazo sobre esta información. El decreto dispone literalmente que el personal extranjero de los Estados Unidos, hoy en este caso la Unión Europea también, los estados cooperantes que participen en las acciones ejecutadas en el marco del conflicto armado interno gozará de inmunidad conforme a los instrumentos y acuerdos internacionales aplicables suscritos por Ecuador. Anota que las acciones adoptadas por el Estado en el marco del conflicto armado interno tendrán como finalidad neutralizar todas las estructuras que constituyen una amenaza para el país. En cuanto a las organizaciones de derechos humanos que denuncian abusos, organizaciones defensoras de los derechos humanos han denunciado presuntos abusos por parte de militares en el marco del conflicto armado interno y, según Amnistía Internacional, la Fiscalía registra unos 43 casos de presuntas desapariciones forzadas desde el 2023. El primer mandato de Noboa inició en noviembre de ese año. Uno de esos casos, denominado Malvinas, es el de los 4 menores que fueron detenidos de manera irregular en Guayaquil por 2 patrullas militares en diciembre del 2024 y posteriormente fueron hallados calcinados y con impactos de bala cerca a una base militar. La justicia condenó por desaparición forzada a los militares que participaron en la detención de los menores entre 11 y 15 años, apenas de entre 30 meses y 34 años y 8 meses de cárcel por la desaparición forzada. Pese a la declaración del conflicto armado interno y los sucesivos estados de excepción que se prolongan durante casi 2 años y medio, el país andino registró en el 2025 un récord de 9.281 asesinatos, lo que equivale a una tasa de más de 50 homicidios por cada 100.000 habitantes, uno de los índices más altos de Latinoamérica, lo destaca Revista Vistazo. Seguimos revisando más información y también les informamos en otro tema que a 4 meses del estiaje el gobierno debe cerrar una brecha de 1.300 megavatios para evitar cortes de luz en el Ecuador. Atención, está previsto que en octubre del 2026 comience en Ecuador un nuevo periodo de estiaje, esto es cuando por menores lluvias caen los caudales de los ríos. Con esto, la generación de las centrales hidroeléctricas del país cae también drásticamente. Normalmente, el estiaje en el Ecuador suele extenderse hasta marzo del siguiente año. Es difícil prever la fuerza de este nuevo estiaje, pero según los análisis de escenarios hidrológicos que ha hecho el gobierno de Daniel Noboa, se prevé que el déficit de generación eléctrica en este periodo de bajos caudales podría llegar hasta los 1.300 megavatios de potencia, así lo dice el ministro de Energía, Juan Carlos Blum. Esa cifra de déficit puede variar según la fuerza del estiaje. Ese es el escenario más catastrófico que podría ocurrir, pero no es un hecho, así lo dice el viceministro de Energía, Javier Medina. Se trata de una potencia similar a la que tiene Coca-Cola Sinclair, 1.500 megavatios, la hidroeléctrica más grande del país que cubre alrededor del 25% de la demanda del Ecuador. Y es que en época de lluvias, como la que vive actualmente el país, la generación hidroeléctrica aporta con la mayor parte de la demanda de energía y no hay riesgos de apagones. Por ejemplo, entre el 1 y el 16 de junio, las centrales hidroeléctricas aportaron con el 87% de la demanda de energía del país. Eso representa 3.822 megavatios de potencia en promedio, se estipula. Sin embargo, en época de estiaje, ese aporte hidroeléctrico se desploma y es cuando el país necesita recurrir a más generación termoeléctrica que funciona con combustible como el diésel. Por ejemplo, en marzo de 2026, cuando el país estaba en las últimas semanas de estiaje que comenzó en el 2025, las centrales hidroeléctricas bajaron y cubrían entre el 73% y el 76% de la demanda del país. Esto ocurrió justo en un momento en el que hubo una ola de calor en la costa y la demanda se disparó y alcanzó récords de entre 5.200 y 5.300 megavatios. De ahí que en ese mes, el país vivió cortes de luz imprevistos en algunas zonas del país como tal. La pregunta es, ¿logrará el gobierno concretar nuevas contrataciones de energía termoeléctrica para reducir esa brecha y evitar cortes de luz? Según el ministro, el gobierno va a incorporar alrededor de 500 megavatios al sistema de este estiaje con un presupuesto de 498 millones de dólares. De eso, 440 megavatios corresponden a alquiler, es decir, son soluciones temporales. Bloom dice que la compra de nueva generación de energía en mayores cantidades podría tomar hasta 6 años. En el mundo, todos los países se disputan la nueva generación. Todos quieren nuevas máquinas, dijo Bloom. Y los otros 60 megavatios corresponden a reposición de equipos en las centrales Santa Elena, Quevedo y Esmeraldas, que según el gobierno ya se adjudicaron a Hyundai. Pero incluso con un plan enfocado sobre todo en alquiler, el tiempo juega en contra, pues falta casi 4 meses para el estiaje. De los 500 megavatios que el gobierno anuncia como nuevas incorporaciones al sistema eléctrico para el estiaje 2026-2027, hasta ahora solo se han adjudicado 55 megavatios. 45 megavatios corresponden al alquiler de generación para la central termoeléctrica Santa Elena, adjudicados en junio a la hondureña comercial La Ex Honduras S.A. Ese alquiler es por 2 años y tuvo costo de 13,16 millones de dólares para el Estado. Otros 10 megavatios de alquiler de energía fueron para la central termoeléctrica Guapolo. El contrato fue adjudicado en mayo al consorcio Tanergy Group. Este alquiler también es por 2 años por un valor de 59,2 millones de dólares. De los 5 últimos procesos de contratación lanzados desde abril del 2026 por 205 megavatios, 3 se han declarado desiertos. Y también se añadió que contando con los 55 megavatios de alquiler ya adjudicados y otros 55 megavatios cuyo proceso de contratación ya se ha relanzado entre agosto y noviembre, el país ya contaría con 110 nuevos megavatios para cubrir este estiaje. Bloom dice que estos tropiezos se deben a la complejidad del sistema de contratación pública en Ecuador. Los procesos fueron lanzados y se recibieron ofertas, sin embargo, en la presentación de ofertas hubo errores, lo que nos ha llevado a la cancelación de estos procesos, lo dijo el viceministro. Y añadió que los oferentes son del extranjero, por lo que les resulta más complejo cumplir con los procesos de la CERCOV, que tienen más requisitos que en otros países. Esto en cuanto al tema de la energía, y es que estamos a 4 meses del estiaje, el gobierno debe cerrar una brecha de 1.300 megavatios para evitar cortes de luz en el Ecuador. ¿Qué pasa con Colombia, que era uno de los países que vendía precisamente energía al país? El ministro Bloom también reconoció que para Ecuador es importante que se vuelva a abrir el intercambio de energía con Colombia. Ecuador podría recibir unos 450 megavatios de Colombia, pero en febrero de 2026 ese país dejó de vender energía en medio de una guerra comercial que comenzó con la imposición de un arancel a sus importaciones por parte del gobierno de Ecuador, por parte del gobierno de Daniel Noboa. El 1 de junio de 2026, el gobierno de Ecuador eliminó los aranceles a Colombia y unos días después, ese país también retiró los que había impuesto. El viceministro de Energía, Javier Medina, dijo que Colombia dejó de vender energía debido a un informe de este país que alertaba sobre los efectos de sequía que podría traer el fenómeno del Niño. Ellos están con 70% de reservas de sus embalses, pero quieren llegar a un 80% hasta agosto. Cuando lleguen a una situación mejor, creo que retomaríamos los procesos normales de compra por oportunidad. Así lo dijo el viceministro de Energía, Javier Medina. 18:16. Vamos a una pausa para comerciales. Enseguida retornamos con más noticias. Tercera emisión.
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3: Tenemos más información, 18 horas con 17 minutos. Vamos a revisar información que se ha generado también a nivel de la ciudad. Temas importantes, lo que tiene también que ver con la alcaldía de Cuenca. Y atención, nuestro compañero Pedro José Coronel hoy estuvo presente en la rueda de prensa que entregara precisamente Marisol Peñalosa, quien informó que desde el miércoles 17 de junio asumió la alcaldía de Cuenca tras ejecutarse la suspensión a cargo a Cristian Zamora por una sentencia del Tribunal Contencioso Electoral por violencia política de género. El fallo fue ratificado en segunda instancia por el órgano electoral el 9 de junio del 2026. Vamos a escuchar parte de las declaraciones en la rueda de prensa de la alcaldesa subrogante Marisol Peñalosa. Escuchemos.
4: Los debidos procesos, el día de ayer a las 7 de la noche he firmado la acción de personal y es en ese momento que hemos asumido con mucha responsabilidad y compromiso con nuestro Cantón Cuenca a trabajar en unidad por nuestro cantón. Es así que ustedes estaban con muchas inquietudes y aquí estamos para poder solventar sus dudas, sus consultas, pero sobre todo, sí quiero darles un mensaje, queridos amigos, ustedes que son las personas que difunden la información y les mantienen informados a nuestros queridos cuencanos, azuayos y ecuatorianos, pues hacerlo siempre de una manera respetuosa. Aquí siempre estarán las puertas abiertas para escucharles a cada uno de ustedes y poder dar la información necesaria. Les agradezco mucho la presencia de cada uno de ustedes. Estamos aquí para escucharles y poder solventar sus dudas y sus consultas.
5: ¿Qué va a pasar con el equipo que le acompañará a usted? ¿Será el mismo que trabajaba con Cristian Zamora o irá cambiando?
4: Yo creo que es algo muy importante. Hace unos minutos de atrás acabé de enviar un quipus, sobre todo pidiendo la información necesaria, porque siempre nos basaremos de manera técnica. Hay profesionales que realizan un excelente trabajo, no solo en el municipio de Cuenca, sino en los diferentes departamentos, pero es importante siempre hacer esa evaluación. Nosotros les estaremos informando, se hará la evaluación pertinente, para de esa manera informarles a ustedes. A las 7 de la noche, pues me he posesionado como alcaldesa subrogante. Sí, les pido un poquito de paciencia y luego informaremos cómo estaremos trabajando aquí en nuestro Cantón Cuenca.
6: Señora alcaldesa, buenos días. Quisiera consultarle, dentro de la agenda legislativa que les toca ahora ya emprender acá encabezado con usted, ¿cuáles serán las prioridades? Porque tenemos varios temas que están pendientes. Sin embargo, en estos 6 meses que usted estará al frente de la alcaldía, quisiera saber cuál va a ser el tema que mayor importancia va a tener para resolverlo de forma inmediata.
4: Así es, y uno de los temas que yo creo que nos ha causado mucha preocupación es del transporte público. Hoy desde las 6 de la mañana me he estado comunicando ya con la Cámara de Transporte y vamos a tener una reunión aquí en el despacho de la alcaldía a las 10:30 de la mañana buscando soluciones en conjunto. El diálogo es la mejor manera para poder analizar y prestar ese servicio tan importante que es el transporte público. Les estaremos informando de primera mano a cada uno de ustedes qué resultados vamos a tener el día de hoy, pero siempre respetuosos a la ley, de manera técnica, pero sobre todo pensando de una manera humana, porque nuestros estudiantes, gente que trabaja, en la noche están cerrando los negocios ya pronto, porque no hay el transporte público, pero el diálogo es la mejor manera de buscar soluciones en conjunto. Esperemos.
5: ¿Qué se le va a plantear a la Cámara de Transporte?
4: Primero,
5: ellos están incumpliendo normativas y resoluciones de la municipalidad, por favor.
4: Estimado Freddy, yo creo que es importante primero escuchar, luego hacer los planteamientos pertinentes, pero no puede parar la prestación de servicio tan importante que es el transporte público. Hoy hablaremos con ellos, buscaremos soluciones en conjunto, pero hay que buscar una resolución para la tranquilidad tanto de nuestra gente, porque eso es nuestra prioridad.
7: Señora alcaldesa, el doctor Cristian Zamora ha publicado en minutos atrás de que él y su equipo estarán detrás para darle apoyo y continuidad al proyecto para Cuenca, decía él. ¿Usted tendrá las directrices por parte del doctor Zamora o tomará sus propias decisiones?
8: Yo creo que es algo muy importante que este encargo es por 6 meses la subrogación de la alcaldía de Cuenca. Siempre hay ese respeto y consideración para el doctor Cristian Zamora. Él es el electo democráticamente y nosotros seremos muy respetuosos en esa línea. Sin embargo, hay decisiones que tenemos que tomar en conjunto y no lo hace Marisol. Es la máxima autoridad del Cantón Cuenca, que es el Consejo Cantonal, que nosotros el día de mañana vamos a tener una sesión, una reunión con cada uno de ellos y tomar decisiones importantes, pero siempre habrá ese respeto y consideración para el doctor Zamora, que le mando un abrazo, que él ha sido siempre un gran líder.
6: ¿Qué hará? Ya se conoce si es que procede la elección de un vicealcalde a todos, o cómo está ya en ese sentido, definitivamente ya no habrá la presencia de una persona en dicho caso.
8: Ha habido varias consultas y en el COTAD, en la ley, no existe. Eso no ha pasado a nivel nacional y eso es nuestra preocupación. Sin embargo, seremos respetuosos. He pedido el día de ayer al señor síndico que pueda elaborar ya un documento para la tranquilidad de los cuencanos y también de los compañeros ediles, para que se pueda emitir este oficio a la Procuraduría General del Estado. Y cuando nos den ya ese pronunciamiento, se procederá. Pero nuestra prioridad será siempre en nuestra agenda legislativa de programas importantes. Ya lo hablaba del transporte. Ahora nos viene un tema importante también que la gente está en zozobra, es la inseguridad. Vamos también a concentrarnos en ese tema tan importante para poder trabajar de manera articulada con el Consejo Cantonal.
5: ¿Habrá un acercamiento con el gobierno, alcaldesa? ¿Tendrá un acercamiento con el gobierno? Se habla de un nuevo gobernador, posiblemente usted va a intentar diálogos con este sector. ¿Tiene esa directriz? ¿Usted va a tomar esa decisión? ¿Cómo lo hará?
8: Bueno, aquí no creo que es un tema lo que decida Marisol Peñalosa, la alcaldesa subrogante. Aquí es una decisión que hay que tomar por el cantón, la unidad. Aquí estas las puertas del municipio estarán abiertas para conversar con todos y con todas. Pues felicito al nuevo gobernador, que sería importante poder tener una reunión por la seguridad del Cantón Cuenca. Yo siempre he trabajado con todas las autoridades y seguiré trabajando en esa misma línea por el bien del cantón. Trabajar con el prefecto, trabajar con el gobernador, con nuestro consejo cantonal, con las organizaciones, con los medios de comunicación y con todas las personas. Las puertas abiertas siempre estarán del municipio de Cuenca.
5: Pero no hay gobernador todavía. Ayer desmintió en este caso, el gobernador ha dicho que sigue de puesto. Pero dice ahorita que hay uno nuevo.
8: ¿Por nosotros nos hemos enterado por los medios de comunicación? Pues si no está oficializado, pues hay que esperar y hay que tener paciencia. Ustedes mismos nos han informado el día de ayer que se había nombrado un nuevo gobernador. Sin embargo, es como el tema que decían que yo ya estoy posesionada como alcaldesa subrogante. Siempre basémonos en las noticias oficiales. Yo seré muy respetuosa a eso, que nos informen de manera técnica y nos digan si es el nuevo gobernador o continúa el mismo, con el nuevo, habrá ese diálogo con la seguridad de Cuenca.
7: ¿Cómo está su relación con Javier Bermúdez en este momento en el tema profesional y en lo que compete a la ciudad y a la provincia?
8: El compañero Javier Bermúdez era nuestro compañero del Consejo Cantonal y siempre ha habido esa cordialidad. Incluso varios eventos que se han realizado, hemos hecho esa invitación y seguiremos trabajando con ese respeto, en unidad, el diálogo por el bien del cantón.
6: La provincia de La Soya está dentro del decreto de emergencia. ¿Cómo se procederá en ese sentido al ser Cuenca la capital y que está dentro de este decreto del estado de excepción y todo eso?
8: Así es, con el estado de excepción hemos escuchado que La Suay es parte de este decreto, sin embargo, Es importante, hemos escuchado que desde la prefectura de la SUAY ha habido estas mesas técnicas, pediremos la información pertinente, habrá ese diálogo, esas mesas técnicas para tomar las mejores decisiones. Como les dije, yo a las 7 de la noche fui posesionada como alcaldesa subrogante, y les pido nuevamente un poco de paciencia, pues ahora estoy pidiendo toda la información necesaria para de esa manera conocer y recibir de una manera adecuada. Estamos en un proceso de transición, pero no con eso. No paran las obras, los proyectos, los programas, y seguiremos trabajando en esa línea, por esta estabilidad institucional que tanto necesita nuestro cantón.
5: Existen ordenanzas que reposan en el escritorio del doctor Cristian Zamora y que no se ha tomado en consideración durante todos estos años. Y hay algunos que ya ha pasado incluso el tiempo, pero ni siquiera se ha dado la vuelta o no hay una segunda observación, no hay esa mesa como tal. ¿Qué va a pasar con esas ordenanzas? Dentro de ellas, usted sabe, el tema de seguridad está, el tema de temas barriales también, la situación de 12 Moto y otros, pero ¿qué es lo que ocurre con eso, por favor?
8: El día de mañana, luego de la sesión de consejo, que es a las 9 de la mañana, vamos a tener una reunión con la máxima autoridad y seguiremos trabajando en esa línea, por esta estabilidad institucional que tanto necesita nuestro cantón.
5: Existen ordenanzas que reposan en el escritorio del doctor Cristian Zamora y que no se ha tomado en consideración durante todos estos años. Y hay algunos que ya ha pasado incluso el tiempo, pero ni siquiera se ha dado la vuelta o no hay una segunda observación. No hay...

0: ordenanzas que ya están listas. Y el señor desde Secretaría también se ha solicitado, y también a Sindicatura, ¿cuál ordenanzas están listas? Nos han dado cuatro. Y esta se analizará, y de esa manera, pues que el Consejo Cantonal tome la decisión. Está de las patentes, está de moto, está la ordenanza de mercados también. Hay varias ordenanzas, pero hay ordenanzas muy importantes que nos debe unir a los cuencanos y a los ediles. Vamos a analizar las mismas, y hay más varios proyectos normativos que ya están listos.
1: Darío Núñez, de la EMOC, solicitó una reunión con ustedes para entregarles los documentos de presuntas irregularidades, tanto en la Guardia Ciudadana como en EMAC. ¿Usted aceptará esa reunión? ¿Se ha planteado?
0: Tengo entendido que algunos ediles ya les ha entregado también esos documentos. Sin embargo, como dije anteriormente, las puertas del municipio estarán abiertas para todas las personas poder escuchar de manera respetuosa, pero sobre todo con documentos en mano haremos los seguimientos pertinentes.
2: Muchísimas gracias. Última pregunta.
3: Esta vez en la investigación de la Fiscalía como tal, los documentos han sido colocados. ¿Va a dar paso usted? Porque incluso de ellos también se necesita una reunión. Eso es lo que ha dicho Darío Ordóñez.
0: Yo creo que es importante, estimados amigos de los medios de comunicación, aquí será un trabajo articulado, pero siempre basándonos en documentos. Se hará los análisis pertinentes, se mandará talento humano, y de esa manera, pues dar esa tranquilidad a todas las personas. Aquí será una administración, primero, de puertas abiertas, una administración transparente y siempre para el diálogo y la unidad, para de esa manera trabajar por nuestro cantón. Les quiero agradecer a cada uno de ustedes. Así es, se pedirá al señor director todo lo que nosotros tenemos en relación a la seguridad. Y no es que nos hemos descuidado, no es nuestra responsabilidad directa a la seguridad, pero creo que muy responsablemente hemos trabajado como corresponsables, no solo las autoridades, sino hasta ustedes, queridos amigos. Nos hemos de unir para analizar, para ver el tema de las cámaras, para ver el tema de también las brigadas variales, invitar a toda la ciudadanía a unirnos por la seguridad de Cuenca, porque si no estamos unidos, lamentablemente la inseguridad nos tiene preocupados. Pero la unidad es lo más importante, tener esas mesas de trabajo, mesas técnicas, y ver qué tenemos en la mesa, y de esa manera tomar las mejores decisiones.
4: Solo un detalle para que no quede en el limbo, alcaldesa. Usted tenía previsto una rueda de prensa el martes con el alcalde, pero esa rueda de prensa se suspendió a última hora. ¿Ahí había una especie de rencilla con el alcalde, que era una especie de roce, o más bien es un efecto colateral el hecho de que no se hayan reunido para esa rueda de prensa de martes?
0: Muchas gracias por esa consulta. Yo creo que es algo muy importante. He informado a varios amigos de los medios de comunicación, y muchas gracias a cada uno de ustedes. Yo tengo una enfermedad catastrófica rara, que es la artritis, y cada 3 meses tengo mi tratamiento, y la misma que coincidió con mi tratamiento. Cabe recalcar que yo siempre soy muy respetuosa, sobre todo a ustedes, amigos de los medios de comunicación. Estaré ahí para atender, pero siempre hay esa cordialidad, ese diálogo. Pero la salud es lo más importante, queridos compañeros, y es por eso que yo no pude acudir ese día, pero sin embargo aquí estoy para conversar con cada uno de ustedes, y se ha solventado varias dudas y consultas. Yo les agradezco mucho. Un lindo día. Yo no necesito
2: esto. Muchas gracias.
5: Hay las declaraciones en la rueda de prensa que dio Marisol Peñalosa, alcaldesa subrogante de la ciudad de Cuenca, y cerrando incluso con una de las preguntas que le hacía uno de los periodistas, si tendría el tema de la seguridad. Lo dijo ella: no necesito. 18:33, vamos a una pausa para comerciales. Al retornar estaremos informándoles también en cuanto a lo que tiene que ver con el transporte, porque el Servicio de Transporte Público en Cuenca retomará su operación habitual tras los acuerdos alcanzados entre el municipio y la Cámara de Transporte. Vamos a la pausa y enseguida volvemos.
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4: Estamos de regreso, tenemos más información y atención, amigas y amigos cómplices. En cuanto a lo que tiene que ver con el transporte, el Servicio de Transporte Público en Cuenca retomará su operación habitual tras los acuerdos alcanzados entre el municipio y la Cámara de Transporte. Luego de una reunión entre ambas partes, se confirmó que las unidades volverán a circular con normalidad hasta las 22 horas. La alcaldesa subrogante Marisol Peñalosa y el presidente del gremio transportista Boris Ochoa dieron a conocer los compromisos y las resoluciones que permitieron restablecer el servicio. Escuchemos.
5: Quiero agradecer esa madurez política, cada uno de ellos, y sobre todo ese compromiso que tienen con nuestro cantón Cuenca. El día de hoy se retoma el servicio público en nuestro cantón, pero para eso, luego de varios diálogos, conversaciones con criterios jurídicos, criterios técnicos, escuchando también a nuestros compañeros de la Cámara de Transporte, pues el día de hoy hemos buscado soluciones en conjunto, como municipio de Cuenca, conjuntamente con el equipo técnico y jurídico, y con las 7 operadoras, hemos llegado a acuerdos muy importantes. Uno de ellos, la actualización de los estudios técnicos, que ya está avanzada. Debido a la disposición transitoria quinta, pues nuestro equipo técnico de la DGM está avanzando en el mismo. Es así que queremos darle la tranquilidad también a cada uno de los socios y miembros de estas diferentes operadoras de servicio público. De la misma manera, se está haciendo ese análisis técnico respectivo del estudio del desarrollo de los buses eléctricos, donde también se incluya el tema de la tarifa, y en el punto número 9 ya se está tratando, y es también un insumo para hacer ese análisis y la actualización de los estudios pertinentes. También hemos hablado algo muy importante sobre la información que se tiene que entregar tanto al municipio de Cuenca, el CIR es de las cámaras. Sin embargo, nosotros como municipio de Cuenca necesitamos esa data, el acceso a la data para hacer la evaluación de cumplimiento, pero también para nuestros estudios pertinentes. Con el Consejo de Seguridad Ciudadana, con las cámaras, hemos llegado a acuerdos muy importantes sobre la información de las cámaras que se realice solo en caso de incidencia. Pero también aquí va a haber algo muy importante, el botón de pánico. Se les va a capacitar a nuestros amigos transportistas para que ellos de esa manera puedan alertar cualquier incidente que haya en el transporte público. Estamos comprometidos para trabajar en conjunto, para ese trabajo articulado, escuchándoles a cada uno de ellos. Sin embargo, algo muy importante que vamos a plantear el día de mañana a los compañeros ediles es poder hacer esa revisión de los anexos técnicos. Entendemos la situación del incremento del diésel, de la gasolina. pero se va a hacer mesas técnicas de trabajo para analizar con cada uno de ellos y si es necesario hacer esas reformas pertinentes. Agradezco a nuestro querido gerente, estimado Boris, gracias por acudir. Presidente, agradecemos a cada uno de ellos y les voy a dar la palabra para que también escuchen a nuestros compañeros los compromisos que tenemos en unidad, en coordinación. Yo agradezco esa madurez a nuestros amigos de las 7 operadoras. Estimado Boris.
6: Muy buenas tardes a todos ustedes. Muy buenas tardes, señora alcaldesa. Muchísimas gracias por la oportunidad que nos ha brindado, nos ha escuchado, nos ha abierto las puertas como debe ser, ¿no? Dialogar la autoridad con la Cámara de Transporte. Una vez más, les agradezco a todos ustedes por la apertura. Hemos llegado a acuerdos, como dijo la señora alcaldesa. Hoy empieza nuevamente a fluir el transporte en la noche. Deponemos la medida, compañeros. Pero sí quiero pedirle disculpas a la ciudadanía. Mil disculpas por los inconvenientes que ha tenido. Pero así se llegó a un acuerdo, compañeros, por el bien de la ciudad, por el bien del transporte, por el bien de todos. Son acuerdos que no tenemos por qué ocultar nada, ya lo dijo la señora alcaldesa. Es la actualización del estudio. Nosotros tenemos una tarifa de 40 centavos con un estudio realizado en el año 2023 y los resultados salieron en el año 2024. Y la ley dice que se tiene que actualizar la tarifa cada 2 años, realizar nuevos estudios. Es decir, se debía hacer en el año 2025 y que los resultados salgan ahora en el 2026, cosa que no se la ha realizado. Ahora con la señora alcaldesa, que tiene esa predisposición, y le felicito una vez más, hemos llegado a ese acuerdo, que se actualice la tarifa, pero con la veeduría ciudadana, que la ciudad, los actores sociales, que estén las universidades, los colegios, los gremios, la prensa, ustedes, la gente con discapacidad, las parroquias donde damos el servicio, todos los actores que estén en sabiduría ciudadana, vigilantes de la actualización de la tarifa. Hago un llamado a todos a que sean parte de la sabiduría ciudadana y que sea muy amplia sabiduría y que sean testigos de los resultados que arroje esa reforma o esa actualización del estudio. Nosotros, como bien sabemos, ¿no? El 29 de diciembre se firmó un plan de mejoras, porque sé que me van a hacer esta pregunta, lo cual no lo hemos cumplido al 100%. ¿Por qué? Porque todavía no tenemos acceso al cobro de los 10 centavos. Seguimos con el subsidio anterior de 4 centavos. Porque 3 operadoras todavía no legalizan la firma. Hemos llegado a hacer consenso y ellos van a proceder con la firma. Rica Urteza, Urba 10 y Bañosa. Hoy se comprometieron los compañeros, para lo cual también les felicito, porque así debe ser. La ciudad no puede pagar los platos rotos, perdone que diga. Tenemos que dar un servicio eficiente. Pero también quiero hacer un llamado a la ciudadanía, que estamos capacitando a nuestros conductores, porque hay muchos que se han portado un poco mal con los usuarios. La ciudadanía, les pido mil disculpas, pero estamos yéndolos a capacitar. Va a ser una capacitación muy intensa, algo que llama la atención, que vamos a realizar unos protocolos de seguridad. ¿Qué significa eso? Transportamos más de 250.000 personas diarias y siempre ha pasado un accidente pequeño, pero se da. El bus se va a parar ahí y vamos a darle los primeros auxilios y vamos a llevarle a una clínica para que se le atienda de ser el caso. Estamos dando muestras de que queremos un cambio. Yo estoy recién un mes como presidente de la Cámara. y estamos tomando acciones en beneficio de los ciudadanos, porque para mí primero está la ciudad, primero está el buen vivir. También había otro punto de discordia con los compañeros de las tres empresas, que el sistema nuestro, CIRISAE, en un anexo decía, o se interpretaba un poquito mal, que decían que pasa a manos del GAD municipal, cosa que también se va a reformar ese anexo, para que quede claro. Compañeros, muchísimas gracias a todos ustedes, y la noticia es que les vamos a dar ya transporte normal a la ciudadanía, y una vez más, mil disculpas a cada uno de ustedes.
4: Ahí las declaraciones de los representantes de la Cámara de Transporte de Cuenca, en la que se informó sobre que se retomó la operación habitual tras los acuerdos alcanzados entre el municipio y la Cámara de Transporte. Esto luego de una reunión entre ambas partes, se confirmó que las unidades volverán a circular con normalidad hasta las 22 horas. Ahí estuvieron las declaraciones de Marisol Peñalosa, alcaldesa subrogante de Cuenca, y también de Boris Ochoa, presidente del gremio de transporte. Vamos a una pausa para comerciales y enseguida retornamos con más noticias. Esto en cuanto a ese tema del transporte. También les estaremos comentando que el gerente de Demove, Lenín Guzmán, se pronunció sobre la situación generada por la paralización del servicio de transporte público durante las horas de la noche, y también informó sobre las sanciones y multas aplicadas en relación con estos hechos. Pausa y volvemos.
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4: Estamos de regreso, tenemos más información, 18:48. Gracias por escucharnos a través de nuestra señal abierta en 99.7 FM y en el mundo entero en www.cómplicefm.com. También, por supuesto, en los diferentes dispositivos electrónicos como Alexa los pueden encontrar y en las diferentes plataformas y aplicaciones. Vamos a presentarles más información al respecto, lo que tiene que ver con el transporte. Si bien es cierto, se retornó nuevamente ya al servicio habitual con normalidad hasta las 22 horas por parte de la Cámara de Transporte. El gerente del MOVP, Lenín Guzmán, se pronunció sobre la situación generada en días anteriores por la paralización del servicio de transporte público durante las horas de la noche. Además, informó sobre las sanciones y multas aplicadas en relación con estos hechos. Escuchemos.
10: 9 unidades de transporte urbano que han sido sancionadas en flagrancia. muchas de ellas bajo el artículo 388, que es una multa bastante fuerte, del 40% del salario básico unificado. Al momento nuestros controles se mantienen exhaustivos y, por supuesto, también mantenemos en vigencia el plan de contingencia para no dejar desabastecida, pues, y sobre todo en la indefensión a las personas.
11: Parece que esta medida seguirá porque no hay un acuerdo por parte de la Cámara de Transporte de Cuenca con la actualización de la tarifa que ellos piden.
10: Bueno, estamos yendo a tener una mesa de trabajo y cualquier cosa, pues, será la Cámara de Transporte o será la alcaldesa quienes les indiquen cuál será el rumbo a seguir, porque al final, como yo siempre le he dicho, nosotros como EMOF cumplimos con el control del transporte para el cumplimiento de los permisos de operación. Todo lo demás ya es un tema legislativo que tiene que ser analizado por el Consejo.
12: Luego de esta reunión, ¿habrá la posibilidad quizás de que se les quite la sanción a los transportistas que han incumplido con el tema de la jornada nocturna?
10: Bueno, mientras no se restablezca el servicio, nosotros como MOFP, al tenor de la ley, estamos obligados a identificar y sancionar la falta de servicio.
12: ¿Pero se podría
10: recordar
12: quitar esa sanción?
10: Recordar que también existe ya una sentencia de índole constitucional que ha sido motivada por la Defensoría del Pueblo, y eso también fue coordinado previamente con MOFP. Mantuvimos una reunión previa con la Defensora del Pueblo con la finalidad de que todas estas acciones lleven a precautelar el derecho ciudadano a la movilidad. Nosotros como MOFP también, y lo he dicho y lo ratifico, pues hemos iniciado una acción de índole penal en Fiscalía General del Estado. Esto sigue su curso, sigue su investigación y se determinarán responsables en su momento por la paralización del servicio. Mientras tanto, nosotros estamos firmes en lo que es el control. Más allá ya no es nuestra competencia.
11: Se hablaba también de, usted dijo días atrás, que es posible que le quiten ustedes la frecuencia de la línea 100 si es que ellos no levantan esa
10: bueno,
11: medida.
10: Bueno, lo que yo le dije es que como medida de última ratio es el retiro de los permisos de operación y naturalmente pues que dentro de ello pues también estará la línea 100 o cualquier otra línea que esté dentro de los permisos de operación de tal o cual operadora. La reincidencia en las acciones de la paralización del servicio pues obviamente lleva a esto y eso como medida de última ratio, eso está determinado en la Ley Orgánica de Transporte Terrestre, Tránsito y Seguridad Vial.
13: Ya habla de una determinación judicial que ordena que se dé el servicio. Con esta resolución, ¿cómo queda la situación?
10: Bueno, entiendo que esta resolución, y eso por versiones de la propia Cámara de Transporte, ha sido apelada. Esperamos que en el marco del debido proceso, en la siguiente instancia, pues, se resuelva. Nosotros desde anoche, al tenor de esa sentencia, estamos verificando el cumplimiento.
11: ¿Qué va a pasar si el panorama no cambia,
10: Continuaremos apoyando a la ciudadanía a través de nuestro plan de contingencia y esperamos que prontamente esto tenga una solución.
13: ¿Cuál va a ser la propuesta el día de hoy de parte de la administración?
10: No existe chantaje en lo absoluto de mi parte. Nosotros estamos firmes en el control como MOFP, que es lo que corresponde a la competencia. Como les digo, más allá de eso, será el Consejo Cantonal quienes diriman esta situación.
13: ¿Cuál será la resolución?
4: Ahí las declaraciones de Lenín Guzmán, gerente de la MOVP, quien se pronunció sobre la situación generada por la paralización del servicio de transporte público durante las horas de la noche. Recordarles que se ha retomado ya el servicio de transporte por parte de la Cámara de Transporte de Cuenca, luego de las reuniones con la alcaldesa subrogante Marisol Peñalosa. 18:52. Seguimos revisando más información. Y Gustavo Barros asumió oficialmente el cargo de concejal de Cuenca. Anteriormente se desempeñaba como concejal alterno de la alcaldesa subrogante Marisol Peñalosa. Escuchemos sus declaraciones.
14: Gustavo Barros, Sari, de la ciudad de Cuenca. Actualmente estoy como concejal rural. Estoy principalizado ya. Mi profesión es ingeniero comercial, mas sin embargo soy especialista en tecnologías de la información, con una experiencia en el sector público, en la Asamblea Nacional, por ejemplo, también en el municipio de Galápagos, en la prefectura de la SOY, y con mucha experiencia en la parte tecnológica privada, en la área bancaria.
15: ¿Hay la duda de, en caso de ausencia de la alcaldesa ahora por enfermedad o por algún motivo de fuerza mayor, usted asumiría ese rol?
14: Efectivamente, no, porque deben de determinar claro, aclarar el tema legal, cómo va a quedar eso. Pero más sin embargo, únicamente mi responsabilidad por ahora es cumplir con lo que manda el COTAD, estar ocupando el curul de concejal principal.
12: ¿Cómo está la relación con la señora alcaldesa subrogante? Meses atrás se veía una discordia o una discusión más bien entre ambos, usted y ella. Se hablaba de que no le permitía participar en algunas sesiones del Consejo Cantonal a usted como concejal alterno. ¿Cómo está esa relación?
14: Bueno, con la actual alcaldesa subrogante Mi relación ha sido muy buena, siempre, desde que nos conocimos hasta el momento. Ustedes saben, siempre dentro de una gestión existen algún tipo de cosas que pueden no romper, pero sí un poquito quebrarse, pero no. Sin embargo, hemos sido sumamente maduros en el tema, conversamos, y esas declaraciones que dio hace algún tiempo, efectivamente lo conversamos y hemos quedado en muy buenas relaciones, tanto personales cuanto de gestión.
16: Consejero, lo que se conoce al interior de este cuerpo colegiado, ¿qué temas deberán irse tratando, deberán irse tomando muy en cuenta?
14: Bueno, de lo que tengo conocimiento, y como ustedes escucharon recién, la alcaldesa subrogante asumió en la noche de ayer. Hoy en la mañana estoy preparando toda mi documentación para integrarme yo de manera oficial a este cuerpo edílico. De tal manera, entonces, yo lo que tengo que hacer en primera instancia es recopilar la información, pedir la información para ponerme al tanto. Más sin embargo, tengo entendido que hay algunas ordenanzas que están ya listas para poder tratarlos dentro del seno del Consejo y de esa manera poder dar la efectividad que requiere la gestión.
15: ¿Personalmente usted tiene alguna propuesta, alguna reforma, alguna ordenanza que vaya a llevar al Consejo?
14: Bueno, como propuesta, como ordenanza no, pero sí hice yo hace unos 3 meses una solicitud al señor alcalde para que permita realizar una auditoría forense digital en los servidores del centro de cómputo de aquí de la alcaldía.
12: Señor concejal, entiendo que usted está al tanto también por parte de lo que se comenta en redes sociales, han habido presuntas irregularidades que se han detectado en IMAC, en el propio municipio y en algunos funcionarios municipales. Días atrás daba a conocer el exgerente de la EMOP, Darío Ordóñez. ¿Usted se va a sumar a ese pedido quizás o a ese tema de fiscalización a estas presuntas irregularidades de la administración del doctor Cristian Zamora?
14: Bueno, la tarea que nos corresponde es fiscalizar. Y si el doctor Ordóñez tiene información que nos permita adelantar tema de fiscalización, pues es nuestra obligación como ciudadanos, y para eso fuimos electos, para fiscalizar.
15: Sobre el auditoría del centro de cómputo que usted manifiesta, ¿tiene alguna relación con esta investigación que empezó la fiscalía sobre un presunto troll center?
14: Para nada, no. Acordemos que esta gestión, esta tarea yo comencé a hacer desde hace más de 4 meses. Y como soy experto, tengo la experticia en el tema de informático, entonces ha sido siempre mi obligación moral y a conciencia hacer siempre este tipo de investigaciones. Así es que eso viene de mucho más atrás, que uno mismo quiere y tiene que hacer esa tarea. Sí, verdad.
4: Hay las declaraciones de Gustavo Barros, quien asumió oficialmente el cargo de concejal de Cuenca. Anteriormente se desempeñaba como concejal alterno de la alcaldesa subrogante Marisol Peñalosa. Estamos ya en los minutos finales de nuestro espacio informativo, 18:57. Y en temas locales, desde Diario El Mercurio se informa que la policía encontró droga dentro de una encomienda en Cuenca. Atención, la policía detectó cocaína oculta en caramelos durante controles a agencias de courier en Cuenca. La Jefatura de Investigación Antidrogas de la subzona Suay identificó 2 encomiendas con sustancias sujetas a fiscalización camufladas al interior de fundas de caramelos durante operativos y control ejecutados en agencias de courier de la ciudad de Cuenca. Las inspecciones incluyeron la aplicación de pruebas de identificación preliminar de campo, cuyos resultados arrojaron positivo para cocaína. Como resultado del operativo, las autoridades retiraron de circulación 4.940 dosis de la sustancia. El operativo se realizó en el marco de una serie de trabajos que lleva la Policía Nacional en el Azuay para combatir la venta de droga tanto en Cuenca como la provincia. De hecho, el presidente Daniel Noboa declaró estado de excepción en el Azuay porque entre algunas razones se requiere combatir la comercialización de sustancias sujetas a fiscalización. Esto en temas locales, en cuanto a esa noticia que la policía encontró droga dentro de una encomienda en Cuenca. 18:58. Y también les informamos ya para el cierre en temas nacionales, lo que tiene que ver también con lo sucedido el día de ayer en el aeropuerto de Guayaquil. Hay preocupación precisamente en el aeropuerto de Guayaquil Esto luego de que fuera asesinado. Declaraciones por parte del ministro John Reimer, uno de los cabecillas de los Águilas, y a manos de dos menores de edad. Lo dijo el ministro Reimer, sobre toda la preocupación al respecto en cuanto a este hecho. Información que incluso posteara en sus redes sociales al respecto el ministro. Decía lo siguiente: hace 23 horas, el ministro, con respecto al hecho sucedido en el aeropuerto José Joaquín del Olmedo de Guayaquil, la Policía Nacional, en conjunto con el CNI, neutralizó inmediatamente a dos menores de edad, nacidos, escuchen bien, en el 2010 y en el 2011, y que fueron aislados, es decir, detenidos en flagrancia. En el lugar se incautaron dos armas de fuego. El área afectada y sus inmediaciones se encuentran completamente aseguradas, es lo que informaba el ministro John Reimer al respecto. Y también hoy dio a conocer sobre el operativo Apolo 21, 70 allanamientos y 19 apresados en cuatro sectores de Guayaquil y uno en Durán. Los allanamientos se realizaron en los distritos de Estero Sur, Portete, 9 de octubre y Durán, donde fueron aprehendidos 18 personas y el aislamiento de un adolescente de 16 años. Y también hace 26 minutos, el ministro John Reimer posteó en su cuenta X lo siguiente: lo dijimos y lo cumplimos, con el Estado no se juega. Darío Javier Peñafiel, nieto alias Topo, y Celso Miguel Moreira, alias Patucho Celso, extraditados a Estados Unidos para continuar pagando por todos sus crímenes, según lo que posteó hace 26 minutos el ministro John Reimer en su cuenta X. De esta manera cerramos ya nuestro programa. Enseguida, un programa romántico, por supuesto, con nuestro compañero Fernando Trujillo en Amores Nocturnos. De nuestra parte, Dios mediante, mañana a la hora 16, en Dominio Cómplice. Soy Adrián Freire, que tengan una excelente noche, sigan en nuestra sintonía de Cómplice FM.
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buenas noches. Una vez más ya estamos acá en la cabina de la radio más linda de Cuenca. Qué privilegio encontrarnos acá desde la cabina y usted del otro lado del dial en este preciso momento. Ruego, sugiero, pido, acomódense. Hay que dejar la prisa. Esto que nos provoca el día, prisa, camina rápido, buscar con vehemencia. Si estoy conduciendo una calle que se encuentra expedita porque quiero llegar a casa. Bueno, todo esto ya debe haber quedado atrás. A esta hora ya la ciudad está más liviana con el tráfico. Espero no equivocarme. Y bueno, afuera hay frío. Hay luces blancas.